se dan vuelta por un cargo y terminan, moneda mediante, pasándose desde las filas del PJ o la UCR al PRO, Libertad Avanza, donde las fuerzas del cielo, entre comillas, están regidas por los dólares. Y todo por un puesto, para hacerle la prensa y la gestión cultural en esta provincia a un sujeto y sus adláteres que solo están con la única misión de servir al sistema, hacer más ricos a los ricos y más pobres a los pobres. Triste misión de endeudar y enterrar a nuestra amada patria en la más vil dependencia, en la más pura destrucción de su soberanía, en la imposición de recetas del Fondo Monetario Internacional que este gobernador ayudó a traer de la mano de su jefe. Nunca han tenido un compromiso con nuestra tierra y con nuestra cultura. Jamás. La única bandera a la que obedecen es al interés de su propio pecunio, aumentado delictivamente en timba y fuga. Caputo Dixit. Ellos quieren a una Argentina de rodillas, sumida a Estados Unidos, sumisa a Estados Unidos, y repartida por los popes del judeo-sionismo, sistema criminal que maneja las finanzas de buena parte del mundo y provoca las desgracias para las mayorías en Palestina, aquí y en todas partes. Por eso da pena y lástima ver cómo algunos y algunas se pasan de nuestras filas a las del enemigo. Se venden y se suman al mentidero oficial. Mientras tanto, aquí, de este lado del pueblo, desde la gauchería rebelde del siglo XIX, los pensadores profundos, los revisionistas, los comprometidos, los revolucionarios del siglo XX y siglo XXI, aguaitamos que se aclare este juego. Los vendidos allá, los leales acá. Por eso necesitamos a los auténticos, que nadie los pueda comprar ni corromper con dineros y cargos, con el falso poder del partido político, de la representación hurtada al pueblo, cuando juran por él y deciden y votan por los enemigos de nuestra independencia, y obran a contramano de una sociedad más justa y más solidaria, que siempre espera no ser convidada de piedra. Aguaitando que aclare. Así estamos. Nota editorial y un poeta.

Así estamos. Nota editorial. Y un poeta que aclaró el sentido de nuestro paisaje, nuestra gente, nuestra realidad litoraleña, mesopotámica, fue Chacho Müller. Y qué retrato, lejos del pintoresquismo, como tarjeta postal para el turismo, lejos de eso. La poesía bien calificada, la música bien sustanciosa y también de auténtica proyección. Mujer de la Isla. Lo escuchamos.

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0: Y en la estación Desde los Pueblos, como siempre, la palabra meridiana justa y bien argumentada de Marcelo Varela. Lo escuchamos.
1: Si observamos el mapa político en nuestra América del Sur, observemos que los gobiernos de derecha o centro derecha, como quieran llamarle, vienen ganando terreno, empezando por nuestro país, Chile, Bolivia, Ecuador, Paraguay. Gobiernos cuyas prioridades son el pregonado libre mercado, la disciplina fiscal, el control migratorio y el mentado combate al crimen. En Perú, con un cuasi empate técnico entre la derechista Keiko Fujimori y Roberto Sánchez de izquierda. En Colombia, si bien aún resta la segunda vuelta, ya que ninguno de los candidatos logró imponerse en la primaria, Abelardo de la Espriella, que es el candidato derechista, alcanzó un 43,74%.

mientras que el oficialista, Iván Cepeda, que es un candidato del Pacto Histórico de la izquierda, un 40,90% de los votos. Claro que eso de hablar de izquierdas y derechas ya no es lo mismo que en los siglos anteriores. Identificación que se remonta a la Revolución Francesa, cuando allá a la postrimería del siglo XVIII, en la Asamblea General, los partidarios de la monarquía se sentaban a la derecha y los revolucionarios a la izquierda. Es por eso que los partidarios de la derecha se identifican con el orden, la seguridad, el militarismo y últimamente con la concentración de la riqueza, con una defensa a ultranza de la propiedad privada, la que según ellos no tiene por qué cumplir una función social. En cambio, los que se identifican con la izquierda propugnan la igualdad social, la solidaridad, el pluralismo, la justicia social, el estado de bienestar y el ambientalismo. La razón por la que las clases más humildes terminan apoyando a la derecha posiblemente se deba a las mentadas estrategias de la manipulación mediática de las que nos habla Noam Chomsky, autor que hemos citado en estos comentarios, como también lo advierten otros autores como José Luis San Pedro, donde destacan que la sociedad, cada vez menos ávida de lecturas críticas, solo se informan o se desinforman por las redes sociales y los medios de comunicación, monopolizados por los mismos intereses del poder real, que algunos identifican con el imperio y otros, por supuesto, con más información geopolítica, con quienes manejan los hilos del poder oculto del imperio. Un gran intelectual contemporáneo, Raúl Prada Alcoreza, en su libro Potencia de la Vida, editorial Comuna, libro que en oportunidad en que con Ricardo Maldonado hiciéramos una gira por la banda oriental en el contexto de la encordada, otro integrante de la encordada, nuestro querido amigo Ezequiel Francioli Sosa, nos regalaron un ejemplar a cada uno de ese magnífico libro, con una fraternal dedicatoria y, por supuesto, con un abrazo artiguista. En ese libro, Prada Alcoreza desenmascara un tanto algunas de las contradicciones ideológicas de la actualidad. En la página 326 escribe lo que voy a dar lectura. Nos dice: pueden los estados aparecer como si estuviesen encontrados, disputando geopolíticamente. Sin embargo, esto es parte de las apariencias, o mejor dicho, del mundo de las representaciones, no del mundo efectivo. Más adelante nos dice: sin embargo, esto no es un problema ni obstáculo para que las burguesías nacionales, sobre todo sus élites poderosas, tomen decisiones pragmáticas. Por ejemplo, las empresas transnacionales extractivistas de la energía fósil pueden concurrir y competir por el acceso a las reservas de recursos naturales, a concesiones y explotaciones hidrocarburíferas, en distintas regiones del mundo. Empero, las burguesías que manejan las empresas por acciones pueden pactar repartos de las reservas, sobre todo cuando están de acuerdo con lo principal: preservar la explotación y la producción de la energía fósil. Esta es la clave de la amistad entre Donald Trump y Vladimir Putin, de la que tanto escándalo se hace en los medios de comunicación y los círculos de los demócratas de los Estados Unidos. Bueno, hasta aquí leo este libro de este autor de boliviano. Hay que aclarar que este libro es de 2022, y todavía no había ocurrido la invasión a Venezuela, ni la captura del presidente Maduro en un golpe de comando, ni la actual guerra del Golfo Pérsico, o del Estrecho de Hormuz, para ser un poco más preciso. Más adelante, Prada Alcoreza concluye que las burguesías extractivistas y rentistas forman parte de la geopolítica del sistema mundo capitalista, donde hay más intereses en común que diferencias ideológicas. En las páginas anteriores, en la página 324, nos anticipaba: la burguesía rentista es subsidiaria de la hiperburguesía de la energía fósil. Burguesía retardataria, atribulada y fosilizada en conservadurismos recalcitrantes. La élite del orden mundial, de las dominaciones persistentes, y la élite del Estado subalterno son los sujetos sociales, las clases dominantes que se sustentan en la extracción y explotación de la energía fósil, además del extractivismo minero. Ambas burguesías emergen de la destrucción del planeta, destrucción de los ciclos vitales y de los ecosistemas. Son los varones del apocalipsis. Hasta acá le doy la lectura a Prada Alcoreza. Solo puedo agregar que lamentablemente, o sea, muchos, inclusive con Biblia en mano, manipulados en su fe, no advierte que pueden estar apoyando a los jinetes de la destrucción de la obra de nuestro Creador.
apoyando a quienes tratan de cavernícolas, a los defensores de la naturaleza, a quienes apoyan los genocidios, poniéndose del lado de los fariseos contemporáneos, del lado de aquellos que Jesús echó del templo por profanarlo. Quizá no tengan en cuenta sus advertencias cuando nos dijo: guardaos de los falsos profetas, que vienen a vosotros con vestido de oveja, pero por dentro son lobos rapaces. Por sus frutos los conoceréis. En otro contexto, viene a mi memoria nuestro querido amigo, recordado más que nunca, el Aldo Muñoz, con su Paloma de la Paz, y una frase que también recuerdo de un poema, y no sé si lo cito bien: y por 30 denarios ya vendieron a un Dios. Bueno, este es mi sentir y mi opinión, pero que cada cual saque sus propias conclusiones, como decimos habitualmente. Muchas gracias.

claro, ponele agua, ¿no? Gracias, Marcelo Varela. Excelente, excelente aporte y qué esclarecedor aporte para tomar conciencia. Que no nos sigan engañando. Van a tratar de sofisticar todos los medios para mantener una sociedad dormida y manipulada. Y nosotros porfiamos con un despertar revolucionario. Y esto también atraviesa el sentido y el sentimiento de la música. Estamos escuchando El Mojonero de Abelardo Di Mota por las guitarras gualeyas.

0: Estamos en la vía libre del tren zonal. Somos pasajeros de clase única. Tenemos la palabra desde Paraná de nuestro amigo, investigador, archivista, hurgador de la historia cierta de nuestra provincia y de nuestra región, Rubén Isidoro Burlot. Lo escuchamos.
1: Estimados oyentes del tren zonal, hoy vamos a hablar de banderas, justamente de dos banderas, porque este 20 de junio, en conmemoración de la muerte de Manuel Belgrano, recordamos la bandera por él creada, la azul, celeste y blanco, según reza el documento, que en las costas del río Paraná, a la altura de Rosario, fue enarbolada por primera vez como símbolo de la entonces Provincias Unidas del Río de la Plata. En realidad, se enarboló por primera vez en una batería instalada en la isla del Espinillo, que hoy pertenece a la provincia de Entre Ríos, pertenece al ejido de Victoria, más allá de que el monumento actual de la bandera esté situado en Rosario, donde estaba la segunda batería, donde también se enarboló horas después esa misma enseña. El de Belgrano fue un acto de rebeldía, sin duda, ya que las autoridades de Buenos Aires no habían dispuesto la creación de una enseña patria, sino unas pequeñas escarapelas para distinguir los uniformes de los patriotas de los uniformes de los realistas españoles. Belgrano consideró que eso era insuficiente y que había que tener una bandera que explícitamente se distinga de las tropas que en ese momento eran consideradas las tropas enemigas para marchar a su campaña hacia el norte. No obstante, el reclamo de las autoridades de Buenos Aires, Belgrano continuó su marcha con esa bandera. Luego, años después, aparece este gran caudillo rioplatense que fue José Artigas.

Díaz, que nació un 19 de junio de 1764 y que también enarboló la bandera celeste y blanca, pero en otro acto de rebeldía contra el mismo poder centralista de Buenos Aires, decidió adosarle una franja diagonal color rojo, el color de la revolución, de la rebelión, el color de los caudillos en armas en contra de los enemigos, tanto del centralismo portuario de Buenos Aires como de los realistas españoles y los portugueses. Esa bandera flameó a partir de 1815 en la denominada Liga de los Pueblos Libres. Por primera vez fue enarbolada en la banda oriental y luego se multiplicaron esas banderas en las distintas provincias que integraban en ese momento la Liga, por Entre Ríos, por Santa Fe, por Córdoba, por Corrientes y las Misiones. Muchos años después, ya Artigas separado y exiliado interiormente en el Paraguay, Francisco Ramírez crea la llamada República de Entre Ríos y sigue utilizando esa misma bandera que después es abolida por el gobernador Mansilla en 1822, ya que dispone que solamente debía flamear la bandera de las Provincias Unidas y no una bandera provincial. Recién reaparece la bandera de Artigas, usada informalmente en el siglo XX en la provincia de Entre Ríos, como una enseña que representaba al caudillo Francisco Ramírez y de alguna manera representaba la provincia, hasta que en 1985 se oficializa como la bandera también de Entre Ríos. Es decir, Entre Ríos adopta esa bandera artiguista, con alguna pequeña diferencia en el tono celeste, la artiguista era más azul, y con el tiempo se oficializa y se dispone que en las escuelas también los abanderados escolares, además de la bandera argentina, porten la bandera de Entre Ríos. Esa es, en síntesis, la historia de nuestra bandera, que tiene una fuerte tradición artiguista, una fuerte tradición federal, y por eso este 19 de junio se conmemora el Día de la Bandera de Entre Ríos, en homenaje al nacimiento de Artigas, y el día 20, casualmente, el Día de la Bandera Argentina, en conmemoración de Manuel Belgrano, su creador. Será hasta la próxima historia de la solapa.

0: 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Muchas emisoras están replicando este programa en forma simultánea y otras en diferido. Desde distintos lugares tenemos aportes. El Tren Zonal tiene muchos pasajeros, participantes activos en la revista gráfica que está próxima a aparecer, la edición de junio, la edición 237, y la revista radial. Esta revista que estamos compartiendo, escuchando, comprendiendo y gustando cada parte, cada aporte del Tren Zonal. Desde Arroyo Dol tenemos el aporte de Pablo Mazzaroli. Lo escuchamos.
1: Buenos días a todos. Hoy desarrollaremos la columna Una clase media empobrecida de derecha. ¿Qué sucede con la clase media que tan brillantemente Jaureche caracterizó como el medio pelo de la sociedad argentina allá por 1966? ¿Cómo es posible que gane y tenga nuevas posibilidades de ganar una extrema derecha que da cuenta de la sociedad del espectáculo y el gobierno de los peores? Podríamos realizar una analogía y tomar las ideas principales de Sousa, sociólogo brasilero que escribió el libro Pobres de Derecha, y aplicar su misma lógica, pero en el marco de lo que podríamos denominar una clase media argentina pobre de derecha. Creo que es atinado indagar no sobre las causas, sino sobre el para qué la clase media empobrecida vota a la derecha. A las características que según Jaureche dan cuenta de la clase media argentina, como un sector social que busca aparentar o imitar lo que en realidad no lo es, una copia atrofiada de la clase burguesa, deberíamos agregar aquella que nos presenta Sousa en su libro. Adaptar y analizar las características de los nuevos pobres, que son cientos de miles que habiendo sido parte de la clase media, hoy les cuesta reconocerse como pares con los pobres estructurales. Podríamos aseverar que son los motivos morales y no los económicos los que llevarían a este sector a apoyar las políticas neoliberales que se vienen implementando de la dictadura militar, pasando por Menem, el gobierno de la Alianza, Macri, hasta llegar a la actualidad con su apoyo al gobierno de los libertarios, encarnado en la figura de Javier Milei. La base cultural que gira en torno a este sector la podríamos sintetizar en las siguientes características. Por un lado, el resentimiento de una clase baja a la que no quiere pertenecer por más que materialmente ya pertenezca. A su vez, vemos que critican a los gobiernos populistas por más que le brindaban certezas y no incertidumbres. El hecho de no sentirse respetados y representados. La idea de que los esfuerzos que han realizado a lo largo de toda su historia laboral o como emprendedores no ha sido valorada. Y por último, la necesidad de ser vistos. Hablamos de un sector social en el cual lo dominante, tal cual ya lo planteaba magistralmente Jaureche, es el odio y la rabia que les producen los sectores excluidos de la sociedad. Un sector social que no mira hacia arriba sino hacia el costado, a los más débiles, en tanto son visualizados como los causantes de todos sus males y como una amenaza. La pobreza decente estaría dando cuenta de aquellos pobres que no son como los parásitos, en tanto trabajan, no piden, no protestan, agachan la cabeza y siguen adelante. Aparece en este marco una moral invertida que convierte la miseria en culpa y el privilegio en mérito. La desigualdad como virtud y la injusticia se convierte en un problema de esfuerzo. Se constituye de esta forma una moral que exalta al que cumple las reglas y trabaja sin protestar, presentando a los mismos como moralmente superiores a los vagos, los delincuentes, los planeros y los corruptos. un sector medio que no busca justicia sino pertenencia, una forma de redención social que no busca la igualdad sino un sentido estructurado en torno al odio y la rabia. La derecha les ofrece a estos sectores una pertenencia basada en la exclusión y el odio. Ser parte de un nosotros que odia, desprecia y señala al otro como el culpable de todos sus males. Eso es mejor que no ser parte de nada. No es un acto irracional, sino que es resultado de una historia de humillación constante y manipulación emocional meticulosamente cultivada. Manipulación emocional que surge del manejo de la opinión pública a través de las redes, los medios de comunicación masiva, las noticias falsas y los algoritmos que fueron diseñados para multiplicar el odio y el miedo. Nos terminamos convirtiendo en sujetos donde lo que domina es el odio, la rabia y la violencia sin expresión colectiva. Terminamos creyendo que solo le va bien al que se esfuerza. La meritocracia entonces como una nueva forma de darwinismo social que forma parte del guión de la cultura política dominante. La igualdad en este marco se termina transformando en algo simbólico, en tanto nos creemos parte de un colectivo que en realidad no lo es tal. Somos la gente de bien y nos compensamos emocionalmente al denigrar al otro, al que vive a mi costado. La derecha ofrece a su vez una identidad virtuosa que diferencia a los sectores medios empobrecidos de quienes son estigmatizados como la causa de corrupción, el desorden, la inseguridad y los causantes de todos sus males. Encuentra en estos sectores medios, en esta distinción simbólica, una forma de dignidad imaginaria, de refugio emocional frente al abandono y la indiferencia social. Es preciso entonces que desenmascaremos esta falacia en tanto razonamiento que parecería como válido, pero que en realidad no lo es. Tendríamos que contrarrestar este argumento con la construcción colectiva de nuevos imaginarios instituyentes que pongan el foco en quienes realmente tienen el poder y se benefician del mismo. Ellos son los causantes de nuestros males. A su vez, es preciso iniciar movimientos de apropiación del acto que en forma colectiva permitan mirar al de al lado como un par, como un semejante que sufre las mismas injusticias que vivimos todos cotidianamente. Cambio cultural que deberíamos iniciar cuanto antes, si no queremos quedar subsumidos en la desintegración que el sistema nos propone. Hasta el próximo programa.

La comprensión de la realidad en su justa medida, en lo que es, tal como es, apelando siempre a la lectura y a la interpretación desde un punto de vista fresco, comprometido, franco, y que tiene que ver con aportar, como hace Pablo Mazzaroli, a una conciencia social y política. Esto es el Tren Zonal por la Integración de los Pueblos, y estamos escuchando esa melodía que está en usted seguramente, en su oído.

0: cuando la música es suficiente, cuando la música dice eso que está ya en la conciencia colectiva, el pueblo unido jamás será vencido, pero tiene que estar unido en causas verdaderas, en causas de liberación nacional y social, como estuvieron nuestros compañeros en la década del 70. Esa juventud que fue desviada a través de la infiltración político-militar para el exterminio. La mano de la CIA ahí. Utilizar las organizaciones para destruir toda una generación que quería una patria mucho más feliz, más integrada, más integradora. Una patria sin explotadores ni explotados. Una auténtica patria con justicia. Esa juventud comprometida es la que ha estado también en el siglo XIX, quizás empuñando una lanza, un fusil, un libro, ejerciendo el periodismo, aportando ideas en defensa de los legítimos dueños de la tierra, los originarios, nuestros hermanos los indios, como dijo San Martín, nuestros hermanos los indios. O Artigas, con esa compañía firme de hierro de los charrúas, su confianza en ellos. Y así se ha ido forjando esta historia. Esta historia que es necesario leer, releer, interpretar, reinterpretar y actualizar conforme a los tiempos, a esto que decimos, los signos de los tiempos, entender esta realidad. Antes que perviertan nuestra percepción sana del mundo, a través de Palantir, a través de las manipulaciones donde presentan prioridades que no son tales, son solamente emergentes de una estrategia política a través de las redes sociales para distraer, para no ocuparnos de nosotros, para naturalizar el dolor, la ignominia, el sufrimiento de las mayorías. Por eso el Tren Zonal tiene la palabra y escuchamos esta música, y por eso convocamos a los distintos participantes del Tren Zonal, a Marcelo Varela, a Pablo Mazzaroli, a Ramón Velázquez, a Rubén Burlot, a Omar Mesa Prado, a Víctor Anchával y a tantos. Vamos a ir ahora a la estación La Zorra Literaria.
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Hay un poeta nacido en esta ciudad, Juan Manuel Alfaro. Juan Manuel Alfaro nació en Nuevo Ya en 1955, poeta y narrador de reconocida trayectoria. Ha publicado Cauce, su primer libro, La Luz Vivida, El Cielo Firme, La Piedra Azul, Plena Palabra, Sonetos, y los libros Los Teros de la Gracia, el trabajo de investigación sobre Marcelino Román, El Canto Entero de Marcelino Román, y por supuesto Las Borrajas Azules, otro libro de poemas. Estos editados por nuestro sello editorial, Ediciones del CLE, de aquí de Nuevo Ya. Nuestra editorial. Juan Manuel Alfaro ha obtenido, entre otras numerosas distinciones, obtuvo los premios Rosalina Fernández de Peyrotén, de la Asociación Santafesina de Escritores, en 1979 y 1981. Orlando Travi, de la Fundación Argentina para la Poesía, en 1985. Gervasio Méndez, de la Asociación Entrerriana Justo José de Urquiza, en 1997. Y en dos ocasiones, el premio mayor de nuestra provincia, el Fray Mocho de Cuentos, en 1998, y Poesía en el año 2002. Juan Manuel Alfaro. El músico Ernesto Méndez rescata poemas de Juan Manuel Alfaro y los lleva a la composición musical, los lleva a la canción. Así compuso una serie de temas con el título Memoria de Agua. Y Tirso Fiorotto, el periodista, Daniel Tirso Fiorotto, periodista amigo, poeta también, y uno de los mejores periodistas que tenemos en nuestra provincia, escribió: tres artistas del litoral reunidos en un puñado de nuevas composiciones con ritmos argentinos nos ayudan a rumiar nuestros dilemas. Escribe Daniel Tirso Fiorotto: la cantante santafesina Nilda Godoy presenta un sabroso plato filosófico con ingredientes del litoral, alentada por el paranaense Ernesto Méndez. El músico le dio melodías y cuerdas a los versos del nogoyacero Juan Manuel Alfaro. Memoria de Agua se titula el disco y es el nombre del primer tema, una milonga con reminiscencias yupanquianas y un aire de suma paz para meternos sin escalas en las honduras. Los tres artistas, el poeta, el músico y la cantante, andan en la milonga como pez en el agua, y se nota. También en los otros ritmos de la región que le siguen en la serie, pero digamos de entrada que esta milonga, Memoria de Agua, esta milonga da sentido al conjunto y exige una segunda lectura, una tercera audición, porque se trata del río y el sauce, sus seducciones, sus convites, y en eso muestra el entrañable paisaje ribereño y nos plantea un dilema de vieja data. Músico Ernesto Méndez, de conocida creatividad en las composiciones, y qué decir de la interpretación en las seis cuerdas. Elige una melodía clásica dentro del folclore para dejar que la letra fluya, como fluye el río. La misma simbiosis de la isla, el cielo y el río, se espeja en el poema, la música y la voz. Así nos llega esta obra recién salida, explica Daniel Tirso Fiorotto, y aquí están las coplas de Juan Manuel Alfaro que quiero compartir con todos ustedes.
de tanto estar en el, de tanto estar con el río, la primera copla, de tanto estar con el río, tiene algo de río el sauce. Le dura el temblor del agua que va hacia el mar insaciable. Isla y cielo son lo suyo, la orilla y lo interminable. Y ese dejar que las hojas hagan lo que quiere el aire. De tanto estar con el río tiene algo de río el sauce. La íntima correntada lo desprende del paisaje. Su verde memoria de agua queda fluyendo en el aire, y la infaltable canoa y el arenal, ya sin nadie, lo vuelven más alma que árbol cuando se borra la tarde. De tanto estar con el río, tiene algo de río el sauce. Lo llama el agua viajera, pero él eligió quedarse.

0: escuchamos Memoria de Agua, milonga, letra, poema de Juan Manuel Alfaro, música de Ernesto Méndez y la voz de Nilda Godoy. Una grabación realizada en el año 2025. Memoria de Agua. Realizaron una serie de 6 temas, 6 poemas musicalizados por Ernesto Méndez. Acá tengo en mis manos Las Borrajas Azules, Juan Manuel Alfaro, editado por nuestro sello Ediciones del CLE, editado acá en Nogoyá, en el año 2014. Un libro que merece ser leído y releído, de un poeta importante. Doña María, por ejemplo. Para tomar y cocinar, Doña María buscaba agua de nuestra casa. Teníamos un pozo semisurgente y una bomba, y el agua brotaba como una fiesta del centro del patio, o del centro mismo de la transparencia, con un gozo casi natural, tan natural, y una inocencia y una felicidad que nunca más he vuelto a ver en las aguas del cielo y de la tierra. Y Doña María llenaba 2 baldes enormes y se iba derramando los bordes del milagro, dejando un reguero discontinuo en la vereda de ladrillos, mientras en su voz catamarqueña se complacían y encantaban los vocablos con los que parecía estar siempre repasando la gracia de una zamba que debió sonar alguna vez. Dice en un fragmento de un poema, y lo escuchamos a Juan Manuel Alfaro diciendo sus poemas, la voz del poeta con nosotros.
1: El libro Los Pegos de la Gracia, en el que todos los poemas hay algún pájaro, o es mencionado algún pájaro, o insinuado, la solapa. Hay que dormir la siesta. Las cortinas levemente anochecen la casa. Huele a frío la penumbra y a jazmines. Se estremecen los muebles. ¿Qué sonidos perdidos retornan a las cosas? ¿Quién rasga con amables movimientos los velos maternales, como el espíritu de las iguanas, los finos espejismos? ¿Qué temblor decisivo irradia la paloma que su misterio grave suspende sobre el mundo? Hay que dormir la siesta. Vislumbre en los visillos va dejando su estela con pasos insensibles. De el libro de Francisca, Francisca y un diente de león. Hace años, con mis alumnos, leíamos a Bradbury. Y esta mañana Francisca descubrió en la huerta un diente de león, una esfera de plumitas de aire apenas retenidas por un centro de nada. Descubrió un universo aún no tocado y lo arrancó de pura maravilla y lo sostuvo por el tallo un instante en el asombro de su mano pequeñita, como ofreciéndonos un brindis por lo bello y efímero. Y un soplo involuntario lo volvió interminable. Leíamos El vino del estío, y el aula se llenaba de flores amarillas, y el verano era dulce en la lengua, para siempre. Mis alumnos, exentos aún del roce del tiempo, cada vez que encontraban un diente de león lo traían, cubriéndolo casi hasta con el alma. en homenaje a Bradbury, y frente a mi corazón soplaban sus sueños inocentes, y el mundo empezaba a desprenderse de nosotros sin que ninguno lo notáramos. Y esta mañana, Francisca sostuvo por el tallo el universo y nos puso en sus ojos para que perteneciéramos a la misma luz. Y sin saber que estamos apenas retenidos como un diente de león por un centro de nada, ella, que no es memoria, que es toda instante puro, nos sopló al infinito por pura maravilla.
0: La palabra, la poesía, en la voz del poeta. Juan Manuel Alfaro con nosotros, poeta de Nogoyá, entrerriano, rioplatense, y por qué no, universal, con nosotros. Ahora escuchamos un poema de Juan Manuel Alfaro, musicalizado por Ernesto Méndez en la voz de Nilda Godoy, dedicado a otro poeta, al Tata Herrera, que se radicó en el sur hace muchos años, y donde toda la entrerrianada del arte, del canto, de la guitarra, se reunía en su casa, allá en el sur, en Neuquén. Lo escuchamos. Noticias del Tata Herrera.

Estamos en la vía libre de la comunicación, esto es La Zorra Literaria. Estamos compartiendo la poesía de Juan Manuel Alfaro, hecha canción, y también en la voz del poeta.

0: hecha canción y también en la voz del poeta. De su libro Las Borrajas Azules nos va a compartir un poema. Lo escuchamos.
1: Del libro Las Borrajas Azules, el poema El Timbó. Junto a la casa, a lo que queda de lo que fue la casa, ha crecido un timbó, hasta una altura que hubiese sido la fiesta más alta de la infancia. Ahora no hay patio, ni aljibe, ni huerta, ni glicinas. No hay ropa blanca al sol, ni voces, ni ventanas. Solo un timbó, con el viento a sus anchas, y una sombra hermosísima donde no se sienta nadie. La calle es diferente. El fondo ya no da a la fantasía que llegaba al horizonte, y es posible que ni siquiera pasen mariposas. Solo un timbó, que no fue nuestro, que no bajó una rama para alzarnos como un padre, ha crecido hasta una altura que hubiese merecido nuestra infancia. ¿Cómo hubiera sido mirar desde tan alto? ¿De cuánta luz la luz? ¿Hubiera estado el cielo donde estaba? ¿Y los pájaros qué habrían pensado de nosotros? La voz de nuestra madre nos hubiese buscado viendo el cielo. Habríamos visto desde arriba envejecer a los hermanos junto a la casa. A lo que queda de lo que fue la casa ha crecido un timbó, y es tan hermoso el aire entre sus ramas. ¿Cómo pudimos no tenerlo? ¿Cómo fue que estuvimos de niños tanto tiempo sin sentir ese árbol que vendría después de nosotros? ¿Por qué ahora que no hay patio, ni aljibe, ni voces, ni huerta, ni ventanas, sube tan alto, y sin nosotros?

0: Lo global y lo local. El irse con algo del que se queda. El quedarse con algo del que se va. Una presencia humana, indirecta, por la canoa. Por los que estuvieron y no están, dan en la composición un mundo redondo allí. En los humedales que han vivido, que han invitado, que han inspirado al faro y a sus amigos por décadas. ¿Cuántos atardeceres en la isla, junto a Miguel Martínez, el zurdo, junto a Bel Schaller y otros artistas, para abandonarse al paisaje como el sauce y ese dejar que las hojas hagan lo que quiere el aire? Juan Manuel Alfaro falleció en febrero de 2024. Nos dejó diversos libros: Cauce, La luz vivida, La piedra azul, La dama y el unicornio. Y ahora sabemos que repartió algunos poemas con la intención de que volaran en una melodía. Y eligió para ello a Ernesto. Hoy forman parte de Memoria de Agua, junto a una galopa de Jorge Méndez titulada Monte y Delta. Monte y Delta. Nilda Godoy, la mujer que le dio esta preciosa voz, esta interpretación vocal a estas canciones, ha sido premiada en el orden nacional por distintas grabaciones. Actuó en Cosquín, cantó como invitada de Joan Manuel Serrat, como docente e investigadora está a cargo de la cátedra Taller de Canto, Folclore y Tango en la licenciatura de Canto Popular de la UADER, de la cátedra de Canto en la formación profesional del intérprete para Liceo Municipal de Santo Tomé, Santa Fe, y realiza proyectos de investigación en la Universidad Nacional del Litoral. Nilda Godoy, intelectual, artista, docente. El compositor, docente y guitarrista Ernesto Méndez está radicado en Oro Verde. Ha recorrido la Argentina y diversos países del mundo con obras propias y una inclinación por los ritmos del litoral, como el rajido doble, campo largo o el chamamé pueblero, perlitas del cancionero regional argentino que pasean por entre artistas consagrados. Ha actuado y grabado con Raúl Barbosa, Juan Falú, Carlos Aguirre, Rudy y Nini Flores. Hemos compartido este segmento bien desarrollado de la zorra literaria dedicada a Juan Manuel Alfaro y a este grupo de canciones que ha musicalizado, que ha logrado en la musicalización Ernesto Méndez y que ha interpretado junto a la voz de Nilda Godoy en canto. Realmente una maravilla. Vamos ahora a la estación La Encordada. Estamos en la vía libre de la comunicación y recordamos que hay emisoras que están transmitiendo en simultáneo y emisoras que retransmiten en diferido. Distintas emisoras, entre ellas Radio Comunitaria Sapucay, la 90.9 de Colón, está transmitiendo también en simultáneo este programa. Radio FM 87.9, Radio Municipal de Gobernador Maciá. Radio Comunitaria FM 98.3, La Redota de Villaguay. Radio FM 94.1, Técnica de Rosario del Tala. Y Radio FM 105.7, Bomberos de Hernández. Además, Radio FM Melodía de Salta Capital y FM Aldea de Tacuarembó, República Oriental del Uruguay. En diferido, FM 100.3, Radio UNER, Paraná, emisora de la Universidad Nacional de Entre Ríos, que retransmite los días domingos de 14 a 16 horas. 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Radios, emisoras amigas que multiplican la comunicación del tren zonal, hace que tengamos otros pasajeros, amplían la red de esto que son nada más y nada menos que ramales en el aire, para que podamos comunicarnos en aquello que realmente tiene valor. Compartimos la estación La Encordada con el aporte de Gonzalo Victoria desde Montevideo.
1: Saludamos a Ricardo Maldonado desde Estación La Encordada para el Tren Zonal por la Integración de los Pueblos. Bueno, para ocuparnos hoy de la figura del compositor colombiano Gentil Montaña. Hablar entonces de la guitarra latinoamericana es unir infinitos cabos sueltos de un mosaico tan diverso como complejo. El panorama de la guitarra actual genera cada vez mayor conciencia de mirarnos en los espejos construidos con nuestras manos, con la herida colonial que nos duele, pero que generando acciones sonoras en nuestros territorios es posible, estamos convencidos, seguir transformando una matriz cultural que, sin complejos, nos muestre cómo sonamos. Gentil Montaña se llamó Julio Gentil Albarracín Montaña y nació en la ciudad de Ibagué, Tolima, en 1942 y falleció el 27 de agosto de 2011 en Bogotá. Podemos considerarlo sin duda una figura clave en la escena musical latinoamericana, apostando a un pensamiento compositivo que pone su centro en las expresiones tradicionales y populares de las distintas Colombias que lo habitaron. Hoy escucharemos un movimiento de una de sus suites colombianas para guitarra, puntualmente el bambuco de la suite 4. ¿Pero qué es un bambuco? Tomamos contacto entonces con el músico e investigador colombiano Diego Gómez, que nos comparte información sobre este género.
2: El bambuco es uno de los géneros típicos de la zona de los Andes colombianos. Es un género que halla la calidad de música nacional, sobre todo hacia finales del siglo XIX, principios del siglo XX, y que entra en declive, podríamos decirlo así, a mediados del siglo XX, en aras de que aparecen otros referentes de música nacional como la cumbia y el vallenato. La obra de Gentil Montaña tiene relación básicamente con un formato particular de tiple, bandola y guitarra, tres cordófonos que hacen parte del estilo de la zona del Tolima y de la zona cundiboyacense, que es una región que queda en el centro, hacia el centro de Colombia, sobre la cordillera de los Andes.
1: Nos despedimos con Gentil Montaña, bambuco de la suite colombiana número 4.

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0: Estamos en la vía libre de la comunicación. Vamos a tener el aporte ahora desde 33 de Omar Mesa Prados. Lo escuchamos.
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¿Cómo pintar con palabras la belleza de tus verdes y tus ramas? Monte de mis llanuras y mis sierras, ¿cómo describir sin sangre el vigor de tu raíz? Coronilla, Tala, Ñanduay. ¿Y cómo pintar las sombras silenciosas del invierno y el infierno de chicharras del verano? Desde el arrayán al pitanguero, desde el arazá a la palmera buteacera, Yatay, Pindó. ¿Qué decir de los horneros en los brazos del timbó? O las calandres risueñas entre molles y espinillos. El tero guardián del campo, sin árboles, ¡qué misterio! Si el ceibo espera el churrinche cada nueva primavera, y por si pierde sus plumas en su viaje desde el trópico, se desangra en flores nuevas, ¿quién contará con amigos tan lejanos que se visten de alma nueva por recibir a sus amigos? Entre la fronda y el humus anduvo el charrúa libre y descansó y procreó hijos con su mujer nativa. Fue hermano de los ríos y con arrullos de arroyos cabiló sus hondos sueños. Pero llegó el traidor, aquel tirano asesino, y crucificó la lealtad y fue el monte nativo mortaja de su destino. ¿Quién tuviera una canción para salvar de la muerte a nuestra flora nativa? Cuando un destierro de trinos traiga el último silencio y el último tronco herido sea un signo de miseria, entonces comprenderemos que la avaricia es veneno, que la vergüenza es estéril y nosotros mercaderes. Allá por los pagos de la Charqueada, hace algún tiempo nació este valseado criollo, indios y matreros. Cuando el cielo le hacía nido a la noche y un rosario de mazaricos rumbeadores volaban hacia la laguna Merín y las cuchillas lejanas interrumpían la mansedumbre de la llanura con voces antiguas, silencios y ocasos.

0: gracias Omar Mesa Prados. Desde 33, esta presencia integradora en el ámbito rioplatense, lo que el Tren Zonal procura, la integración de los pueblos. Esa integración que nos da fortaleza, nos enriquece la identidad en esa polivalencia de expresiones, de memorias colectivas, de manifestaciones literarias, musicales, de historias de los pueblos, de nuestros pueblos. Y a propósito de ello tenemos la palabra desde Colastiné de Víctor Anchával. Víctor Anchával, memoria de los hijos de la tierra y aquellos sucesos que marcaron un devenir trágico para todo el nordeste argentino, todo lo que fue la selva, el país de la selva, a fines del siglo XIX, principio del siglo XX, cuando cuatro señores oligarcas se quedaron con las mejores tierras y vino luego o inmediatamente el Imperio Británico a explotar el tanino y dejar solamente tierra yerma y pueblos en la miseria. Escuchamos la palabra, el aporte de Víctor Anchával.
1: 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Al comenzar el último tercio del siglo XIX, es la época en que el capitalismo empezó a recorrer una nueva fase. Las grandes capitales se enfrentaban entre sí. Hay guerras. Grandes masas de población abandonaron por entonces Europa. Muchos llegaron a la Argentina. Hay profundas transformaciones en nuestro país. Se construyen puertos, ferrocarriles, se alambran los campos, etc. La apropiación de territorios y su arrendamiento es la forma dominante de acceso a la tierra. La guerra contra el Paraguay en la década del 70 y las subsiguientes disputas diplomáticas con ese país y Brasil dan como resultado la fijación de la porción del Chaco que quedaría bajo el dominio de la burguesía argentina. La creación del gobierno del Chaco en 1872 y la fundación de Resistencia y Formosa sobre la base de asentamientos militares señalan claramente cuáles eran los objetivos de la misma. El coronel Obligado, comandante de la frontera norte, nombrado por Sarmiento el 31 del 1 del 70, inicia la campaña instalando 7 fortines hasta Alejandra, sobre el río San Javier, cerca del paralelo 30. En su avance, funda Reconquista en 1872, influyó en la de Resistencia en 1884 y de última Sáenz Peña 1912. Traslada la comandancia a San Pedro Grande, reducción antes de Mocovíes. Desde ahí explora las costas del Paraná y llega al Arroyo del Rey, donde encuentra vestigios de la antigua reducción de Avipones. Explora hacia el oeste y traza una línea de fortines hasta el Tostado, el viejo fortín de la frontera de Santiago del Estero, ahí donde comienza el típico bosque chaqueño, llamado luego el Impenetrable. Desde un extremo a otro de la línea de fortines hay 316 kilómetros a lo ancho. Desde ahí moviliza la tropa y es una caravana interminable haciendo su entrada a la tierra de Avipones. Por el progreso y la civilización, nos dice entre comillas don Guido Miranda. Hacia fines de la década de 1870, los intentos de algunos sectores de la sociedad nacional por lograr un vínculo pacífico con las comunidades indígenas van cediendo ante la presión cada vez más fuerte de la otra corriente, la que detenta el poder, la que quiere el exterminio liso y llano, es la que hará suya la ideología del progreso y de la superioridad de unos hombres sobre otros. Los unos son ellos, los otros los indígenas, como lo habían sido antes los gauchos, los negros. Nos dice así Carlos Martínez Arazola, antropólogo historiador, en Los Hijos de la Tierra. En 1877 muere Alsina y entra en escena, sucediéndolo en el cargo de ministro de guerra, el general Julio Argentino Roca, que se convirtió en el arquetipo de la solución final al problema indígena, también lo entre comillas, con dinero del Estado, los ejércitos a su disposición, arremete con furia demoníaca a las comunidades indígenas en la mal llamada conquista del desierto. En la frontera norte, con la campaña iniciada por el comandante Manuel Obligado en 1870, la del ministro Victorica en 1885, quebrando la resistencia de los indígenas, y finalmente el coronel Rostaño 1911, con la reducción napalpí, donde establece a los sobrevivientes indígenas que serían la mano de obra para los obrajes y la creciente expansión algodonera. Y se suman a estos la migración de campesinos y obreros de Corrientes, del norte de Santa Fe, y los santiagueños, a quienes le devastaron el país de la selva, también comienzan a llegar a la región. Sobre estos nos dice don Luis Alén Lascano, y fue su desgracia que tras el bosque se fueran hombres y riquezas, devorados febrilmente por el obraje, renacido en nombre del progreso, potente, victorioso, más fuerte que todos los dioses y salamancas lugareños, hasta remeter confiado en el poder omnímodo de sus capitales y dejar a su paso tan solo el bosque sin leyenda que denunciara don Orestes Dilullo.
2: Gracias, viejo y querido maestro Gastón Gori. Gracias por el enorme legado que nos dejas, por tu humildad, sencillez y esa gran sabiduría que distingue a los grandes hombres.

se fue el Gastón y era implacable, hurgándonos historias escondidas. El drama del quebracho colorado es un grito que en los montes retumba todavía. Se fue el Gastón de la esperanza, maestro en las letras y en la vida, testigo insobornable en la tragedia. Tu legado, por cierto, no ha de ser causa perdida.

serán la forestal, sus testaferros, o más allá los quebrachales fusionados, serán los Artenec, la banca Torkins, los que dejaron al paisaje mutilado. ¿Para qué las campañas de obligado? ¿Cuánta sangre de hermanos derramadas, convertida en inmensos latifundios, hasta el alma de mi tierra fue entregada?

Así llegamos al final de nuestro recorrido. Muchas gracias, Víctor Anchával. Y este poema dedicado al poeta, al investigador, al historiador, y fundamentalmente siempre lo rescato como un gran poeta, Gastón Gori, de y por Víctor Anchával. Y por supuesto, un saludo especial a todos los padres en el Día del Padre, a todos aquellos que sostienen con su lucha, con su desvelo, con su amor, con su responsabilidad, junto a sus compañeras, mantienen familias, acompañan a sus hijos, los orientan en la vida para que sean buenas personas, fundamentalmente buenas personas. A todos los padres, un saludo especial también desde el Tren Zonal. Será hasta el próximo domingo, Dios mediante.

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1: Bueno, ¿qué tal? Bienvenidos a subir el volumen, una cosa. Acá estamos para compartir buenas canciones, la música que más te gusta siempre sonando fuerte y lo alto en este mega en todo el país. Se va la playlist, DJ Class poniendo remix, vamos a remix hoy sí. Mi nombre es Luis Chiquito, Radio Showman, amigo, bienvenidos. Arrancamos con The Weeknd haciendo Save Your Tears. Éxitos suenan fuerte solo acá.

Save Your Tears. Sonaba The Weeknd. Ahora Emilia, que se giró fino y Big One para En la Intimidad. Quédate escuchando buenas canciones.

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0: 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Ben Wilaudas, clásico 80 en Subí el Volumen.
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4: Álvaro Soler, Flo Rida y Tini para la cintura. 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

Álvaro Soler. Florida y Tini para la cintura. ¿Se viene un tremendo clásico? ¿Se viene o vamos? Así sea, vamos. Llegan los Guns N' Roses para Knocking on Heaven's Door, golpeando las puertas del cielo.

voz increíble de los Guns N' Roses para golpeando las puertas del cielo. Ahora Maluma, sobrio.

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2: Underground. Emilia, suenas fuerte en esta última parte de Subí el volumen.

La Tóxica Farruko en Sui. La mejor música la tienen todo. Pero solo nosotros. La ponemos mejor. Ponela vos también. Becky G, Ozuna.

no otra más, Becky G, Ozuna, feliz por hoy, pero sabes que siempre Subí tiene buenas canciones y volvemos de lunes a viernes. Seba en la playlist, dice clase en el remix, mi nombre es Ulises Chiquitú, radio show van amigo, final con Tiago P, ZK y Bizarrap para la Music Session, volumen 48. Chau, desconectamos.

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1: A veces tomamos unos mates, te cambia el día, la vida, ¿o no? Bienvenido a nuestro encuentro matero de cada día. Soy Giselle Prioda y esto es Música y Mates por la ruta de la yerba mate en este jueves de 2026.
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es el símbolo de la creciente popularidad mundial de la yerba mate, que está ganando adeptos y fama como una bebida, ¿sabes qué? Cool y sana. Ahí está. Seguinos en las redes sociales, nuestro Instagram, Música y Mates Radio, nuestro Facebook, Música y Mates. Momento de escuchar buena música. Soy yo.

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1: La tendencia en el mercado interno también fue positiva, mostrando una recuperación del 3% con 266 millones de kilos versus los 258 que se habían registrado en 2024. Mucha información tenemos aquí, por supuesto, en Música y Mates por la Ruta de la Yerba Mate, pero ahora nos deleitamos con buena música.

¿Disfrutamos de un momento de paz y conexión en Música y Mates? Vení y compartí un mate con nosotros mientras disfrutamos de la mejor música con Giselle Prioda.

0: Los paquetes de medio kilo están manteniendo la preferencia de los consumidores. Durante diciembre de 2025, los envases representaron el 55,4% de las salidas de Molinos al mercado interno. Y vos sabés que nosotros, como siempre, como cada día, estamos conectados a través de las redes sociales. Allí estamos esperando tu mensaje. Facebook, Música y Mates, el nombre del programa, súper fácil. Y también en el Instagram estamos como Música y Mates Radio. Le agregamos allí radio. Le damos paso ahora a la música.
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1: 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La tradición argentina se vive con fraternidad y buena yerba mate. Sintoniza y unite a nuestra charla mateada.

las hojas de la yerba mate encontramos más de 200 compuestos bioactivos que trabajan en sinergia para entregar energía, bienestar y protección celular. Ahora en Música y Mates por la ruta de la yerba mate, ¿escuchamos? Claro que sí, excelente música.

La fuerza de la yerba no es solo el amargor, también puede sentirse en la intensidad del sabor, cuánto dura cada cebada y la energía que transmite. A Música y Mates por la ruta de la yerba mate llega ahora la música.

¿Sabías que, según estudios, se recomienda que una persona sana puede beber hasta 3 tazas de yerba mate de 330 mililitros cada una por día durante un periodo continuo de 60 días? Incluso beber hasta 1.5 litros de yerba mate al día sigue siendo considerado seguro, según varias investigaciones. Música y mates por la ruta de la

compartir, conectar, disfrutar. En Música y Mates por la Ruta de la Yerba Mate, cada día te invitamos a pasar un buen momento. Gracias por habernos acompañado. Mañana nos reencontramos para escuchar más canciones y enterarnos de todas las novedades del mate.

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DJ Class poniendo remix, vamos remix hoy sí. Mi nombre es Luis Chiquito, Radio Show, buen amigo, bienvenidos. Arrancamos con The Weeknd haciendo Save Your Tears. Éxitos suenan fuerte solo acá en Z.

Save Your Tears. Sonaba The Weeknd. Ahora Emilia, que se giró fino y Big One para En la Intimidad. Quédate escuchando buenas canciones.

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1: En la intimidad de Emilia Callejero, Fino y Big One, de Moni. El que se viene, tremendo. Escúchate. Una más es oír. James Arthur presenta Say You What, Let's Go.

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12: Álvaro Soler, Florida y Tini para la cintura. Sui, dale play.

Álvaro Soler. Floriday Tini para la cintura. ¿Se viene un tremendo clásico? ¿Se viene o vamos? Así sea, vamos. Llegan los Guns N' Roses.

joya increíble de los Guns N' Roses para golpeando las puertas de cielo. Ahora Maluma, su

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16: Underground. Emilia, suenas fuerte en esta última parte de Subí el Volumen.

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otra más, Becky G. Ozuna, feliz por hoy, pero sabes que siempre subí, tiene buenas canciones, sí, volvemos de lunes a viernes, se va en la playlist, dice clase en el remix, mi nombre es Luis Chiquitú, Radio Show, Van Amigo, final con Tiago P. ZK y Bizarrap para la Music Session, volumen 48, chao, desconectamos.

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1: Nos vemos, o sea, que puede llegar a pasar, imagínate.

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La trompilla significó, recuerdo todavía como hoy, estaba en la estancia del Patato Ceballos, con mi perra Bamba. Y él me dijo un verso tan lindo sobre los distintos matices de pelo de caballo. Yo sé que los pelos básicos son pocos, pero los matices, sobre todo la manera de decir oriental, estaban en aquella letra que me dio el Patato Ceballo y que le escribimos en un papel que envolvía unos bizcochos, me parece, en este momento. No recuerdo bien porque hace años. Pero yo le dije, mire, Patato, yo le voy a hacer música a esto. ¿Y de quién es? No sé de quién es. Sé que lo cantaba Medina, un payador que andaba por acá. Un día, hablando con Liborio Telechea de la Cesta de Barriga Negra, Liborio me dijo, mire, yo eso me parece que es de Clodomiro Pérez. Y le puedo asegurar que era un año, muchos años atrás, yo lo vi en un papel que distribuía Clodomiro Pérez como verso de él. Yo no conocía a Clodomiro Pérez. Fui a Montevideo, lo ubiqué, hablé con él, nos pusimos de acuerdo. Y aquí está la canción. ¿Dónde? Parece que no. Pero aquí hay 27 matices de pelo de caballo distintos que corrientemente se habla en nuestra campaña. Y así era la tropilla de los sueños de Clodomiro.

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Si parece maldición que ninguno se acordara de aquel ranchito destruido donde vivía su mamá. Yo andaba por el camino y me acerqué a saludarla por si precisaba algo y hallé la puerta cerrada. Tuve un mal presentimiento cuando debajo de las ramas tu gato medio encrespado es como si me anunciaba que ya estaba ahí en el suelo pidiendo que le ayudaran. Había caído boca abajo y en sus manos una carta que le escribió a sus hijos pidiendo que no gastaran, que tampoco pierdan tiempo ni siquiera para velarla, que ella había esperado tanto que vengan a visitarla o que se acercara un nieto para saber cómo estaba. De nada sirven los llantos ni comprar la mejor placa si nadie estuvo a su lado cuando ella los precisaba. Por eso es que a vos te digo, si la tenés, valorala. A esa que ha luchado tanto, no la dejes abandonada. En vida sirve un te quiero, más que en la tumba, mil lágrimas.

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2 grados 8 décimos la temperatura, 2 grados 5 décimos la sensación térmica. 2 kilómetros el viento sopla del este noreste. La presión barométrica 1012.2, 86 el porcentual de la humedad. La fase lunar está en gibosa creciente. Reitero, frescolari, está helando. 2 grados 8 décimos la temperatura, 2.5 la sensación térmica. La ciudad de Urdinarrain.

Estamos en esta viernes 26 de junio, viernes 26 de junio. Ya les contamos la temperatura en este momento. Ya le vamos a contar lo que dice el servicio meteorológico, que ya está actualizado. A las 6 menos 20 se actualizó el servicio meteorológico, que está anunciando una temperatura de 0 grados para hoy. Así que va a seguir bajando seguramente. 26 de junio, San Pelayo en el Santoral, sobrino del obispo Hermogio, vivió en el siglo X. Su tío lo dejó como rehén entre los moros y siendo niño sufrió la cautividad encadenado, azotado y hambriento. El Emil Valderrama, quiso hacerlo renegar de su fe y al no lograrlo lo hizo decapitar. El 26 de junio del año 925, San Pelayo en el Santoral, hoy, 26 de junio.

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1: Todos los años compartidos.
0: Día Internacional de la Preservación de Bosques Tropicales, hoy 26 de junio. Fecha en que juntos debemos reflexionar sobre la importancia de los bosques, los cuales nos proveen de agua, frutos, aire y fauna. Recordemos siempre que los bosques son ecosistemas muy importantes y vitales para el planeta, siendo claves para hacer frente al calentamiento global y el cambio climático. Los bosques tropicales regulan el clima y la temperatura, además purifican el agua y ser un hogar para diversas especies, dice la efeméride. Día Internacional de la Preservación de Bosques Tropicales.
1: Se merece que cada segundo se use con sentido, que cuando me mires a los ojos.
0: Hoy es el día de la cartografía argentina.
1: Alegría inmensa vida.
0: Quienes transforman el territorio en conocimiento, permitiéndonos comprender, planificar y explorar nuestro país con precisión. La cartografía es mucho más que mapas, es historia, ciencia, tecnología y una herramienta fundamental para el desarrollo de la Argentina. Desde las ciudades hasta los rincones más remotos, cada mapa nos ayuda a conocer mejor nuestro espacio geográfico y nuestra identidad. Día de la Cartografía Argentina.

Para recordar también, en 1821 nacía Bartolomé Mitre, político, militar, historiador, fundador del diario La Nación. En 1891, Leandro N. Alem funda la Unión Cívica Radical, un día como hoy. En 2002, se produce la masacre de Avellaneda, son asesinados los militantes sociales Maximiliano Costecchi y Darío Santillán durante una brutal represión. En 2011, se cumple un nuevo aniversario, el día en que River descendió a la Primera B Nacional por su primera vez en su historia. En 1908, Salvador Allende nace, en este caso, el expresidente de Chile, médico, político y socialista. Algunas de las cosas que ocurrían un día como hoy, en años anteriores, décadas anteriores, siglos anteriores. Ya pasaron 6 minutos de las 6 de la mañana, ya 7 minutos de las 6. 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

0: 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Le quiero recordar que hoy cobran jubilados y pensionados nacionales que cobran monto mayor a la mínima. Documentos 6 y 7 van a finalizar el pago el lunes. Finaliza el pago entonces 8 y 9 y termina el pago para los jubilados. Hoy 6 y 7. Aunque ya mañana van a estar acreditados seguramente en los cajeros, en los pagos para los nacionales. También recordar que ya está acreditada la Sí de Creer, ¿eh? Ya se acreditó ayer por la mañana la tarjeta Sí de Creer Social y Celíaco, quedó acreditada. Dale, chámame, cómo estamos con la temperatura, a ver cómo estamos con la temperatura actual en este momento.
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0: Subió un poquito, mirá, subió.

Sensación térmica sigue por allá abajo, pero la temperatura ambiente subió 3 grados 4 décimos. Sensación térmica 2 grados 4. 3 kilómetros el viento del este-noreste. 1012 decimal 2 hectopascales la presión, 85 el porcentual de la humedad.

¿Sabes qué día es hoy? 26 de junio, Día Internacional de la Lucha contra el Uso Indebido de Drogas. Día de la Cartografía, 1822. San Martín y Bolívar se encuentran en Guayaquil.

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3: 26 de junio, Día Internacional de la Lucha contra el Uso Indebido y el Tráfico Ilícito de Drogas. Día de la Cartografía. 1910, estalla una bomba en el Teatro Colón. 2002, Santillán y Costequi son asesinados por la policía en la manifestación del Puente Avellaneda.
2: 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Fueron las efemérides del día de hoy. 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

23 minutos pasaron de las 6 de la mañana. Mira qué potoca tiene este temita, qué potoca. Estamos en Cristal en esta jornada de viernes 26 de junio, San Pelayo en el Santoral. Recordamos que hoy se festeja o se celebra el Día del Trabajador Estatal y no hay actividad en la Administración Pública Entrerriana. Las oficinas que dependen de la Administración de Entre Ríos no tienen actividad hoy, es decir, rentas, registro civil, el hospital trabaja como si fuera un sábado. De cualquier manera, aquí se va a notar poco y nada, me parece, solamente estas oficinas. Pues lo demás es normal. En el marco del Día del Trabajador Estatal se conmemora el 27, en realidad mañana, pero el gobierno provincial, el gobierno de Frigerio, adelantó el feriado para este viernes. Las medidas se enmarcan en el reconocimiento a la labor de los trabajadores de la Administración Pública Provincial. En este sentido, el decreto establece que el beneficio alcanzará la totalidad del personal de la Administración Pública Provincial. No obstante, se garantizará la prestación de los servicios esenciales a través de las guardias correspondientes, cuyo personal contará con el respectivo franco compensatorio. Bueno, en realidad el Día del Empleado Provincial Estatal es mañana 27, pero el gobierno de Frigerio lo adelantó para hoy. El saludito para la gente Rico Pan, estamos de fiesta, estamos tirando la panadería por la ventana porque cumple 9 añitos, justo un 26, Sergio. Mirá vos, 26 del 6. 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
1: 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Bueno, acá llegan saludos para Rico Pan, entonces, de sus vecinos, dice, el saludito para Rico Pan, que cumple años hoy, mandale un saludito de sus vecinos. Bueno, ahí está, para Rico Pan, que llega a los 9 años.
2: A todos los amigos, la gente.
1: 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La Peque Transporte, 583125. ¿Cómo estamos con la temperatura? Porque arrancamos con debajo de los 3 grados y ahora se ubicó arriba de los 3 grados. 3 grados 4 décimos. La actual temperatura, 2 grados 4 décimos. La sensación térmica, 3 kilómetros. El viento sopla del este-noreste. La presión, 1012.2 hectopascales. 85 el porcentual de la humedad. Estamos en cuarto creciente. Reitero, 3 grados 4 décimos. El servicio meteorológico, atención, porque está dando 0 grados para hoy, Y anuncia, esto se actualizó a las 5:39, 6:20 en realidad. Está anunciando posibilidad de neblinas para hoy, durante la madrugada y mañana. Niebla, dice, para hoy. Y luego con solcito, con cielo parcialmente, cielo algo a parcialmente nublado, con viento predominante del sector norte. Mínima 0 grado, máxima 17 para hoy. Veremos si baja, entonces seguramente va a bajar algo durante las próximas horas. A ver, mensajitos que están enviando. Por aquí, hola, buen día. Hoy está cumpliendo años Delia Villamayor. La saluda a su hermana Viviana y su cuñado Emilio. Para Delia Villamayor, que cumple años hoy, de su hermana Viviana y su cuñado Emilio. Vamos a los numeritos de las quinielas, después lo estamos recordando nuevamente. Anoche a la Nacional 5.191, 91 el excusado. Buenos Aires 9.020, el 20 es la fiesta. Santa Fe 3.625, el 25 la gallina. Es la de oro, el 461, 461 la escopeta. Es la de Córdoba 7.968, el 68 los sobrinos. Y a la de Entre Ríos 4.490, 90 es el miedo. Lo que tiene que ver con la turista de Entre Ríos, 1676, las llamas, y a la turista de Córdoba, 2770, muerto en sueño. estamos en primerísimo, estamos en Cristal, nos acompaña también la gente de Industria CPS, por eso tenemos que recordarle al señor productor que si está pensando en reparar su sembradora, rastra de doble acción o acondicionador de suelo, en Industria PC tenemos la solución. 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Me dice por aquí Gerardo, a ver, buen día, ¿cómo anda? ¿Y hay neblina, Gerardo? No, la verdad que no le presté atención recién, ¿eh? Hola, buen día, Leo, queremos saludar a Alejandra Perovich, que hoy está cumpliendo años, y decirle que la amamos mucho, mucho, mucho, de parte de Darío, sus hijas Débora, María Paz y su hijo Juan Cruz Cardenó, que también está cumpliendo años hoy. Ahí está. También para Juan Cruz Cardino, que cumple años hoy, y decirle que la queremos mucho, mucho, mucho. Ahí está entonces para el saludito para la señora Alejandra Perovich, que está cumpliendo añitos hoy, muy, muy querida, muy rodeada de cariño entonces la señora. ¿Qué me dice, querido Gerardo? ¿Cómo anda? ¿Todo bien?
0: Todo tranquilo, Cheleo, muy, muy poquita niebla, era para avisarle, muy poquita niebla, a las 51, así que en algunos lugares, muy poquito. Que tenga un lindo día para vos, para toda la audiencia, chau, chau.
1: Ahí está Gerardo, querido, bueno, muy poquita niebla, el servicio meteorológico habla de nieblas, pero por ahora muy poquito la ruta 51, sobre todo la ruta 51. Pero bueno, aquellos que viajan, sobre todo cuando se acercan a arroyitos, a bañados y todo eso, por ahí a veces, más tarde tal vez, se levante más neblina. Bueno, ahí está, Che, qué bárbaro lo de Venezuela, tremendo, qué tristeza. Porque es como lo decía un familiar de Miraba Anoche a 24, que estaban ahí con, bueno, todos los canales prácticamente estaban con móviles.
3: De envidia,
1: pero dice, una cosa es verlo así y otro es estar ahí, dice, lo que contaba a sus familiares. Es argentino, pero tenía familiares en Venezuela. Vos vas por cualquier calle, está, y se escuchan gritos de gente que está atrapada, gente de todos lados, y no hay manos, faltan manos. Además de maquinaria, faltan manos, no tanto el tema de agua, de comida y de todo, sino que lo que faltan es manos para poder sacar a la gente que está abajo de los escombros y máquinas. Tremendo, tremendo. Ya hablan de 235 muertos y 4.300 heridos. Lo que no hablan son de los desaparecidos, que eso en realidad, yo creo que un 50% o más tal vez son muertos. Bueno, ojalá que sea lo menos posible, pero esto viene a ser tremendo, mucho, mucho. Bueno, estamos en Cristal, ya le contamos los titulares de los diarios, le recordamos hoy las oficinas que dependen de la provincia, o los lugares que dependen de la provincia.

0: están cerrados hoy, en el caso de el Hospital Belgrano. Ya le voy a leer el comunicado que nos han hecho llegar, pero también está trabajando a través de, como ocurre siempre, a través de guardias, como si fuera una especie de sábado, así es, Este viernes 26 nuestro hospital funcionará como un día feriado con motivo del Día del Trabajador Estatal. Las guardias y servicios esenciales funcionan con normalidad, pero después funciona como si fuera un feriado, lo que nos dice la gente del Hospital Belgrano. 6:36, la hora en el país. El tema mensual de estancia, nos dice Cristian aquí, quiere escuchar mensual de estancia. Este lo hace el Pampa Cruz, me parece, lo tenemos por aquí, ya lo buscamos. Ya lo tenemos. 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
1: Y por estos comentarios pensando triste que...
0: 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Y atención que ayer nos trajeron algunos números más, pero ya quedan, no, teníamos 11 y ya quedan 6 o 7. A ver, me queda del hogar Igualar, de la cama tendida. Esto van a volar hoy, calculo, se termina hoy. 430, 435, 436, 441, 446. Esos números nada más se me quedan, del hogar Igualar, de la cama tendida, se nos habían terminado. Bueno, pedimos a ver si alguien me quedaba y nos trajeron 11 que quedaban. Los últimos 11 nos decían. Y de esos 11 quedan estos, que son 1, 2, 3, 4, 5 y 6, nada más que 6 numeritos entonces, que les conté, el 430, el 435, 436, 441, 442 y 446, ahí está. Acá tengo el temita mensual de estancia, que nos pedía el amigo, ¿quién era? Cristian era.
2: Compañeras, bueno, puedan interiorizar.
0: Ahí está.
2: O consultar,
0: no importa. 6:39, esto tiene que ver también con la mutual de para la gente de campo.
2: Bueno. Seccional.
0: Ahí está.
2: Cuatro, delegación de Osprera.
0: Osprera, ¿ve?
2: Esa es su casa, compañero trabajador rural. Y para seguir, vamos a homenajear al mensual de estancia.

Voy a cantarle al mensual porque creo y lo valoro. Que es de mi tierra un tesoro hecho en la escuela rural. Es orgullo nacional aunque nadie lo comenta. Con heladas, con tormentas, con calor o temporales. Son héroes tradicionales que nadie los tiene en cuenta. 5:30 pone el tacho para no andar con apuro. Sale tanteando en lo oscuro hasta un durmiente quebracho. Él sabe desde muchacho que tiene la obligación de juntar leña en montón por si algún viejo campero no vaya a ponerle peros porque no encendió el fogón. El gallo con su expresión le anuncia la madrugada y después de la mateada se dirige hacia el galpón. Tal vez por la cerrazón, como es criollo preparado, dos silbidos apegados para llamar a la madrina. No sea que por la neblina algún pingo se ha extraviado. Y ensilla un vallo encerao, mansito de pata y mano. Se enorgullece el paisano, fue por él propio domao. Después que pinta un armao, sale tosiendo tal vez, con la esperanza de que, como en todas las mañanas, lo salude la mucama desde la puerta del chalet. Y ya encaró pa'l potrero, y una idea se la atraca, cuando divisa una vaca que ha extraviado a su ternero. Revisa torniquetero, prende fuego una osamenta, y de lejos se da cuenta que anda fallando el molino. Pues la hacienda en remolino, está balando sedienta. Era el caño de la bebida, con totora se ha tapado. Como lo ha desatorado, monta y se marcha enseguida. Y aunque crean que se olvida, su intuición es muy segura. Y como nadie lo apura, las huellas que transita, marca una cueva fresquita rodeada por osadura. Y hasta una liebre lo tiento que los galgos han agarrado. Y ve un alambre cortado que lo reparó al momento. Lo bollero, bien atento, revisa con su maestría y estampa su picardía. Que pa' ver si lo patea, con pastito lo tantea pa' medir la batería. Y aunque el hombre no es doctor, a un yeguarizo abichao, a palabras lo ha curao porque es muy conocedor. Y así enfrentará el rigor que imponen las circunstancias. Plata no hará en abundancia por capricho del destino, pero es orgullo argentino y además mensual de estancia.

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0: Qué lindo, bueno, ahí tenéis este lindo tema que estábamos disfrutando aquí en Primerísimo en Cristal 89.7. Le manda el saludito para Emiliano Schuar, que cumple años hoy, de parte de sus amigos, para Emiliano Schuar, en el día de su cumpleaños. Hola Leo, mandar un saludito para Tamara Godoy, que cumple años, de parte de sus amigas. Ahí está, saludos que están llegando, estamos en Primerísimo, estamos en Cristal 89.7. 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No se me olvide que hoy estamos a full, con colores positivos. Ella arrancó ayer jueves, continúa hoy viernes, con colores positivos en el día San Antonio. Y lo tenemos a Danielito a full, Le vamos a dar un temita, le vamos a poner un tema de música alemana para levantar el espíritu también en un ratitito también, porque aquí ya lo pedían. 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Estaba mirando alguno de los títulos entrerrianos. Una localidad de Entre Ríos aprobó una ordenanza para regular el uso de los monopatines eléctricos. La nueva normativa alcanza a los monopatines eléctricos, bicicletas eléctricas, motos eléctricas, bueno, y todos los vehículos similares. No sé si habrá visto, pero hay gente que lo usa bien, pero otra gente. El otro día vi una persona, un hombre, un muchacho grande, pero iba rápido, pero con un chiquito. Llega a chocar con alguien. ¿Sabe cómo vuela ese chiquito? Porque además, no llevaban casco. Y en esto la normativa que hay en muchos lugares es llevar casco como si fuera una moto, porque sos el paragolpe. Pero no sé quién, incluso me dijeron, algunos me dijeron que lo vieron por la zona del Damas de Beneficencia, el hospital también. Hay que tener mucho cuidado, hay que tener mucho cuidado con los chicos, porque bueno, llega a chocar o lo llegan a chocar, porque por ahí podés manejar muy bien o estar atento, pero viene alguien, te choca y chao. Con un chiquito y tan rápido, además andan, circulan por las veredas o por lugares donde va caminando la gente. Seguramente en algún momento va a llegar acá. Escuche lo que dice esta regulación de este tipo de vehículos.
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0: la nueva normativa que alcanza monopatines y similares, estableciendo reglas claras para su uso con el objetivo de mejorar la seguridad vial y promover una convivencia ordenada en el espacio público. Entre los aspectos más destacados, esto es en la Municipalidad de Concordia, de la ordenanza se encuentra la prohibición de circular por áreas peatonales, zonas de acceso restringido, plazas y espacios verdes, así como por cualquier otro sector que la autoridad municipal determine. Eso es la prohibición. Se encuentra la prohibición de circular por áreas peatonales, zonas de acceso restringido, plazas y espacios verdes. Además, los usuarios deberán cumplir una serie de requisitos obligatorios, entre ellos el uso de casco protector, el respeto de las normas de tránsito, la circulación por la derecha, la utilización de luces delanteras y traseras en condiciones de baja visibilidad y la prohibición de conducir bajo los efectos del alcohol o sustancias psicoactivas. La ordenanza también establece que los conductores deberán ser mayores de 16 y contar con un seguro de responsabilidad civil que cubra posibles daños a terceros o bienes. En el caso de las motos eléctricas, bueno, será obligatorio poseer eso ya, esa parte. Uno de los puntos centrales de la iniciativa es la creación del registro local de propietarios de vehículos eléctricos, donde deberán inscribirse todos los rodados que circulen dentro de la ciudad. Estamos hablando de Concordia, ¿eh? Cada vehículo contará con una identificación oficial otorgada por el municipio mediante una oblea con numeración única y código QR para facilitar las tareas de control y fiscalización. Al respecto, una concejala aclaró que la entrega de la oblea será totalmente gratuita para los propietarios de estos vehículos. Bueno, esto es la iniciativa de Concordia, pero yo creo que le van a ir copiando porque cada vez hay más. Esto es porque la verdad que son, muy prácticos. En vez de la bicicleta, en vez de caminar, te subís a este monopatín, que son eléctricos. Algunos tienen motorcito, otros son motorcitos. Anasta y otros tienen motorcitos eléctricos, la mayoría son eléctricos, motores eléctricos que lo cargas. Y son muy prácticos, pero el tema es que si no están regulados, van a terminar siendo un caos por allí si son muchos. Por eso decía que por allí se veía en muchas partes de la ciudad, y según los que nos han comentado, incluso lo han mandado, lo han enviado aquí esos mensajes, que personas grandes van muy fuerte con chiquitos arriba. Y es un peligro, claro que sí, sobre todo para el chiquito. Bueno, en algún momento va a llegar también la regulación aquí, como en otras ciudades. Esto es lo que le conté en Concordia. Justamente el otro día me preguntaban sobre esto, si estaba regulado, y ahí está, no están regulados. Cada ciudad después lo estará regulando como corresponde. Cuando gane el Kinisai me voy a comprar uno, ¿eh? Cuando saque el Kinisai me voy a comprar uno, así ya voy a hacer los mandados. Entras al supermercado con el aparatito y todo. ¿Qué te parece? 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Te arregla todo tipo de vehículo, el más chiquito hasta el más grande, sí señor. 58 minutos pasaron de las 6, faltan 2 minutos para las 7. 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A esta hora sí, chupás un frío tremendo. Bueno, ahí está el saludito para el que dio Lucho, el ingeniero. Hola, no da señales de vida el garrafero, me dice Carlito. No sé, Carlito, usted que lo controla por ahí, el que lo cuida, el que lo... Acá no ha escrito más, no ha mandado más mensajito. Antes mandaba cada rato, ahora no. Debe estar muy ocupado el amigo, así que el saludito... Capaz no se escucha, pero no puede hablar. Cuénteme usted cualquier cosa, cualquier señal del garrafero, Carlito. A ver, tenemos alguno... Escuche, a ver este si es el... Un cuentito cortito, no sé quién es. Este es nuevo. A ver si este es del panadero. No, este no era. Le voy a poner hablando de panadería y todo eso. Acá el saludito para los Rico Pan también, que están cumpliendo 9 años. Y acá estaba una persona saludando. Dice, de parte de una cliente que va todos los días, el saludo para Rico Pan, que cumple 9 años. Le voy a poner este... A ver qué le voy a buscar, que tiene que ver con el cuento en una panadería, pero es un cuento, no sé qué lo hace, medio raro es el cuento este. Pero está bueno, escúchale el final, porque es lo va a sorprender. Es a ver si lo tengo por aquí. Acá está, tiene que ver con lo que pasa en una panadería, con un turco y un judío, un judío y un turco. Escuche lo que pasa en una panadería, a ver, si sale bien.
2: Un judío y un árabe entran en una panadería.
0: Un judío y un árabe, bueno, lo mismo, árabe, turco, lo mismo, vamos a ponerlo de vuelta, acá está.
2: Un judío y un árabe entran en una panadería. El árabe roba 3 medialunas y se las pone en el bolsillo. Le dice al judío: mira lo bueno que soy el panadero, no vio nada. El judío le dice al árabe: eso es típicamente deshonesto de ustedes, árabes. Voy a mostrarte una manera honesta de conseguir el mismo resultado. El judío se dirige al dueño de la panadería y le dice: dame una media luna y yo te mostraré un truco de magia. Intrigado, el panadero acepta y le da una media luna. El judío se come la media luna y le pide otra. El propietario le da otra y el judío la come también. Entonces, el judío pide una tercera media luna y se la come al toque. El panadero lo mira con cara de pocos amigos y comienza a desconfiar y a preguntarse dónde estará el truco de magia, hasta que le pregunta: ¿qué hiciste con las medialunas? Y el judío responde: mira en el bolsillo del árabe.
0: Un buen amigo, ahí está. Lompomor, judío, bueno, ahí está, Es una forma honesta de comerse las medialunas. Ahí está, lo descubrió el pobre árabe. Bueno, no sé quién es este que hace esto, pero hay algunos, son chistes medio tipo, no es fino, una cosa así. Bueno, ahí estamos en Cristal, dígame si le gustó este cuentito del árabe y el judío en la panadería, ¿qué te parece? 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
0: 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Nos pidieron un tema al Chaqueño, pero no es este, es del dicho al hecho. Ahora veo si lo encuentro y lo pasamos. Muy bueno el cuento, nos dice aquí Germán, muy bueno el cuento.

0: 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Buen día. Saludito para Pablito Orsinque, que está laburando temprano la ruta. Ruta normal, cero niebla por ahora, me dice, saliendo en ruta, estimos la 20. Ahí estamos entonces, mientras hace ahí, no sé qué se, qué hace con la manito ahí en el coso que me mandó eso. Bueno, ahí está el saludito, se ve que lo hace seguido, Pablito. ¿Lo hace seguido eso? 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El dato de la suerte es el 2207. 2207 es el dato de la suerte en Agencia 49, el padrino. 2207, el revólver.
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0: por... Claro, para hacer los mandados, el monopatín. Gustavito le van a comprar ahí entonces, para que haga los mandados. Anda a comprar esto, anda a comprar lo otro. 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Capaz que lo veo por acá al lado también. Capaz, no creo, pero capaz que sí.
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0: 15-478-396, mensaje de texto o WhatsApp aquí a Cristal.
1: 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A terminar contigo ahorita mismo.
0: 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Ahí estamos para ubicarte. Trabaja normal, me dicen aquí el hospital, no, está como si fuera un feriado, Como si fuera un feriado. Che, hay un amigo que se le cayó el enganche de la camioneta, ahí por la calle, dice que lo vieron, la persona que lo levantó, se le salió el enganche de la camioneta, lo está buscando, un auto, un Peugeot negro, creo que medio viejito, me dijo, estaban buscando alguna cámara para ver si identifican a la persona que lo levantó, porque lo necesitan, estaba hecho y tenés que hacer todo de vuelta, levantó el enganche de camioneta, lo subió al auto y chao, si te he visto, no me acuerdo, muchos pensaron que lo iba a pasar por radio o algo, pero hasta ahora no sabemos nada. Un enganche y camioneta, retero, cerca de Kiosco Tonino, aparentemente se cayó por el ruido que sintió, pero no se dio cuenta el dueño de la camioneta. Según vecinos que lo vio, no lo conoce, pero bueno, si por ahí lo encuentra en otro lado, va a saber quién es. Un auto, un Peugeot negro, de los más viejitos parece, paró, lo levantó y se fue, Así que estamos esperando que lo devuelva este enganche de camioneta. Si no lo devuelve, se convierte

convierte en malviviente, en ladrón, ya directamente, si no lo devuelve. Estamos en Primerísimo, estamos en Cristal 89.7, vamos a ir al temita este que nos piden, sí señor. 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Del Pampa Cruz, dice. Eso mensual de estancia, lo que pasamos hace un rato, mensual de estancia. Bueno, escuchamos este, después buscamos alguna otra milonga, alguna de Abelito Bru, ahí está. 16 minutos pasaron de las 7 en el país.

tengo derecho, che, me quedan cuatro numeritos, a ver, cuatro números de la pollita sorteada esta noche, el 1, el 2, 4 y 6, me quedan cuatro numeritos nada más, sorteada esta noche, 1000 pesos cada número. Si acertás el número que sale esta noche a la de Entre Ríos, te ganás 10.000 pesos en boletas. El 1, el 2, el 4 y el 6. Son los numeritos que me están quedando entonces. 1, 2, 4 y 6. Ahí está. Si querés comprar alguno de esos numeritos, 1000 pesos cada uno. Te cuento que... también se extravió un teléfono celular, nos decían ayer, era un Motorola, creo que es, un Motorola gris. El tema es, llamaba, pero no atendía a nadie. Entonces, como siempre digo a la gente, hay dos posibilidades. O no lo pueden atender porque está la pantalla rota, salvo que no sepa, o también la otra es que no lo hayan encontrado nadie, porque estaba en silencio, además el teléfono estaba en silencio, tal vez se cayó por ahí y estaba sin que alguien lo encuentre, una señora en bicicleta lo perdió, se le cayó y no lo pudo encontrar, si alguien lo tiene, si alguien lo está publicando por ahí, un celular Motorola gris. También ya hace varios días, dos o tres días se extravió un manojito de llaves, 4 o 5 llaves, que tenía unos daditos que dicen Viena, el rojo y blanco, daditos que dice Viena, ¿viste esos daditos que tienen letras? Ese es el llaverito. Bueno, si alguien lo encontró, lo tiene, también se comunica aquí a Radio Cristal. Esto tiene que ver con extravío. 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Se encontraron frente a Magos, se cierra la calle, ahí en barrio Giacoma. Así que si el dueño está escuchando, si lo está buscando, que lo retire de Magos Autoservicio, ahí en el barrio Giacoma.

0: número de igualar me piden por aquí. Sí, me quedan 6, me quedan 6 numeritos de igualar. Sorteé el sábado, lo de la cama tendida, me quedan 6. Acá me están pidiendo uno, así que me quedan 5 numeritos del hogar igualar. 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Estamos de franco por los asaditos, así que este domingo no vamos a tener abierto en lo de Cacho Ochoa las mesis con el asado espectacular, las ensaladitas y todo lo demás.
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0: 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Vamos, Rolo, vamos. 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La pollita, nos quedan nada más que 4 numeritos. Sortea esta noche, lo que hace que te podés ganar 10.000 pesos en boletas. A ver qué teníamos hace un ratito. Pasamos los de EPA del municipio, porque vi que hay una nueva fecha para las castraciones. Ya le voy a contar.

0: Para el mes de julio, jueves 2 de julio y viernes y 23 de julio. Así que atención, en julio tenemos dos días de castraciones. El jueves 2 de julio, jueves 2 y jueves 23. El 2 ya está cerquita, será el jueves que viene. El próximo jueves tenemos castraciones, así que comunícate con la gente del municipio para agendarte, para anotarte, para pedir tu turno, agendar la fecha, que es el 2 de julio, y después tenemos el 23. Se estarán realizando jornada de salud animal en la salita del quirófano municipal, que está en obra sanitaria. Para comunicarte, para inscribirte, a través del teléfono 480-020, interno 223, o si no, el WhatsApp 652284, 652284. Esto es de 7 a 12 en el municipio, en la oficina de ambiente y salud del municipio. ¿Qué te parece? 7:25 en el país. 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Y hablando de este lugar, vamos a recordar, ayer lo tiramos también al aire, estamos buscando si alguien tiene conocimiento de cuando se hizo la ermita que está ahí frente a Esquina Libertad, ahí en Boulevard Colón y Libertad, la ermita donde está la Virgencita Nuestra Señora de Luján. La gente de la parroquia quiere saber si alguien tiene o sabe, porque le contó un abuelo, un papá o alguien, le contó en qué año o quién la hizo a esa ermita que no tiene ningún tipo de placa. La idea es eso, ponerle una placa, si se logra saber, ponerle una placa o un reconocimiento o algo. ¿A quién hizo esa ermita que está muy linda? Está ahí en Boulevard Colón y Libertad, en Boulevard Entre Ríos en realidad está, porque está cruzando la Libertad, Boulevard Entre Ríos y Avenida Libertad, ahí está la ermita de la Virgen de Luján. Si alguien tiene conocimiento, si sabe quién la construyó, quién la hizo o en qué año fue, bueno, nos nos informan entonces, estamos averiguando eso. 15-478-396, mensaje de texto o WhatsApp aquí a Cristal. Ya estamos a full con colores positivos en la Aldea San Antonio. Ya te voy a contar todo lo que tiene, ya te cuento en un ratito. Primero vamos con una milonguita de un relato de Abel y Bro, ¿le parece? Es sobre Camino Viejo, este que nos pedía acá el ruso. Y también ya aprovechamos, se lo dedicamos a Gerardo, que le gusta mucho los versos de Abelito y Bru. Ya volvemos en un ratitito nada más. Estamos en Cristal, 7:29, ya van a ser las 7:30. En un ratito, son las 7:30.
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Bueno, de la pollita me llevaron el 6, así que me queda el 1, el 2 y el 4. 1, 2 y 4 de la pollita, que valen 1.000 pesos cada uno. Sorteada esta noche, te podés ganar 10.000 pesos en boletas. Por otro lado, también ya me compraron dos numeritos de la cama tendida, así que me quedan 1, 2, 3, 4... cuatro números nada más me quedan de la cama tendida, y se terminan, por lo menos ayer me trajeron los últimos que quedaban, tengo entendido que no hay más, creo que no hay más, por lo menos yo no tengo más y eran los últimos que nos traían. Bueno, también le quiero recordar que ya tengo el numerito de agencia al toque, ya le contamos el de agencia 49-2207-2207 y Pinino en agencia al toque, Capricornio 7360 es el número de agencia al toque con el signo Capricornio. 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Bueno, ahí estamos, Che, les quiero recordar que la gente de Urdie, tienda saludable, a partir de las 8 de la mañana estará abriendo sus puertas, pero con muchísimas novedades, y atención porque 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Acá Foco, el amigo Foco me dice, ¿dónde está Pablito? ¿Dónde está Pablito que no tiene niebla? Y me manda una foto, el amigo José Luis, que acá, acá hay niebla, me dice, y no sé en Caruta andás, está de ser en Parlado Golochú, pues está bien marcada y estimo que debe ser Parlado Golochú. Pablito era para el otro lado, me parece. Bueno, por acá hay niebla, me dice José Luis. Entonces, en la ruta, estimo que es la 20, Y pregunta, ¿en qué ruta anda Pablito que no tiene niebla? Acá sí hay, dice.

0: 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Muy bien, los chicos se andan muy bien, Recordarte también que nos acompaña la gente de Tornería Surdina Rain, de Cristian Cavalier, trabajos de tornería pesada y liviana, fresados, matricería, fabricación de piezas especiales. 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El cura me rechazó. me decía recién mi amiga Nélida, que hablando sobre la ermita, y que estamos averiguando quién la hizo, en qué año se hizo, algún dato de cuándo la hicieron. Hace mucho tiempo que está ahí, en Avenida Libertad y Boulevard Entre Ríos, que ella recuerda, había una mercería ahí al lado, que era de la familia Lanterna Carlini. Lanterna Carlini, lamentablemente no viven ninguno de los dos, para que se acuerden, pero ahí al lado había esa mercería. Tal vez algún familiar o alguna persona que trabajó ahí se pueda acordar, que dice que iban a comprar ahí todo en mercería, y recuerdan que se habían afanado, se comentó ahí, que le habían afanado las, tenía unas plaquitas, que es lo que yo digo, que seguramente sí, cuando la hacen siempre le ponen alguna placa de fundación o algo, pero claro, han sido de bronce, seguramente de bronce, y se la afanaron. Ella recuerda, Nélida recuerda, de que se comentaba que le habían robado esa plaquita, por eso no quedó nada, y ahora no se sabe en qué año fue, en qué, quién la hizo y todo eso. Tal vez alguna persona que trabajó allí en ese lugar o que estuvo ahí cerca recuerda, o hay alguna foto o algo. Bueno, ahí está, ese es otro dato que tenemos, pero bueno, hasta ahora no sabemos más que eso. 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Acá me piden los numeritos de las quinielas, repasamos, Licha, escuche. Anoche en las quinielas nacional 5.191, 91 el excusado, en la de Buenos Aires 9.020, el 20 es la fiesta, Santa Fe 3.625, el 25 la gallina, en la de oro el 461, 461 el 61, en los sueños es la escopeta, en la de Córdoba 7.968, 7.968, los sobrinos, y a la de Entre Ríos, Licha, escuche, 4.490, 449090 es el miedo. El 90 apareció la de Entre Ríos, y a la turista, 1.676, la llamas, y a la turista de Córdoba, 2.770. ¡Cumpleañeros!
1: Por ser un hombre completo, el cura no rechazó por llevar un esqueleto.
0: A ver, que vamos a escuchar una publicidad que tenemos, porque viene Hugo a Gualeguay, y ya volvemos y le paso los mercados y el tema de los nombres de los cumpleañeros que tenemos anotados hoy. Dale, escuchá, se viene Hugo a Gualeguay, ¿eh?
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0: últimos minutitos y nos estamos yendo, no se me olvide que tenemos el 5 en 20, casi 5 millones de pesos el 5 en 20 de Juventud.
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0: Les recuerdo que hoy hay atención limitada en el hospital, es como si fuera un feriado, es como si fuera un sábado, la atención es solamente urgencias por guardia, esto debido a que es el día, hoy festejan, no es el día hoy, pero lo festejan hoy, el día del empleado público provincial. Las oficinas públicas, registro civil, rentas, las oficinas públicas provinciales están cerradas hoy, mantienen guardia, pero están cerradas. También el hospital Belgrano. Y creo que no hay más que tengan que ver con oficinas públicas de la provincia. Después el resto trabaja normal. Hay clase normal y todo lo demás. A ver, que tenemos, hablando de oficinas, tenemos correspondencia en el correo que está detenida, que tienen que retirar. Ahí le voy a contar. Correspondencia en correo argentino. Tenemos dos. Uno, Palacio Juan Oscar, ¿será mi amigo Palacio? Juan Oscar Palacios de Ruta 51, Parera, ahí está, Juan, si estás escuchando o alguno lo conoce, que le diga que hay correspondencia en el correo. El amigo Juan Palacio, ahí le mando, que debe estar escuchando porque siempre nos escucha, así que ahí tenés correspondencia en correo argentino. Y la otra correspondencia es que tenemos en Silvio Koch, Silvio Rubén Koch, zona rural sin número, zona rural Urdinarrain. Silvio Rubén Koch. Ahí está, eso es lo que, esa correspondencia que tenemos. Reitero, Silvio Rubén Koch y Juan Palacios deben pasar a retirar por correo argentino. Entonces, la correspondencia detenida. Vamos a los mercados, nos fuimos, nos estamos yendo, ya nos quedan los últimos, nos quedan dos o tres pautas. Y el mercado agroganadero de Cañuelas, como es habitual, hoy hay ingresos, ayer no hubo ingresos, por lo tanto no movió el precio promedio del novillo para consumo, del vacuno para consumo, 5.921 vacunos ingresaron hoy. Recordamos, último precio promedio del novillo para consumo, 4.056.41. 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Bueno, el dólar 1.495, el dólar oficial, el dólar blue quedó igual que ayer, no movió, dólar blue y dólar oficial. El dólar oficial 1.495 sin variantes y el dólar blue también sin variante, pero allá arriba ya, 1.530, 35 pesos más de... Es que el dólar oficial tiene el dólar blue, 1.530 es el cierre de ayer. Cumpleañeros, si nos vamos. Hoy cumpleaños Franco Jerónimo Cunzolo, Emiliano Yuar, Alejandra Perovich, ya la saludaban, Jordan Gabriel Cariaga o Jordán, Héctor Alberto Willy Wandenkerko Espiazzi. ¿Cómo le va, Willy? Bueno, qué fiesta va a ser, Willy. Bueno, ahí en Bracaró de Ronconi, ahí está el Willy Espiazzi entonces, que cumpleaños hoy. Carla Veronesi, ese cumpleaños de Martina Maceira, Marcos Grauberger, Mateo Duna Acevedo, Camila Reynoso, Nicolás Sánchez, ¿será el vecino o será otro Nicolás? Tamara Godoy, Matías Stauer Sartori, este es el de San Juan, del amigo, hijo del amigo Hugo, Facundo Fernández, el de Morfi, será el Facu. Elena Cardenó de Godoy, la señora del Hacho, cumpleaños. Elena Cardenó de Godoy. Juan Cruz Cardenó, que lo saludaban hoy también, Agustín Agüero. Delia Villamayor, también la saludaban. Antonella Espiazzi. Javier. No, Javier Pocholo Acosta, allá de, ¿cómo que es? De la empresa que tiene por allá, por Boulevard Gualeguaychú, creo que es, el Pocholo. Bueno, también cumpleaños hoy el Seferino Manuel Borrero, cumpleaños en Chalboca, Seferino. Antonella Barreto, Seferino Hernández, cumpleaños hoy. Liliana Raquel Bombieri, Carlos Fabián Mondragón, y tenemos el aniversario de Panadería Rico Pan, 9 añitos Rico Pan, ahí está. El saludito entonces para todos los cumpleañeros. Nosotros nos tenemos que ir, a ver, que tenemos también recordar lo de la pequeña.

0: A ver, primero dice, buen día, Carlos, empleados públicos de escuelas y colegios, abarca las ordenanzas y administrativos, ¿eh? Claro, o sea, hay clases igual, pero los, por lo que me dice Juan aquí, los decretos alcanza a los provinciales, en este caso, de escuelas y colegios, abarca ordenanzas y administrativo, ¿eh? Administrativo y ordenanzas, así que la pegó Johnny acá también en la escuela. Bueno, están, no trabajan hoy. Además, las oficinas públicas, los ordenanzas, estimo que las ordenanzas de las entidades públicas que dependen de la provincia, entonces, no tienen, no trabajan. Clases hay, porque las maestras trabajan igual. Lo que no trabajan son los ordenanzas y los administrativos, ¿no? Es así. Bueno, ahí está, gracias, Juan.
1: Llega así de esta manera.
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0: 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A ver si nos queda nada más y nos vamos con el tangacho. Hola, un feliz cumpleaños para Javier Cocholo Acosta. Cumpleaños de su familia que lo ama, Maida, Malena y Santiago. Ahí está, para el querido Cocholo. ¿Qué anda haciendo Cocholo? No puedo acordar cómo es el nombre del negocio que auspicia siempre aquí muchos eventos. Ahora no me acuerdo. Bueno, el saludito para Cocholo, debe estar escuchando seguramente. Javier Cocholo Acosta. Otro saludito acá, dice buen día. Todavía te queda número, y me dice Isa, me quedan 4 números, Isa, nada más que 4 números del igualar y se terminaron. Ayer me trajeron 11 más, pero ya los liquidamos casi todo, Mirá, Mariela, yo qué camiseta tenés, ¿dónde sacaste esa camiseta? Qué linda, mirá la camiseta de Argentina. Ah, eso es un truco de la inteligencia, es un truco de la inteligencia artificial. Bueno, hoy trabajamos en la escuela, hoy escuela caseros. Pero si vos sos, trabajás igual, si sos sonrenanza, ¿no? O dependerá de dónde están. Trabajamos en la escuela, hoy escuela casero, trabajamos normal, me dice Mariela. Hidrosoluciones Cocho, gracias Maida. Bueno, ahí está, Hidrosoluciones Cocho es el... Ah, mirá, estamos de viaje, estamos escuchando, claro, ahí Cocholo no puede escribir porque si no, no se puede, mientras se maneja no se escribe. Bueno, ahí le pasamos un temita, porque ya nos tenemos que ir al tango, así que le dejamos medio un ratito mientras siguen tomando unos matecitos y viajan ahí. Saludito entonces para Cocholo, el cumpleañero, Maida y bueno, toda la familia. Listo, nos vamos. Gracias por acompañarnos. Ya se viene el tango, está hoy medio atrasado.

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Muy buen día. Saben que estamos en plena discusión, en pleno debate, por esto que pretende el gobernador Frigerio y todo su equipo de trabajo. Frigerio, que hace como una semana ni se sabe dónde está. Al acto del 20 de junio no participó, estuvo la vicegobernadora, después se supo que anduvo en una carrera de automovilismo en Cuiabá, Brasil, y ahora ni se sabe por dónde anda. En la discusión, en el debate, a la comisión respectiva han llegado invitados, ¿no? Personas que son muy conocedoras del tema para brindar su opinión, su mirada sobre lo que significaría esta modificación drástica, ¿no? Los otros días veía que había estado el ex presidente de la Caja durante muchos años, fue presidente de la Caja de Jubilaciones de la provincia de Entre Ríos, me refiero a Daniel Elías. Claro, la información llegaba desde fuentes del gobierno provincial. Y lo que uno leía era que Elías, en definitiva, estaba de acuerdo con la reforma porque dijo que ahora el ser humano vive más tiempo y se jubila muy joven. ¿Qué es esto?, dijo Daniel Elías. Bueno, resulta que ahora me encuentro con una información en la que aparecen declaraciones de Daniel Elías, que, insisto, estuvo antes de ayer en la reunión conjunta de las comisiones de presupuesto y hacienda y de asuntos constitucionales y acuerdos del Senado. Allí se está analizando el proyecto que han nombrado de restauración del equilibrio y fortalecimiento del sistema previsional. Bueno, Elías, entre otras cosas, ¿no?, porque quiero ir a algo que no lo había leído en la información que hizo publicar el gobierno, elogió a los legisladores por su apertura, y a esto voy. El ex titular de la Caja señaló que el proyecto requiere una revisión de algunos artículos para evitar futuros cuestionamientos judiciales. Bueno, yo quiero decirles que el doctor Emilio Castrillón, que fue presidente del Superior Tribunal de Justicia, dijo que este proyecto, en caso de convertirse en ley, es totalmente anticonstitucional. Un poco acá Elías habla de algunos artículos, ¿no? Elías dice, uno de los puntos que consideró más delicados es la ampliación de 10 a 20 años del periodo tomado para calcular el haber jubilatorio. Esto yo creo que se entiende, ¿no? Hasta aquí, hasta hoy, para calcular cuánto va a cobrar una persona que se jubila en la provincia de Entre Ríos, se toman los últimos 10 años. Bueno, el gobierno pretende que sean los 20 años, los últimos 20. Entonces ahí ya tenés haberes claramente menores. Y Daniel Elías lo que dice es, pasar de un día para el otro, de 10 a 20 años, provocaría una reducción inmediata en los beneficios jubilatorios de no menos del 15 o 20%. Y sugirió que la medida podría implementarse de manera progresiva o escalonada. ¿Se entiende? Es decir, van a cobrar un 15 o 20% menos, tras que las jubilaciones son una miseria, imagínense. Y Daniel Elías también cuestionó la propuesta de unificar la movilidad jubilatoria en un único índice vinculado a la paritaria del escalafón general de la administración pública. A su entender, la actualización de los saberes debería estar atada a las negociaciones salariales de cada sector. Por supuesto, porque no son todo lo mismo. Bueno, resulta, insisto con esto, fíjense, bueno, esto lo venimos diciendo hace tanto tiempo, ¿no? Ayer vi una información que estaba relacionada con la presencia de Daniel Elías en la Cámara de Senadores. Y créanme que desde el título
hasta el primer desarrollo de la noticia, lo que uno como lector recibía era que este histórico presidente de la Caja de Jubilaciones de Entre Ríos estaba de acuerdo. Y resulta que ahora uno entra en detalle y no está tan de acuerdo con lo que pretenden hacer. En este mismo sentido, a comienzo de semana, creo que fue hoy, ¿es viernes? Sí. Creo que fue a comienzo de semana, fueron recibidos intendentes por esta misma comisión. Estuvo, yo ahora no recuerdo de memoria, pero estuvo el intendente de Villaguay, estuvo, intendente peronista de Villaguay, Fuertes. Estuvo el intendente de Cerrito, creo que es vecinalista. Hubo algunos intendentes de el oficialismo. Y estuvo el intendente de Asencam, Hernán Kisser. En el día de ayer, si no tengo mal entendido, la Liga de Intendentes Justicialistas emitieron un comunicado marcando su disconformidad, su no estar de acuerdo con esto que pretenden hacer en cuanto a que los municipios se hagan cargo en parte de esta modificación que pretenden hacer en la Caja de Jubilaciones de la provincia. Y ahora veo que ha salido el intendente de Asencamp, Hernán Kisser. Creo que Kisser es es de Juntos por Entre Ríos, es intendente de la línea de Frigerio. El miércoles él habló ante las comisiones del Senado, que están analizando la reforma previsional impulsada por el gobierno provincial, y planteó la necesidad de que las nuevas obligaciones para los municipios se implementen de manera gradual. El jefe comunal, Hernán Kisser, insisto, advirtió que, de aplicarse en los términos actuales, el proyecto tendría un impacto anual en menos, ¿no?, cercano a los 400 millones de pesos para su ciudad. O sea, 400 millones de mangos menos, o entrarían o saldrían 400 millones de pesos por esta modificación en la Caja de Jubilaciones. Él dijo que él llevó al Senado la postura consensuada del foro de intendentes de Juntos por Entre Ríos, los de Frigerio, y remarcó que la principal preocupación de los municipios está vinculada al efecto financiero que tendría la reforma sobre las administraciones locales. Dijo, Asencamp tiene 115 aportantes y 71 jubilados. Esto implicaría un déficit de aproximadamente 30 millones de pesos mensuales. Y si se aprueba todo esto, son 400 millones de pesos anuales que representan cerca del 50% del dinero que invertimos en infraestructura y mejoramiento de la ciudad. Dios mío, Dios mío. ¿En serio van a aprobar esa reforma previsional? ¿Necesitas remis? 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
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Bueno, de acuerdo al servicio meteorológico, tendremos cielo parcial a mayormente nublado en el día de hoy, con posibles momentos de mejora temporaria, aunque sin cambios significativos en el estado del tiempo. Las temperaturas se estarán manteniendo dentro de valores propios de la época invernal. La máxima, dicen hoy, estaría cercana a los 15 grados, pudiendo registrar leves variaciones según la evolución de las condiciones atmosféricas. A ver qué dice para los próximos días. No, solamente hoy. Para la noche el cielo va a continuar mayormente nublado con descenso gradual de la temperatura y tiempo estable en toda la región. Pasaron 51 minutos de la hora 8.

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0: 9:01 minutos en la Argentina. Vamos a charlar con el contador Pablo Giampaolo, que es síndico de OSER, la Obra Social de Entre Ríos. Pablo, ¿cómo te va? Soy Oscar García. ¿Cómo estás?
1: Buen día. Gracias por atenderme.
0: Pablo, anoche estuviste en la ciudad de Gualeguay brindando una charla sobre todo lo que se está viviendo en la obra social que más afiliados tiene en la provincia. ¿Me haces un resumen de lo que entregaste como información anoche?
1: Sí, como no, básicamente las reuniones, hemos hecho varias, pero esta que se hizo en Gualeguay es de actualización de la información de la OSER. Son reuniones que después se produce un debate, que me parece que es lo más rico de la reunión, y donde damos a conocer cómo está la real situación de la obra social, tanto económica como institucional, y los problemas, lamentablemente, que ello genera, las prestaciones que todos los afiliados lo vivimos día a día. ¿Por qué se produjo esta reunión de actualización? Porque el 15 de mayo se publicaron los nuevos estados contables de la obra social en el Boletín Oficial, y de ahí surgen datos que realmente son contrarios al discurso del oficialismo, donde ellos remarcan la existencia de superávit financiero, aumento de las prestaciones, beneficios para los empleados. Entonces, cuando nosotros después vemos los números en donde hay un aumento importante del pasivo, un aumento importante de los créditos que no han cobrado, aumento de más del 43% de los gastos, técnicamente se ve que no están así, sino que lo que escuchamos realmente no coincide con la realidad. Entonces, le contamos a los afiliados, con los números sobre la mesa, con la información, con la documentación, y nos parece productivo en este sentido. Son 300.000 afiliados y sus familias que están preocupados realmente por el estado de la obra social y no ven una solución en el corto y mediano plazo, y lamentablemente llegamos a la conclusión de que en ese plazo no va a haber una solución. Sí puede haber una reducción de los problemas a través de una intervención del Estado provincial, que hasta ahora no se ve, pero lamentablemente con este modelo de salud neoliberal no se ve una solución en el corto y mediano plazo, justamente porque el Estado no garantiza el derecho de salud, uh-huh. Y los números así lo dicen.
0: Se habló mucho, incluso periodísticamente hubo denuncias muy, muy graves. Después nosotros recibimos la información de que también se habían hecho denuncias en el ámbito judicial sobre sobreprecios, sobre contrataciones con empresas de Buenos Aires que en definitiva no son proveedores del Estado entrerriano. Eso quedó solamente en una cuestión mediática, Pablo, ¿o hubo algún avance en la justicia?
1: Bueno, la verdad, desconozco el avance, yo no participé de la denuncia. Sí sé que hay denuncias, inclusive de incumplimiento de las funciones o de los deberes de funcionario público, y otras denuncias más específicas con respecto a algunas prestaciones, pero sinceramente desconozco y no me gusta hablar desde el desconocimiento. Para eso claro, está el vicepresidente de la OSER. Digamos, yo lo que siempre hablo es sobre lo que veo, la documentación y sobre mi trabajo. No estoy defendiendo a nadie, simplemente estoy diciendo que sí, que existen, pero no conozco el estado de situación actual.
0: Decime, ¿sabes que hace algunos días recibí una documentación? Dice, consulta de expedientes. Asunto, director de obra social, se peticiona transferencia de refuerzo presupuestario, tramitado por OSER, Ministerio de Salud, Poder Ejecutivo, iniciado para OSER, Ministerio de Salud, Poder Ejecutivo. Una con fecha 22 de junio, Dirección General de Despacho, Ministerio de Economía, Servicios Públicos, Poder Ejecutivo. Otra con fecha 19 de junio, mesa de entradas, Dirección General de Despacho, Ministerio de Economía, Servicios Públicos, Poder Ejecutivo. Y otra del 19, los dos primeros dice tipo pase. En el tercero dice inicio de trámite, el 19 de junio. Y en todos los casos, lo que puedo, la conclusión a la que llego, es que el OSER le está pidiendo plata al Estado.
1: Sí, bueno, acá hay que ser cautos, sí, conozco la existencia del expediente, no conozco el contenido, porque hay mucha información que los funcionarios de la OCER no me pasan, justamente por ser, esto ya lo he dicho ante el Senado de manera formal, por ser el síndico de la oposición, hay mucha información lamentablemente a la que no tengo acceso. Sí conozco la carátula del expediente, la ficha del expediente, y digo que hay que ser cautos por lo siguiente, porque cuando uno habla de la parte presupuestaria, en este caso de un refuerzo presupuestario, significa que una de las partidas del presupuesto de la OCER se quedó sin recursos presupuestarios, es decir, sin la autorización para el gasto. Esto no quiere decir que no haya recursos financieros. Yo para comprar algo, para gastar en algo, necesito una autorización que está en el presupuesto. Tal vez ya gasté demasiado, estoy pidiendo un refuerzo de la partida para que me autoricen a hacer el gasto. Esto no guarda una relación directa con el estado financiero de la obra social, con el cual tampoco coincido con las aseveraciones del vicepresidente de la OCDE, que dice que tienen superávit financiero. Para mí no es correcto. Lo que ellos hablan es de un superávit financiero para que la gente sepa, no quiero ser muy técnico, para que la gente entienda. Si cualquier persona cobra su sueldo, que son sus ingresos, y no paga el teléfono, no paga los impuestos, no paga el cable, a fin de mes va a tener un superávit financiero, le va a sobrar el dinero, sí, pero tiene no pagó nada. Bueno, eso me parece que es lo que tiene que aclarar el vicepresidente cuando habla de superávit financiero, porque tienen 80 mil millones de deuda al 31 de diciembre de 2024, es decir, la deuda aumentó un 41%. Entonces, si vos aumentaste la deuda, quiere decir que no pagaste y por eso tenés dinero en caja o disponibilidades técnicamente, pero seguís teniendo insolvencia técnica. Es decir, para que se entienda, la insolvencia técnica es cuando con todo mi activo, con todos mis derechos, con todos mis bienes, si yo los realizo, los vendo, los tengo en la mano, no alcanzo a cubrir todas mis obligaciones, mis pasivos, mis deudas. Ese es el problema que está teniendo la obra social y que no encuentra una solución. Me parece ya a esta altura, habiendo pasado tanto tiempo, porque si bien la ley se aprobó en el año 2025, en junio del 2025, los funcionarios, no olvidemos que son los mismos que intervinieron en la obra social en el 2024, con lo cual ya tienen, yo diría, amplia experiencia en el manejo de la OCER, y por tanto me parece que no hay una búsqueda de una solución, sino una profundización del problema, justamente por el modelo que les decía al principio, que están llevando a cabo, donde no se garantiza un montón de derechos, pero entre ellos el derecho a la salud. Y si esto lo relacionamos a nivel nacional, que ya se ha determinado que van a empezar a modificar el programa médico obligatorio. El programa médico obligatorio es un listado, para ser básico, de tratamientos, prácticas, medicamentos, en donde las obras sociales y las prepagas están obligadas a cubrirlo, a dar la cobertura. Si eso va a ser reducido a nivel nacional, la verdad que nosotros lo vamos a ver acá en la provincia con reducciones de prestaciones, y algunas prestaciones las vamos a tener que pagar sin reintegro, otras con reintegro. Se complica la situación, es una situación muy complicada y en el futuro también será muy complicada.
0: Hace un tiempo vos brindaste un informe desde tu lugar como síndico, si mal no recuerdo también estuviste en el Congreso Provincial. Esto generó mucho comentario, el gobierno reaccionó, y tengo entendido, confirmame esto, que ahora te han pedido o te han dicho que no podés ya redactar informes de manera solitaria, sino que tenés que hacerlo con el síndico del oficialismo.
1: Sí, es parte de la transparencia que pregona el gobernador Frigel. Cuando no le gustó lo que decía, a ver, la ley lo que crea son dos síndicos, uno por la oposición y otro por el oficialismo, justamente con el espíritu de que haya un control cruzado, que no haya una sola campana de control. Bueno, cuando no le gustó lo que yo decía, ojo, siempre con respaldo documental y con la base sobre expedientes, ¿no? Dentro, es la realidad. No le gustó lo que hicieron, sacar una circular en donde tengo que realizar las presentaciones de este tipo de informes con la firma conjunta de ambos síndicos, lo cual en la práctica es letra muerta de lo que se dice legalmente, es de imposible cumplimiento. porque el otro síndico no va a firmar mi informe hablando de los problemas que hay en la OSA. De hecho, no conozco qué es lo que piensa el otro síndico sobre la OSA, nunca lo escuché. Es mediáticamente ni formalmente. Ahora, con eso ellos toman esa medida a través de una circular, yo ya hice las

0: iniciativas, inclusive ante el Senado, para que sea tratado en la Comisión de Salud, porque me parece, interpreto, que es un exceso de sus funciones en incumplimiento del artículo constitucional, que es el artículo 175, inciso 2, en donde la potestad de interpretación de una ley le corresponde al Poder Ejecutivo, sí, no al directorio de la OSER. Lo que llama la atención es que esta circular, en donde a un síndico de la oposición que tiene el deber por ley de controlar, que le han asignado esa tarea de control, se le reduce o se elimina su participación, lo que llama mucho la atención, es que todo el directorio lo firmó. El presidente, el vicepresidente y los dos vocales, tanto la ADMER como el PCN. Eso llama poderosamente la atención, porque me parece que los sindicatos lo que deberían buscar es justamente que exista cada vez más control, porque venimos de un IOSPER que fue vapuleado, que fue cuestionado con respecto a la falta de transparencia, y ahora ellos mismos firman una circular en donde al síndico no se lo deja controlar. Ojo, esto está sumado a un montón de cosas, no es la primera vez que hacen algo así, o sea, yo le podría contar muchas cosas, desde no otorgar la movilidad para poder ir a las delegaciones y tener que moverme en mi propio auto, la falta de contestación de pedido de información, el síndico oficialista que me ha notificado por nota que puedo hacer acciones si es un previa autorización, cuando no hay una relación jerárquica de la sindicatura, la descalificación personal permanente por parte del vicepresidente en los medios de comunicación, vicepresidente que habla del problema financiero de la obra social, bueno, él nos llama problema, ¿no? De la finanza de la obra social y es odontólogo, yo no hablo de los dientes, hablo de, digamos, de lo que estudié, de lo que estoy preparado, y desarrollo mi tarea. También falta de contestación de recursos de queja, tuve que interponer recursos de queja ante el gobernador para que contesten los expedientes y no contestan los expedientes. Despido del asistente de la sindicatura, despidieron a la persona que trabajaba conmigo después de 7 años de antigüedad. Esta circular en donde se me limita la posibilidad de hacer mi trabajo, digamos, el broche final de la imposibilidad de hacerlo, pero bueno, yo estoy esperanzado. El informe a junio, o sea, de lo que corresponde de enero a junio del año 2026, podría ser presentado mañana mismo, porque lo terminé la semana pasada. No lo puedo presentar por esto, por esta razón, pero sí lo voy a presentar ante el bloque de senadores de justicialismo, que es el bloque que me asignó esta tarea a través de la terna que llevó al gobernador.
1: Claro. Me llama la atención lo que me decís de ACMER, de los directores de
0: me llama la atención, ¿no? Porque, digamos,
1: y de UPCN tampoco, pero de ACMER, ¿por qué firmó, no?
0: A mí me llama la atención porque si nosotros venimos de un IOSPER, acordémonos cómo surgió la intervención. Surgió por una crítica que el IOSPER tenía montones de defectos, ¿no? Uh-huh. Pero podemos hablar largamente, nadie dice que era perfecto el IOSPER. Yo soy afiliado hace más de 20 años a la obra social y lo vivía los problemas, pero ellos basaron la falta de transparencia, los altos sueldos, los problemas con compras, ellos hablaban de niveles de corrupción, entonces intervinieron en septiembre de 2024 a la obra social. Y después en junio crean la ley, cuando se daba la intervención, la ley de la OSER, pasando un sistema de financiamiento, un sistema de prestación de servicios de salud, que es muy largo de comentar, pero lo que hace es imponer una política de salud contraria justamente a lo que necesitamos demasiado, a lo que estamos acostumbrados con respecto a las prestaciones y a garantizar ese derecho fundamental que es el derecho a la salud. Y si nosotros venimos de cuestionamiento que dio origen a la intervención y a la posterior ley de la OSER, digamos, me parece que firmar una cosa así es volver a lo mismo, a la falta de transparencia de la que ellos hablaban. Sí, llama mucho la atención de los vocales, porque se supone que defienden a los trabajadores, y dentro de esa defensa yo no me voy a meter con su trabajo ni con su tarea, pero me parece, interpreto, que la mejor defensa es que los afiliados sepan lo que realmente pasa en la obra social. Por eso también doy estas charlas con la provincia, justamente porque, aparte, yo les agradezco hoy que me hayan dado voz, pero muchos medios de la provincia de Entre Ríos, con el aumento que hubo de la pauta publicitaria del 182% a obra social, no abren el micrófono como lo hacen.

0: ustedes y solamente escuchan una campana, justamente es la campana que habla del superávit financiero, del aumento de las prestaciones, de la sistematización. No habla de la caída de convenios, de que se cayeron los acuerdos, de que echaron a 132 personas en el año 2025, de que en realidad las prestaciones no aumentaron, sino que se corrieron del año 2024 al 2025, de que hay un económico importante con 23.000 millones de resultados negativos, con 80.000 millones de deuda, con gastos que superan los 266.000 millones anuales, que hay un aumento considerable o exponencial de los amparos, pasamos de un gasto judicial de 1.300 millones a 4.800 millones, gastamos en los honorarios de los abogados, 4.800 millones de pesos que son nuestros, son de los afiliados. Que aumentaron las comisiones bancarias por falta de un convenio con dictamen de la UOCAF en 384%, que aumentaron los créditos asistenciales en 110%, esto no habla nadie. Solamente hablan de que hay un superávit financiero que nadie se explica cómo es, dónde está, porque es un título pero no tiene contenido documental, me estoy refiriendo. Y vuelvo a lo mismo, que hay un aumento de las prestaciones, pero nadie habla por qué no se cierra el acuerdo con FEMAR, qué es lo que está pasando con el colidario, qué está pasando con la resolución 388 que los médicos no quieren que le cobren el 2% de los gastos administrativos, qué es lo que está pasando con las deudas que tienen. La mayor deuda es con los anestesiólogos, que aumentó 199%, con los sanatorios le deben 8.000 millones de pesos, a los médicos le deben 6.000 millones de pesos. Eso nadie habla. Entonces, por eso les agradezco la voz, pero lamentablemente los afiliados deben saber la real situación y lo que hay que entender de una vez por todas es que el origen es este modelo lamentablemente genera más segregación, más desigualdad en la sociedad, porque en definitiva el que no tiene el recurso para ser atendido no se va a poder atender. Eso es lo más triste de la situación.
1: Siento, permitime repetir el dato, 182% fue el aumento de
0: publicidad y propaganda,
1: la pauta publicitaria del instituto de los
0: bueno. Exacto, el gobierno provincial genera pauta publicitaria institucional,
1: sí, claro,
0: desde la administración central, pero también la OSER tiene una partida de publicidad y propaganda que aumentó del año 2024 al 2025, aumentó 182%. Por eso algunos medios provinciales son, a ver, cada uno sabe lo que hace y se duerme tranquilo, digamos, pero algunos medios provinciales han sido blindados, por decirlo de alguna manera, y solamente hablan de ciertos aspectos que ni siquiera están probados o documentados, que está pasando a la obra social, que están pasando a la obra social, pero no hablan de otros. O sea, y me parece que también lo que hay que dejar en claro es que no se ve una política tendiente a solucionar los problemas. Van haciendo parches, tapando agujeros, como decimos, pero no hay una política, porque me parece que ya a esta altura no interesa garantizar el derecho a la salud, evidentemente, eso se ve, porque tampoco se ve a nivel de la salud de Entre Ríos, no solo de la OCE, ¿verdad? Si los privados están teniendo mayores costos de insumos, mayores costos en personal, necesidad de aumento de sueldo, y por otro lado, nosotros vemos las obras sociales aumentan los coseguros, pero por debajo de esos aumentos, los privados también la están pasando mal. Digamos, los privados de salud, me estoy refiriendo.
1: Sí, ¿cierto? Sí, sí.
0: No hay estadísticas de salud en la provincia, no hay incentivos hacia la salud en la provincia, se redujeron las habilitaciones con respecto a centros privados de salud, hay tiempos de espera de turnos muy relevantes, hay menores prestaciones por menores autorizaciones, justamente. Y esto genera justamente los amparos que estamos hablando. 4.800 millones pagaron en un año de honorarios a los abogados que generaron los amparos.
1: Sí, de honorarios.
0: De esto hay que hablarme. De honorarios, sí. A ver, si yo soy la obra social y me ganan un amparo, que les voy a decir cuál es la relación. De los amparos, más o menos, hay una relación de 70% los ganan o lo pierde la obra social y 30% no. Con lo cual, me ganan el amparo, no solo tengo que pagar la prestación que me negué a pagar, sino que tengo que pagar los honorarios, y muchas veces, como no le pago tiempo, tengo que pagar intereses.
1: Sí, hemos visto números en ese sentido, no hace
0: mucho
1: tiempo.
0: Claro, es una locura.
1: Multimillonario.
0: Ni hablar del sistema público de salud, ni hablar del sistema público de salud, en donde no hay un sistema universalista, pero por supuesto que no, porque el Estado no se hace cargo de muchas cosas, y está colapsando en muchos lugares el sistema público de salud. Si a esto lo combinamos con lo que pasa con la principal obra social de Entre Ríos, con 300.000 afiliados, casi 300.000 afiliados, y lo que tiene proyectado el gobierno nacional con respecto al programa médico obligatorio del que hablaba, que van a reducir las prestaciones que son obligatorias, uh-huh, o de cobertura obligatoria, y la verdad es que la clase trabajadora, y con clase trabajadora me refiero a aquel que no puede vivir sin trabajar, si no trabaja no vive, bueno, todos los que somos trabajadores estamos complicados, porque tenemos una política salarial de reducción o de aumentos irrisorios, una inflación normal mensual que supera todo aumento de ingreso que podamos tener, y encima cuando nos vamos a atender no nos cubre, tenemos que pagar por la cobertura. Esto hay que contarle a la gente, no es alarmar a la gente, sino contarle la realidad, porque desde la realidad pueden pensar cómo cambiar en el futuro, porque si no, la pasividad nos lleva a que pase todo esto.
1: Sí, sabes que cada vez que hacemos el programa de radio, yo diría que sí, siempre, de algún modo u otro sale este tema y comentamos el blindaje mediático que tiene el gobierno de Frigerio en la provincia. Es, mira, te cuento hoy otro tema. Hace un rato hablaba de que ayer había visto una información relacionada con la presencia de Daniel Elías en el Congreso, dando cuenta del tema de la reforma previsional. Y la verdad que lo que leí me llamó la atención, porque eran todos elogios para el intento del gobierno de reformar la caja de jubilaciones. Y resulta que hoy me encuentro con algunos datos que da Elías, por ejemplo, en vez de tomar los últimos 10, tomar los 20, el enorme perjuicio que le va a causar a los jubilados, decir, pero entonces me la vendieron cambiada. Es impresionante, insisto, Pablo, casi todos los programas hablo de esto, es demasiado notable, está la pauta del OSER, está la pauta de IAFAS, está la pauta de comunicación de la provincia, es decir, se nota mucho. La verdad, a mí me provoca vergüenza ajena. No digo que la pauta no, por supuesto que debe existir, pero hay veces incluso que hacen más de lo que le piden, ¿no? Es increíble, se miente mucho, se engaña mucho y se ocultan muchas cosas, ¿no?
0: No, yo creo que lo peor no es por eso, o sea, la pauta siempre existió y también los medios de comunicación deben sobrevivir a través de la publicidad de propaganda, digamos. Pero otra cosa es mentirle a la gente, no decirle la verdad, e inclusive desde el punto de vista de que ellos llegaron al gobierno bregando por la transparencia, sí, los actos, sí, claro, públicos, sí, golpeándose el pecho por la transparencia, que nos mentían a todos, que nos engañaban, que no podíamos seguir viviendo así, y ¿qué hacen? Blindan los medios y escuchan las campanas positivas, no escuchan la realidad, y la gente por el día a día, por sus preocupaciones diarias, todos tenemos problemas familiares, económicos, estamos remando para llegar a fin de mes, opta a veces por la pasividad, no se tiene por qué ir a informar, investigar, deberían darse los medios de comunicación, y van tirando. Bueno, ya pasaron 2 años de gestión, y en lo que a mí me respecta, yo voy a seguir difundiendo como pueda lo de la obra social. Por eso estas charlas, nosotros estuvimos con la señora Valori ya caminando la provincia hablando de la OSER y la relación con la caja de jubilaciones, porque son dos derechos muy importantes, el derecho a una vejez digna y el derecho a la salud. Y estuvimos en Federal, en Diamante, Victoria, en Gualeguay, ya no me acuerdo, pero en 6-7 lugares. Y ahora, ayer fue la primera charla de la OSER con los datos actualizados en Gualeguay. Posteriormente estaremos en Concordia, en Uruguay, en Diamante, en Gualeguaychú, ya está programado como para hacerlo. Bueno, es el elemento que tengo para que la gente sepa de qué se trata. Por suerte, los medios que no todos, porque también hay que ser reales, pero en su gran mayoría, los medios provinciales sí están blindados, eso lo estamos hablando. Pero por suerte digo, cuando uno va al interior o los medios del interior sí difunden la realidad, y eso está bueno. Entonces, bueno, usemos las herramientas que tenemos y tratamos de hacerlo de nuestro lugar, simplemente para que la gente sepa de qué se trata y cumpliendo el trabajo para el cual fue asignado, que lo que hago no lo hago porque quiero, pero también lo hago porque está en la ley. El artículo 25 de la ley 12.202 dispone a través de su inciso la tarea que debo realizar. Y esta es parte de mi tarea, así que no la voy a dejar de hacer, por más que el oficialismo no le guste o trate de impedir mi trabajo.
1: Contador, cerrando, es una unidad de negocios. La obra social la han convertido en unidad de negocios. Pregunto, ¿te animas a imaginar cómo estará la obra social dentro de un año y medio, cuando termine la gestión de Frigerio?
0: Bueno, siempre hablamos lo mismo a nivel interno con los senadores del toque del PJ, porque yo les cuento todos los problemas para que ellos estén informados y demás, y siempre llegamos a la conclusión de que la realidad es dura, lo que va a costar después arreglar o reparar todo eso. Ese es el problema. Porque como dije hoy, se va profundizando el problema, se profundiza la segregación, la desigualdad, por la falta de recursos y la necesidad de tener recursos para atenderse o ir a un crédito prestacional. Entonces, esa desigualdad, esa segregación que produce este modelo va a ser muy difícil de arreglar en las próximas gestiones. Este es un problema. ¿Y cómo lo veo? Yo lo veo mucho más profundizado. Lo veo tendiente a un sistema prepago, esto lo digo siempre. Pasamos de un sistema solidario, donde todos hacemos aportes, a un sistema en donde yo me voy a atender. Como la obra social tiene grandes problemas de deuda y los médicos o prestadores no saben cuándo van a cobrar, tienen convenios caídos y no tienen recursos para hacer frente a estas deudas, voy al médico, el médico me cobra el coseguro y aparte me cobra un adicional. Entonces yo pago el adicional con la prestación y en el mejor de los casos me da una factura. Voy a la obra social, presento la factura y la obra social me puede reconocer entre un 40 y un 70% de los valores de la obra social, que son menores a los facturados. Pero recién me lo da o me lo transfiere a los 6 meses.
1: Claro.
0: Y si no tengo dinero para pagar ese coseguro, solicito a la obra social un crédito prestacional, que dicho sea paso, aumentaron 110% del año 2025 en relación al año 2024. Entonces me da un crédito prestacional y de que le vendo varias cuotas, muchas veces más de 12 cuotas por ese crédito prestacional, a la obra social. Entonces, ¿me endeudo o no me atiendo? Esto se va a profundizar y vamos a caer en que el que no tenga el recurso para ciertas prestaciones no se va a poder atender, va a tener que relegar su salud por este modelo.
1: Sí, sí.
0: Es una locura lo que está pasando. Es más, ya no es técnico lo que voy a decir, pero es tristísimo. Como afiliado, como ciudadano, es triste. Una cosa es tener congelados los salarios, tener incertidumbre laboral el empleado público. Otra cosa es no poder atenderse. Si nosotros relacionamos esto con la caja, usted lo dijo, quiere ampliar ciertos parámetros, uno de ellos es la edad. Supongamos que no amplíe la edad de jubilación porque dicen que tenemos más expectativa de vida. ¿Y qué más expectativa de vida vamos a tener si yo me quiero atender y no me cubre la obra social? Claro. Entonces relego la atención porque no tengo el recurso. Y tengo grandes problemas a nivel social por culpa de todo este modelo que está desplegando este gobierno. La verdad es que es un tema profundo que hay que empezar a hablar a la sociedad.
1: Se me terminó el tiempo, pero vos sabés que los
0: no,
1: otros
0: por
1: días,
0: favor, yo me extendí.
1: Los otros días hice un avance sobre esto. Cuando tenga el informe bien preciso, lo voy a compartir con la audiencia, porque es un dato, además de grave, es muy triste, que es la cantidad, cómo ha subido la cantidad de muertes en la Argentina desde que gobierna Milei. Es una cosa, decís, Dios mío, ¿no? Y algo que
0: igual,
1: pase,
0: que, como,
1: y estoy hablando solamente, no estoy hablando del 26, estoy hablando del hasta el 25. 25. Es tremendo.
0: Ahora, pero también hay que decir algo, también hay que decir algo, porque todos hablamos del gobierno nacional, de Milei. El gobierno provincial es una réplica del gobierno nacional.
1: Sí, sí, claro. Sí, sí, sí.
0: Seamos realistas. No, también, no tengo duda. Digamos, no es que vivimos en otro país.
1: No, no tengo duda.
0: Existe un apoyo político profundo del gobernador Frigerio con respecto a Milei.
1: No tengo duda.
0: O sea, tampoco...
1: No tengo ninguna duda.
0: Nacional.
1: No tengo ninguna duda.
0: Yo les agradezco, si me extendí, te pido disculpas, pero les agradezco este contacto y yo quedo a plena disposición para lo que estimen corresponder cuando ustedes quieran, no hay problema.
1: Muchas gracias, que tengas buen fin de semana. Muchas
0: no,
1: gracias.
0: Por favor. Gracias a ustedes, gracias.
1: El contador Pablo Gianpaolo, que es síndico de Oser. Miren, ayer, a propósito de Oser, ayer salió el vicepresidente de Oser hablando con el tema de, bueno, los reintegros, pero también los reconocimientos por prestaciones en psicología. Escuchen lo que les voy a contar, porque ahí se van a dar cuenta ustedes lo mentirosos que son estos tipos, ¿no? El vicepresidente informó que hasta ahora, por cada sesión con el psicólogo, el afiliado del IOSPER tenía un reconocimiento de 8.000 pesos, de OSER. Y que a partir de ahora sería de 20.000, o sea, hasta ahora era de 8.000, ahora pasa a 20.000, presentando esto como una mejora sustancial para los afiliados. Lo que no dijo el vicepresidente de Lozen, que hasta ahora le reconocían a los afiliados 4 sesiones mensuales con el psicólogo. 4 sesiones mensuales, pero que en el nuevo esquema le cubren 2 sesiones por mes. ¿Se entiende lo que estoy diciendo? O sea, hasta ahora, al afiliado al IOSPER, cuando tenía que ir al psicólogo / psicóloga, le reconocían 4 sesiones por mes, una vez por semana, y le pagaban 8.000 pesos, ¿verdad? Si usted multiplica 8 por 4, ¿cuánto es? 32. Resulta que ahora, en vez de 8.000, van a pagar 20.000. Pero en vez de 4 veces por mes, van a poder ir 2 veces. Entonces, 20.000 más 20.000, ¿cuánto es? 40.000. ¿Y la otra cuenta cómo era? 4 por 8, 32. Y ahora, 40.000 menos 32.000, ¿cuánto te da? 8.000 pesos. 8.000 pesos aumentaron la prestación. Y ni hablar de los del tema de los reintegros, ¿no? Que hay que estar, las demoras en los reintegros continúan sin una solución concreta, generan dificultades adicionales para los afiliados. Son unos mentirosos. Y los medios, muchos medios, contribuyen a esa mentira. 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Bueno, clasificaron 2 equipos de los nuestros, Ecuador le ganó a Alemania por 2-1, se clasificó tercero, y Paraguay empató con Australia y también se clasificó en tercer lugar, salvo, es decir, con 4 puntos los 2 están adentro, esto no tengo dudas. Así que los 2 equipos sudamericanos entraron, ya estaba clasificado Argentina, ya estaba clasificado Brasil, está clasificado Colombia, solo resta saber lo que va a pasar esta noche con Uruguay. 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Pero viste, qué sé yo, hay un tornillo, ese frío, increíble el frío que está haciendo. 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Pasaron 38 minutos de la hora 9 en el país. Iba a decir algo. En algún momento lo voy a decir. Cuesta, tener una opinión contraria a esto que compran a todos. Cuesta, cuesta. Tiene sus consecuencias. Pero ni en pedo me van a hacer a callar. Ni acá, ni el gobernador turista. 9.39 minutos.
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Siento fuerte en el bar, dice Vicentico. 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Déjame levantarla. 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Fuerte del mar, deja ya de soplar. 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

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Partidos de hoy del campeonato del mundo, a las 4 de la tarde por el grupo I. Noruega frente a Francia y Senegal frente a Irak, a las 4 de la tarde. A las 9 de la noche, por el grupo H, Uruguay frente a España y Cabo Verde frente a Arabia Saudita. Atención, porque de acá sale el rival de Argentina. El que termine segundo del grupo H es el rival de Argentina en 16avos. Y el grupo G, a la hora cero, a las 12 de la noche, Nueva Zelanda frente a Bélgica y Egipto frente a Irán. Esos son los 6 partidos que se juegan hoy por el campeonato del mundo. 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Volvió el chupacabra, che. Estaba viendo. Hicieron de goma la vaca, una vaca vieja, dicen que era. La verdad es que miraba la información y me hace acordar tanto aquello del chupacabra, ¿no? Cortes muy precisos, inexistencia de manchas de sangre. Qué raro todo, ¿no? Además las moscas no se acercaron en los primeros minutos, otros carroñeros tampoco se acercaron a comerlo, apareció una mancha celeste. Bueno, es medio como el avión del otro día, ¿no? Yo también después me enteré que dijeron que era para hacer llover. Hay un pasar llover. Dios mío. Yo vi la marca. Era rara, porque el avión a chorro, que es una marca continua y derecha. Doblaba. ¿Qué fue lo que dijeron? No. Una versión no dijeron por qué era, pero que en Gualeguay lo que pareció era como un avión iba y pegó la vuelta. Bueno, ahora para hablar, ¿no? Para imaginar, insisto, esto de la vaca es muy raro. Volvemos a la época de Pero así, me hace acordar de la época de la chupacabra que aparecían acá, o del chupacabra que aparecían a cada rato, ¿no? Eso leí, sí. Todas las lastimaduras de los animales del lado izquierdo. Bueno, será un zurdo, cuca. Y sí, echenos la culpa a nosotros. Claro, los kirchneristas somos los culpables de todo en este mundo, Dios mío. 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
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Creo que fue el lunes, un chorro, un raterito, en un local comercial, se robó 90.000 pesos. La persona damnificada hizo la denuncia correspondiente. A partir de ahí, con los datos que esta mujer le había dado, la policía comenzó a trabajar. Por supuesto que son siempre muy importantes las cámaras de seguridad, ¿no?, que están instaladas en la ciudad. Yo le puedo asegurar que para el día martes, esto fue el lunes, para el día martes ya la policía tenía prácticamente esclarecido el hecho. Pero ¿qué pasó? La justicia no libró la orden para el allanamiento. Entonces la policía tenía, desde lo que había investigado, lo que había observado, por el movimiento de las cámaras, desde el martes ya tenía prácticamente resuelto, pero necesitaba realizar un allanamiento. La justicia le autorizó el allanamiento recién ayer jueves. Obviamente hicieron un allanamiento, pero ¿qué van a, 90.000 pesos van a encontrar? dos días después. Por supuesto que con los datos que aportó la investigación policial, la persona, el joven, queda involucrado en la causa, pero no fue detenido y sobre todo no se pudo recuperar la plata de la comerciante que había sido... Le hurtaron, en realidad, no fue un robo, fue un hurto, porque no rompieron absolutamente nada, no ejercieron ningún tipo de violencia. El allanamiento finalmente se realizó ayer cerca del mediodía, pero la plata no la pudieron recuperar. Bueno, les cuento, se van confirmando fechas, ¿no? Les decía los otros días que se confirmó fecha, hora y escenario para el partido que por Copa Argentina va a jugar Boca frente a Sarmiento de Junín. Finalmente, y esto es una muy buena noticia para nosotros, el partido no es ni en Salta, ni en Mendoza, ni en Santiago del Estero, ni en Jujuy, ni en La Rioja, ni acá en San Luis. No, es en Rosario, acá cerca de donde estamos nosotros. El 16, si mal no recuerdo, Boca estará jugando frente a Sarmiento. Ahí tengo lugar, pero si querés venir, realmente tenés que apurarte para pasarnos los datos. 16 de julio, en el Parque de la Independencia, frente a Sarmiento. Después de esto, Boca va a jugar por Copa Sudamericana, de local con O'Higgins. Esto es casi inmediatamente después de finalizado el Campeonato del Mundo. Y después de esto viene todo en una semana, porque Boca juega un jueves en Rosario contra Sarmiento por Copa Argentina,
El jueves siguiente, con O'Higgins de Chile por Copa Sudamericana. Mire, no quiero hablar al pedo, pero me parece que el primer fin de semana siguiente al partido con los chilenos ya arranca el campeonato. El campeonato, el segundo campeonato del año de la Argentina, arranca el último fin de semana de julio. Y en ese sentido Boca va a jugar de visitante con el Deportivo Riestra. Es decir que si estamos vivos para esa época, tenemos tres transmisiones. La primera frente a Sarmiento de Junín por Copa Argentina en Rosario. La segunda frente a O'Higgins de Chile por Copa Sudamericana. Y la tercera frente al Deportivo Riestra por el Campeonato Argentino. Ya firmó Leandro Lozano, el chico que viene de Argentino Junior, marcador lateral derecho. A mí me dicen que lo del arquero me gusta mucho. Yo quería, la verdad, a la hora de elegir yo decía, che, vayan y pongan toda la guita por Rulli, que es el arquero de la selección argentina, que mañana ataja él. Pero anoche me decía un colega de Buenos Aires que está prácticamente cerrado el acuerdo con Vélez por Álvaro Montero, el arquero de Vélez. A mí me encantó, me sorprendió, era suplente, de pronto Guillermo dijo, no, ya está. Lo sacó el titular, que venía atajando muy bien, y la verdad que este colombiano me sorprendió. Dicen que está muy, muy, muy cerca de convertirse en jugador de Boca, el arquero de Vélez. Y otro dato que me pasó un colega ayer, un colega que no vende humo, le creo, me dice, mirá, lo que yo tengo es que lo de Dybala está prácticamente cerrado. Me sorprendió, yo pensé que Dybala se iba a quedar en Italia, pero ayer el colega me dijo, está muy, muy, muy avanzado y yo creo que finalmente Dybala va a jugar en Boca. Esto me dijo un colega. Bueno, me voy. ¡Qué tornillo! ¡Qué frío! ¡Dios mío! Nos reencontramos con este programa el lunes, pero mañana vamos a estar acá, siempre, si Dios lo permite, haciendo micrófono abierto. Les mando un abrazo a todos.

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Numeritos de rifa, me quedan tres nada más, ¿eh? Creo que meten tres o dos nada más, ya se nos terminan los números rifa, creo que no hay más, creo que nadie tiene, porque nos trajeron los últimos.

Estamos musicales hoy, estamos musicales. 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

Estamos en Cristal 89.7, estamos transmitiendo desde la ciudad de Urdina, Raina, la provincia de Entre Ríos, Argentina. 10.17 en el país. Pasa un tema de Arjona, usted quiere aquí. Una chica que quiere escuchar un tema de Arjona, a ver si lo ponemos un poquito mientras hacemos. Porque no tenemos tiempo, si no nos alcanza el tiempo para la publicidad y las informaciones para este boletín. El tema de el hospital, lo que tiene que ver con el hospital Belgrano, atienden como si fuera un sábado, es feriado hoy para la provincia, por eso se atienden solamente guardias por urgencia, es solamente guardias por urgencia, esto es en el hospital Manuel Belgrano, téngalo en cuenta. Reitero entonces, solamente se atienden urgencias por guardia. Esto tiene que ver con el feriado de la provincia de Entre Ríos.

Hay un millón de amor, sí, hay un millón de amor, che. 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
1: Después de las 11:30, en todo caso, te lo paso temprano. Ahora ya no tengo tiempo, porque además también llega otra información.
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1: tiene que ver con bomberos voluntarios que nos avisan que no está funcionando el 480-333. No está funcionando. Tienen que llamar al celular o si no al 100, al 100 número gratuito. Esto es bomberos voluntarios de Urdinarrain. 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
1: Bueno, lindo tema, pero bueno, lo dejamos para después. ¿Te parece? Después lo vamos a dejar entonces este temita de Edgar Ricardo Arjona Morales, que muchos que lo escuchan y eso ni tienen ni idea de cómo se llama este hombre guatemalteco. ¿Qué me dicen por aquí?
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1: ¿Qué feriado soy? Recién me entero, pero ¿cómo no? ¿En dónde vive? ¿En dónde? ¿Qué escucha, no? Hoy es feriado el empleado provincial, el empleado público provincial. En realidad es mañana, pero, ¿viste? Te lo adelantan hoy, ¿eh? Por eso no hay oficinas, están cerradas las oficinas provinciales, están cerradas.
2: Que te hable tu conciencia.
1: Y después lo que está relacionado, por ejemplo, los muchos empleados de las escuelas administrativos y ordenanza tampoco trabajan, no sé si en todos los casos, pero la mayoría. Tampoco en el hospital, los registros civiles, renta, bueno, todo eso están cerrados justamente por este feriado. 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
8: El veranito quedó muy, muy lejos. Ya los arbolitos se quedaron sin hojas.
9: Y para primavera, todavía falta.
10: Falta, ¿eh? Se nota, ¿eh?

0: vacaciones de invierno. ¿Cómo les va? Buen día para todos, bienvenidos. No estoy leyendo acá. ¿Cómo andan? ¿Todo bien? En una semanita, Bueno, comienza el receso escolar en la provincia de Entre Ríos, dicen los titulares. Listo, con fechas confirmadas ya. Las vacaciones de invierno empiezan una semana en la provincia de Entre Ríos y otras cinco jurisdicciones. Las fechas quedaron distribuidas entre los más grandes grupos de la provincia del inicio del 6 al 20 de julio, Así que la semana que viene ya arrancan las vacaciones de invierno aquí en la provincia de Entre Ríos. Qué lindo. Bueno, ¿cómo andan? ¿Todo bien? Frío, Frío, frío. Bueno, estamos en invierno, che, Y para primavera todavía falta, El que anda muy bien es mi amigo Milei. Bueno, hay varios Milei por todos lados, Está el Milei Junior también. Milei dice que cree que en la honestidad de Adorni, pero si la justicia lo considera culpable, lo ejecta. Bueno, estamos mirando lo de Venezuela, es realmente tremendo, Viernes, bueno, a ver, para los que están preguntando, viernes, todos preguntan últimamente, ¿no? Viernes soleado y una gran amplitud térmica acá en el departamento va a seguir, así que hay que andar abrigadito este weekend, Las bajísimas temperaturas registradas en el departamento y alrededor esta semana. El pronóstico para este viernes previo mínima de 3 grados, la máxima de 12, 13, 15 grados. El termómetro irá en ascenso. Hacia la tarde las temperaturas ascenderán nuevamente. El viernes mayormente soleado y el weekend iguales características. Hasta el momento no hay pronóstico de lluvia. Sí, señor, aguante Argentina, claro. Bueno, acá estamos para acompañarte como lo hacemos siempre en este viernes. No tengo la cosa, no sé dónde estarán, Hoy es viernes, ¿no? Sí, acá no figura nada, bueno. Viernes, puertas del weekend. Acá estamos para acompañarte como lo hacemos siempre, el lunes a viernes por la mañana y por la media tarde por la radio de la ciudad, Mesa 6. Ah, acá me puso, mirá. El amigo Martitegui. Qué pantalla consiguió el amigo Martitegui, Sonido cuadrafónico vamos a tener en el parador este sábado por la noche. Todos quieren ir ahora. Che, sonido cuadrafónico ha encontrado el amigo Martitegui para mirar la selección argentina una hora antes de la medianoche, para andar a la hora 21:30 por ahí, para disfrutar las buenas sugerencias del parador. 480, yo hago ravioles, vos haces ravioles. El hace tallarines, el otro hace tallarines. Esperando la carroza, ¿se acuerdan de esa película? Bueno, mírenla que está muy, pero muy linda, Bueno, Oriquilla, vamos rapidito a hacer estos compromisos comerciales. 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Mirá, mi amiga Maya me dice, anoche miré en la... con Harlan Coben. Ah, sí, Harlan Coben es el... de la serie Te Encontraré, que está en Netflix, muy linda, la verdad. Si no te gusta el fútbol, mira esta noche o mañana, el fin de semana, y la otra serie es Oasis, ¿eh? Cualquiera de las dos, mirala porque está realmente muy, pero muy buena, ¿eh? No podés dejarla, ¿eh? Si te gusta la tendencia en Netflix, estas dos, serie Oasis y Te Encontraré, no lo vas a poder abandonar, ¿eh? Vas a seguir, claro, el fin de semana es largo, que es feriado. Arranca el viernes con todo, como siempre, ¿eh? 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Bueno, en esta guía de profesionales del muy reconocido Miguel Fracaroli por el Consejo Deliberante, muy buena idea esa, ¿eh? También había que acordarse también de José Luis Aizaga, que tuvo mucho tiempo allá en la salita de, hermana Cecilia también estuvo. Pero bueno, reconocimiento muy, muy, muy bueno por la gente del Consejo Deliberante por este gran reconocimiento para Miguel Fracaroli, que muchos años estuvo ahí en la salita de la hermana Cecilia, ¿eh? 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Estamos a pleno. Sí, se está terminando ya, ya estamos cerca de Parera, ¿no? Y Luisito, ¿cómo está la transitabilidad para ir a Parera ya, Luisito, un empresario que tiene una casa quinta allá en Parera, siempre se le complica para ir, porque la transitabilidad para ir hasta Parera es complicada, Cada pesito donde tiene que ir, dijo Cotonete. 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Si te quedas este fin de semana largo, hoy es feriado, lo de Casa Bordé es muy interesante. 23 de septiembre 9, Quiero contarte que Aéreos y Transportes Pueblo viene con propuestas muy interesantes, Puertas, placas, excelente calidad, terminación y precio, toda línea de grifería y cocina, Bicomando, línea Mallorca. 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Qué lindo, sí. La serie en Netflix se llama Te Encontraré. Buscala en Netflix, que está muy buena, ¿Ya estás listo o no? ¿Estás listo para recibir la selección argentina mañana? 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Me dice mi amigo Pedro que el lunes estamos lo de Mauro, parece, ¿eh? 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Estamos en un fin de semana realmente fantástico. 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Es un honor para nosotros invitarlo a la inauguración de la muestra de arte Camino Divino. Mañana sábado 27 en el complejo de la estación. Bueno, ahí está Alonso Villanueva, artista visual, y artista invitada Estela Ocon, Brindaremos con vino y sabores locales únicos. ¡Qué lindo, che! 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Grandes cambios en la aldea San Antonio, ¿eh? Caminos olvidados. Se viene la gran maratón. El amigo Mauro está tirando la casa por la ventana, ¿eh? Se viene el barrio de vivienda. Bueno, todo esto dentro de muy poquito lo vamos a tener al intendente que ha pedido estar en el living de Sandra, ¿eh? Para llegar a mucha gente con todo lo que está sucediendo en la aldea San Antonio, ¿eh? 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Uy, hoy es viernes, puertas del weekend y aguante Argentina. 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Sí, señor, en el sur de la provincia de Entre Ríos está Urdilarrain. 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Sí, señor. 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Está bueno, 51-32 y aguanta la selección argentina como siempre, A pesar del frío, seguimos laburando a pleno con Ríos, Qué buenos presupuestos prepara Ríos, de Galarza, de Mansilla, de todos lados, Carrocería comprado, chasis, tanque, maquinaria, estructuras metálicas, autoparte. 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

0: 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Sí, señor. 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Este sábado, estamos con la selección argentina en pantalla gigante con sonido cuadrafónico. ¡Qué nivel! 480, 400, sácala tu señora, llévala a los chicos. 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
0: Bueno, saludos para la gente de Torcuato Gilbert, muy lindo el acontecimiento del otro día. Nos estamos yendo. Ha sido un gusto, un placer, una enorme satisfacción, cuídense porque hace mucho frío, Y a la media tarde, si Dios quiere, nos reencontramos y aguanta Argentina como siempre. Chao, chao, chao.
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Estamos en Cristal 89.7, 10, 11:48, la hora en el país. Se perdió la cartilla, ¿qué pasó? Ah, acá está, en el piso. ¿Qué pasó que me la tiraron al piso? Me tiraron la cartilla al piso. Toda pisoteada. Bueno, estamos en Cristal, le contamos que estamos en este viernes, viernes 26, San Pelayo en el Santoral, Día Internacional de la Preservación de Bosques Tropicales, Día de la Cartografía. 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El río Gualeguay en Tala, 3 metros estacionario, 3 metros estacionario el río Gualeguay en Tala. Atención que, bueno, no tenemos más numeritos de lugar igualar, se terminaron. 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domingo entonces, La apertura del dólar que arrancó a las 10 fue de 1.495, el dólar oficial, el dólar blue 1.530, seguramente va a variar, veremos a ver qué pasa, ya vamos a buscar a ver si hay alguna variación o no. Hoy ingresaron 5.921 vacunos, 4.056, muy bajo el precio del vacuno para los frigoríficos, para faena, muy bajo, debe ser de los valores más bajos. Bajó muchísimo el vacuno para faena, la carne no bajó, pero los vacunos sí bajaron mucho. 4.056, había llegado hasta 4.500 y monedita. ...15-478-396... mensaje de texto o WhatsApp aquí a Radio Oriental, 15-478-396... Le voy a contar los cumpleaños para que vayan saludando. Escucha, qué lindo, siempre te va a acompañar, claro, sí señor, siempre te va a acompañar. Bueno, le cuento los cumpleaños que tenemos anotados hoy. Franco Jerónimo Cunzolo, Emiliano Juar, Alejandra Perovich, Jordán Gabriel Cariaga, Héctor Alberto Popular Huele Bandencarco Espiasi, Carla Veronesi, Martina Masaira, Marcos Grauberger, Mateo Dunn, Camila Reynoso, que ya la saludaban, ahora lo podía buscar porque había un saludito, que venía de otro lado, me parece, Nicolás Sánchez, Tamara Godoy, Carlos Alberto Fuch, Matías Stauber Sartori, Facundo Fernández, si es el hermano, el Juan, o Facundo, el amigo de Morfi, Elena Cardenó de Godoy, Juan Cruz Cardenó, Agustín Agüero, Delia Villamayor, Antonella Piazzi, Javier Pocholo Acosta, espectacular, Pocholo no, Cocholo, con C, Cocholo. ¿Cuál es el camino? Está mal puesto acá, le pusieron Pocholo como el pocho, pero no es, es Cocholo, lo vamos a cambiar, vamos a poner una C de Cocholo, ahí está. Muy bien, Seferino Manuel Borrero, Antonella Barreto, Seferino Hernández, Liliana Raquel Bombieri, Carlos Fabián Mondragón, los cumpleañeros y el aniversario de Panadría, Rico Pan. Estamos de aniversario en Rico Pan, aniversario en Rico Pan, muy bien. 9 añitos está cumpliendo la gente de Rico Pan. Que saludito para la gente de Agencia 729 de los Sueños, que vendió 11 palitos en el Kini. 11, ¿no será nuestra vecina Eva que ganó el... que ganó el Kinisai ahí en lo de Yanina? Espectacular lo de Totón. 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Sí, señor. Sonríe ya. 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Número de me piden acá, no hay más. Se terminaron los numeritos de el hogar igualar, no hay más. Tengo entendido que no hay más en ningún lado.
¿Cómo estamos con la temperatura actual en la ciudad de Urdaneta? En este momento es de 12 grados, mirá, será por el solcito, 12 grados la actual temperatura en Urdaneta. Le contamos la mínima de hoy. Hoy tuvimos una mínima de 3 grados. 3 grados una décima fue la temperatura mínima de hoy de mañana. Vamos a anotarlo, mínima hoy 3 grados 1, 3 grados una décima a las 4:45 fue la temperatura mínima. Entonces, hoy, sensación térmica, que ha sido más baja, seguro. Sí, un grado, una décima, la sensación térmica, ST11 a las 7:32. Ahí está, esa fue la sensación térmica, un grado, una décima. Por eso se notaba tanto el frío, Atención, porque Expreso Dani Pack es la solución para enviar los paquetes a donde quieras, cuando quieras, en el día que quieras, a la hora que quieras, va y viene en el día, Sí, señor, Expreso Dani Pack es la solución. 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

Bueno, vamos a poner el temita que nos pedía hoy de mañana una chica y que es de Arjona, así que lo vamos a escuchar ahora, el tema usted que no lo pudimos poner hoy más temprano, así que lo vamos a poner ahora. 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
1: Aleluya. Cristo tomó nuestras debilidades y cargó sobre sí nuestras enfermedades. Aleluya. Buenos días, oyentes de Radio Cristal. Este es un nuevo encuentro de meditaciones cristianas correspondiente al día viernes 26 de junio. Como siempre, empezamos nuestro encuentro rezándole a nuestro ángel custodio. San Miguel Arcángel, defiéndenos en la lucha. Sé nuestro amparo contra la perversidad y acechanzas del demonio. Que Dios manifieste sobre él su poder, es nuestra humilde súplica. Y tú, oh príncipe de la milicia celestial, con el poder que Dios te ha conferido, arroja al infierno a Satanás y a los demás espíritus malignos que vagan por el mundo para la perdición de las almas. Amén. San Miguel Arcángel, ruega por nosotros. Bueno, ahora sí, invocamos al Espíritu Santo para que llegue a nuestro corazón y lo disponga para la escucha de la palabra. Abra los oídos, sane nuestras esclavitudes y guíe nuestra libertad de seguir la palabra de Dios, que hoy corresponde a San Mateo. Cuando Jesús bajó de la montaña, lo siguió una gran multitud. Entonces un leproso fue a postrarse ante él y le dijo: «Señor, si quieres, puedes purificarme». Jesús extendió la mano y lo tocó, diciendo: «Lo quiero, queda purificado». Y al instante quedó purificado de su lepra. Jesús le dijo: «No se lo digas a nadie, pero ve a presentarte al sacerdote y entrega la ofrenda que ordenó Moisés para que le sirva de testimonio». Palabra del Señor, gloria a ti, Señor Jesús. Hacemos un comentario de este Evangelio. Todos sabemos qué significaba ser leproso en tiempos de Jesús. Significaba ser proscrito, marginado, alejado, deshumanizado, privado de todo contacto humano. Ser leproso era sinónimo de ser temido, odiado, condenado a la soledad y al vacío. Este leproso de hoy no duda, sin embargo, en acercarse a Jesús. Y Jesús no sale corriendo por miedo a contagiarse. El amor es su escudo protector. Sabe el leproso que si Jesús quiere, lo puede curar. Y así se lo transmite, sin muchas complicaciones ni vueltas. Y Jesús también frontalmente le responde que sí, que quiere que esté limpio. Y así fue. Se encontraron la voluntad humana de ser curado, la certeza de que solo Dios podía hacerlo y el amor con el que Cristo ama, sobre todo a los más necesitados. Ya sabemos, acerquémonos a Jesús y mostrémosle nuestras miserias. Él nos va a limpiar siempre. Bueno, ahora vamos a los avisos. Misas en el templo parroquial. Hoy, viernes, a las 18 horas. Sábado, a las 18 horas. Domingo, a las 19 horas. Y en capillas, en María Auxiliadora, a las 10:30. Bueno, ahora quiero compartir con ustedes este texto que hace días, estuvimos celebrando a San Juan Bautista. Entonces dice: ¿qué encontrarás en San Juan Bautista? Tiene el destello que ilumina la noche oscura del hombre, pero con la luz que Dios pone en el centro de su corazón. Tiene el encanto de la coherencia, dice lo que piensa y actúa según cree. Tiene la austeridad que incita a la conversión, su riqueza es Dios. Tiene la palabra que no se queda en la simple elocuencia y que denuncia situaciones infrahumanas, injusticias y enredos del corazón. Tiene el reconocimiento más grande y señorial que Jesús le pudo dar en el Jordán. Se arrodilla ante él y con ese gesto felicita su fidelidad, su constancia, su tenacidad para cumplir hasta el final la misión encomendada. Tiene Juan Bautista la utopía de todo creyente, sabe que Dios está por encima de él, que hay que cumplir no para contentar al mundo, sino para ser fiel a Dios. Tiene Juan Bautista el encanto de haber sido el nexo de unión entre el ayer del Antiguo Testamento y el hoy del Nuevo. Tiene Juan Bautista la madera y la fortaleza de un mártir. Comprendió que señalar a un Mesías humilde, rompedor de esquemas, anunciador de una liberación total del hombre, le traería consecuencias trágicas para su misma vida. Bueno, y ahora quiero compartir con ustedes los 5 minutos del Espíritu Santo. Una persona espiritual, llena del Espíritu, sabe compartir y busca la felicidad de los demás. No se aleja de los otros, sino que sabe descubrir a Jesús en ellos. Hay personas que se creen espirituales, pero en realidad están llenas de rencores y de orgullo, y o no son capaces de hacer feliz a nadie. Entonces, en realidad, están lejos de Dios, porque nuestro amor al Dios invisible se manifiesta en el trato con los hermanos visibles. El que no ama al hermano que ve, no puede amar a Dios a quien no ve. Mientras los criterios de este mundo nos invitan a pensar en nosotros mismos, a acomodarnos lo mejor posible, a desentendernos de los demás, a consumir, a comprar, a no participar, el Espíritu Santo quiere impulsarnos siempre a la unidad, a la participación, al encuentro. Su impulso divino busca que todas las cosas y todas las personas se vayan armonizando en una maravillosa unidad. Él es el amor que une personas. Por eso, en este año somos llamados a integrarnos un poco más en la Iglesia, a quererla más, a buscar nuevas maneras de sentirnos parte de ella. Bueno, ahora sí, me despido de todos ustedes, llegando al final de este encuentro, agradeciendo a Dios en primer lugar, a Leo, con su radio cristal que permite que la palabra de Dios entre en sus hogares, llegue a sus corazones, los fortalezca y proteja de todo mal. Dejamos a todos en el Sagrado Corazón de Jesús, especialmente en este mes que ya está terminando, que Él nos espera siempre con su corazón lleno de compasión como Padre nuestro que es. Y para finalizar, les recuerdo que estamos finalizando el mes del Sagrado Corazón de Jesús, que nos ama con su inmensa misericordia y ternura infinita. Debemos ofrecerle cada día nuestras acciones y hacerlas con el único fin de darle gloria y alabarle. Sagrado Corazón de Jesús, en ti confiamos. Sagrado Corazón de Jesús, en ti esperamos. Sagrado Corazón de Jesús, depositamos nuestra vida y te pedimos perdones nuestras faltas. Danos luz y esperanza para nuestra salvación. Amén. Y tratemos de rezar, como siempre les digo, el Santo Rosario, que es la oración predilecta de nuestra Madre del Cielo. Bueno, me despido de todos ustedes, deseándole un bendecido fin de semana y que tratemos de estar siempre unidos, de respetarnos, de ayudarnos y de estar al lado del que más nos necesita, y también de mirarnos con ojos misericordiosos como nos mira nuestro Padre y nuestra Madre del Cielo. Será, si Dios quiere, hasta el lunes en un nuevo encuentro de meditación.

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0: Espectacular. Bueno, ahí se lo dejamos, porque este lo pasamos muchos pedacitos. Vamos a ir a los temas de música tropical, como es habitual. Antes, los números de las quinielas, porque olvidé de pasar los números de la previa. Así que vamos como corresponde con la previa y después con la primera. Escuche.
1: Voy a decirlo al bien.
0: 9041, en la nacional, 9041. El 41 es el cuchillo. 7888, 7888. 7888, el 88 es el papa. En la quiniela santa vecina. El primer premio en la Santa Fecina para el 89, la rata, 3.289. 3289, la rata, los sueños. En la Santa Fecina, la de Córdoba, 6.955. 6955. En la de Córdoba, 6.955. El 55, los gallegos en la música. Y en la de Entre Ríos, 7.572. 7572. 7.572, la sorpresa. Ahí están los numeritos de las tómbolas. Entonces, la previa. 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El número del parador me piden por aquí. El parador de Inarra, y la rompemos toda el sábado por la noche. 560343. 3446-560343. Se lo anoto igual, lo digo al aire, se lo anoto. 560343. Y hablando de parador, de comidas y todo eso, tenemos para el domingo, no tenemos asado lo de Cachito Ochoa, estamos de Franco, el domingo no tenemos asado, así que bueno, ahí está, téngalo en cuenta, ni asado ni va a estar cerrado lo de Cacho Ochoa el domingo, entonces lo de Cacho Ochoa. Lo que sí vamos a tener es pollo en Igualar, pollitos en Igualar, sí señor, pollitos en Igualar vamos a tener si Dios quiere, Bueno, ya venimos. 12:31. Ahí está para Mariana, que quería escuchar este tema de Eugenia Quevedo y Ángela Leiva. No podrás, ahí está. Y ponemos también el que nos pedían, el de que es muy lindo tema siempre, que tiene que ver con las hinchadas. El tema de.
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0: De Selva Brava, ahora lo buscamos también. Dale, 12:31 en el país. Ahí está. Ya venimos con los numeritos de la primera, con más información que tenemos también para ofrecerles. Y bueno, con los clasificados, después se viene. Hoy tenemos Hoy tenemos tendencia política, ¿eh?

0: Vamos a ir a los compañeros, vamos a ir a los mensajes que nos están enviando, pero primero le cuento que nos acompaña este lugar fantástico como Juntos en Acción, con Juli y Nadia, espectacular. 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

Feliz cumple para Juana Verón de María. Para Juana, así se llama. Será para, bueno, Juana, dice acá con G, Juana Verón, de parte de María. Le desea lo mejor. Bonita, bonita, acá Graciela dice feliz aniversario, panería rico pan, dice Graciela. También está saludando para Delia Villamayor, Silvia Cárdeno, Liliana Fuch, Matías Stauber. Los saluda Graciela Martínez, que todos estos lo pasen muy lindo. Todos ellos, no textos, todos ellos. Feliz cumple para Mariana Medrano. Cumpleaños, Mariana. La saluda Graciela y Nico, que la pase lindo, dice por aquí. Bueno, ahí está.

vamos a recordar, ese extravió este teléfono, zona Boulevard Rivadavia, doctor Celoni, no tiene chip, se extravió ese teléfono, zona Boulevard Rivadavia, doctor Celoni, un teléfono...

control si lo tiene. Reitero, se extravió este teléfono celular, un teléfono celular que no tiene chip, es nuevito y lo está buscando la dueña. Por favor, se ruega su devolución, es nuevo, lo están pagando todavía. Hola, si me pueden pasar el cumple de Camila Reynoso, la saluda a su abuela Alcira y su tío Ezequiel. Para Camila Reynoso, de su abuela Alcira y su tío Ezequiel.

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0: 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No nos quedaron más, rifas del Hogar Igualar, no quedaron más, se las devoraron, me las llevaron todas, no quedó ni una. ¿Cómo estamos con la temperatura a esta hora? ¿Cómo estamos con la temperatura en este momento? 14 grados 2 décimos, muy linda, está linda la temperatura, 14 grados 2 décimos. ¿Cómo salió Colapinto las clasificaciones? A ver, que lo estuve mirando, estaba, iba bien. Octavo terminó al final y fue el mejor alpin en la primera práctica de Austria. Bueno, ahí está Colapinto, octavo. El fin de semana tenemos carreras en Austria y el sábado por la noche lo tenemos a Argentina. Che, nos tenemos que ir al numerito de las quinielas y ya nos estamos yendo.
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0: A ver si tengo más cumpleañeros, más saluditos que llegan por aquí. Sí. Dice Dayana, saludame a Dora Londra, que está cumpliendo años, que la quiero mucho de parte de Dayana. Ahí está, para Dora Londra, de parte de Dayana. Es casi como una hija ya para Dora, Dayana, que la cuida muy bien. Ahí está el saludito, cumpleaños hoy, Dora. Debe cumplir con 90 y pico, me parece.

0: La primera de Entre Ríos de Nacional, 559-0559 las plantas, Buenos Aires 4216, el 16 en los sueños es el anillo, en la de Santa Fe 3550, el 50 es el pan, la de Santa Fe, en la de Córdoba 9661, el 61 la escopeta y la de Entre Ríos el 7949, 7949, el 49 en los sueños es la carne. No tenemos más tiempo, nos vamos a los clasificados, ya se vienen las noticias, ya se viene tendencia política aquí a través de Radio Restal, que lo pasen de 10. Creo que no quedó nada, que espero que no. Chao.
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1: Nacionales.
2: ¿Puede ocurrir un doble terremoto como el de Venezuela en la Argentina? Un geólogo señala cuatro provincias. Dos terremotos casi simultáneos azotaron a Venezuela con apenas 40 segundos de diferencia. El primero tuvo 7,2 grados en la escala de Richter y el segundo 7,5 grados, seguido de más de un centenar de réplicas. ¿Es posible que ocurra un doble terremoto como el de Venezuela en la Argentina? El geólogo Andrés Folguera remarcó que podría llegar a pasar, pero que es muy poco probable, aunque no significa que el país esté libre de riesgos sísmicos. Lo más probable es que una falla genere un terremoto de magnitud 7 o 6,5 o 7 o 7,5 y eso ya va a ser muy destructivo. Hay fallas geológicas de ese tipo en San Juan, en Mendoza, en la provincia de La Rioja y en Salta, explicó el especialista. De acuerdo con Folguera, las fallas geológicas de mayor preocupación se ubican en la precordillera. En San Juan hay que estar atentos a las sierras del Pie de Palo y las sierras del Valle Fértil. Más al norte, en La Rioja, hay que prestar especial atención en las sierras de Famatina, en Velasco y la de Ambato. En Salta, el Valle de Lerma y el sistema subandino también presentan condiciones con sismos destructivos, al igual que la quebrada de Humahuaca y los valles calchaquíes. Incluso, dijo Folguera, podría llegar a registrarse terremotos importantes en Córdoba y en la provincia de San Luis. ¿Se puede prevenir un terremoto? La ciencia de los terremotos actuales no permite pronosticar sismos, dijo el geólogo, aunque mencionó investigaciones en China que logran anticiparlos al medir variaciones en la gravedad, aunque de forma todavía muy incipiente.
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1: Tucumán.
2: Rescataron a un cachorro de un raro felino en un barrio privado de Tucumán. Personal de la Dirección de Fauna Silvestre de Tucumán rescató a un cachorro de yaguarundí que se encontraba cautivo en una vivienda en un barrio privado de la localidad de Las Talitas. El animal, una especie en felino silvestre protegido, había sido capturado por un vecino y que lo mantuvo retenido ilegalmente en su domicilio durante una semana tras haberlo encontrado junto a su madre.
3: Rescatan un cachorro de yaguarundí en Las Talitas. La Dirección de Flora y Fauna Silvestre de Tucumán confirmó el rescate de un cachorro de yaguarundí en un barrio privado en Las Talitas. El felino había sido capturado por un vecino quien lo retuvo en su casa durante una semana tras hallarlo junto a su madre. Al momento del rescate, los veterinarios detectaron enfermedades y un severo deterioro de salud debido al mal manejo doméstico. Recordemos que el yaguarundí no representa un peligro para los humanos. Es un felino tímido y escurridizo que prefiere huir antes de enfrentar a las personas, aunque tiene garras y dientes y solo atacaría en situaciones extremas.
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1: Estilos de vida.
2: Otra vez la CGT anunció que organiza un nuevo paro general contra la reforma laboral. Ya es un estilo de vida. La cúpula de la CGT confirmó tras una reunión de consejo directivo que planifica un paro general junto a las dos CTA, aún sin fecha estipulada, y que la medida estará precedida por protestas sectoriales como asambleas, manifestaciones y acciones en los medios. La conducción cegetista hizo el anuncio este día jueves, luego de evaluar durante la reunión en su sede de la calle Azopardo los pasos a seguir tras el avance de la reforma laboral. En este sentido, el dirigente dijo que no hay una fecha concreta y que los pasos a seguir estarán determinados por mesas de acciones integradas por miembros de todas las centrales. Además, Solá dijo que la apuesta de la CGT pasa por construir un proyecto político a favor de los trabajadores. Queremos que en el día de mañana cada dirigente que se postule sepa que no puede ir contra los empleados.
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Bueno, hoy es viernes, día de tendencia política aquí en el aire de Radio Cristal y aquí estamos para compartir todo lo que ha sido esta semana en este programa que hacemos de una vez por semana aquí los días viernes de 13 a 14 y 30 horas. Nos demoramos un poquito en el inicio, pero bueno, estábamos preparando ahí un poquito el material que hemos traído para

de la ciudad de Urdinarrain. Ya vamos a estar repasando los temas que se trataron anoche. Estuvimos, por supuesto, como siempre, en la sesión del Consejo Deliberante de la ciudad de Urdinarrain. Y ya en un ratito vamos a meternos en todo lo que sucedió anoche en la sesión ordinaria, que duró aproximadamente unos 40 minutos, donde anoche se declaró pediatra destacado al doctor Miguel Fracaroli. Ya vamos a estar escuchando los motivos de esta distinción, por decirlo de alguna manera, del Consejo Deliberante a través de un proyecto que presentó el bloque de concejales del Frente para Todos, y ya vamos a ver cómo se dio esto también. También había un proyecto a propósito de una nota elevada por el Club de Planeadores de la ciudad de Urdinarrain. Ya vamos a escuchar también un poquito lo que fue anoche, porque el Club de Planeadores en Urdinarrain funciona en un terreno que es municipal, ¿no? En lo que es el aeródromo municipal, y el Club de Planeadores, a través de su comisión, presentó una nota para la construcción de hangares en lo que es los terrenos de donde funciona actualmente el Club de Planeadores de la ciudad de Urdinarrain. Así que en un ratito también vamos a estar repasando esto. Me interesa mucho poder compartir con ustedes también en la jornada de hoy una nota que logró Federico Malvasio. Federico Malvasio es periodista de Paraná, también escribe en el sitio Página Política, uno de los sitios más importantes de la provincia de Entre Ríos en materia de política, precisamente, y tuvo la oportunidad, Federico, de poder dialogar en las últimas horas con una de las senadoras que sin duda es quienes todos están mirando, ¿no? Lo que tiene que ver con la reforma previsional, y estamos hablando de Gladys Domínguez, conocida como Meca en lo que es el ambiente de la política y demás. Y ¿por qué Gladys Domínguez es la senadora que por ahí más se le presta atención? Porque en el Senado de la provincia de Entre Ríos, el oficialismo, el gobierno de Rogelio Frigerio, no tiene la mayoría. Es decir, que necesita de votos, en este caso de la oposición, para poder lograr cualquier reforma. Obviamente que en lo que tiene que ver con temas por ahí no tan difíciles, por decirlo de alguna manera, o que no generan tanto debate, por ahí cuando la senadora vota a favor de lo que es su partido, por lo menos por el partido al que llegó al gobierno, al que llegó a su banca legislativa, que es el partido justicialista, no genera tanto debate y demás, y bueno, vota generalmente o suele votar a través de su partido y demás. Pero Gladys Domínguez, en temas que tienen mucha repercusión en la provincia de Entre Ríos, como fue, por ejemplo, la creación de OSER para eliminar el IOSPER y la creación de una nueva obra social de Entre Ríos en reemplazo de el IOSPER, que fue intervenida por el gobierno de Rogelio Frigerio, que envió una ley y que dijo, bueno, aquí está todo mal dentro del IOSPER y demás, con denuncias públicas, y mandó una nueva ley para tratar de eliminar el IOSPER, crear el OSER, pero no tenía los votos. Y lo envió primero al Senado, después en la Cámara de Diputados. Es mucho más fácil para el oficialismo, porque en la Cámara de Diputados sí cuenta con los votos necesarios para aprobar cualquier ley. Bueno, Domínguez votó a favor de eliminar el IOSPER y crear la obra social de Entre Ríos, generando el enojo de
los distintos

0: peronistas y demás a lo largo y a lo ancho de la provincia. A ver, y en las últimas horas decía, Federico Malvasio logró entrevistarla. Es la senadora que todos están mirando, con relación a lo que es la reforma jubilatoria en la provincia de Entre Ríos, así que hoy vamos a ocupar un poquito de nuestro tiempo para compartir parte de esa nota que se logró. Es una, o fue en realidad una semana muy importante dentro de lo que son las comisiones del Senado, porque la reforma jubilatoria, podemos decir que avanza en su tratamiento las comisiones, ¿no? Pero ya se habla de algunos cambios que van a ser posible introducir. ¿Qué sucede? Hubo muchas voces que obviamente están planteando esto de la posibilidad de que la ley de aprobarse sea atacada en la justicia y demás, planteando inconstitucionalidad y que después le termine saliendo más caro al gobierno la solución que pretende o que dice tener con esta reforma jubilatoria, que el remedio en sí que sería esta reforma jubilatoria. Le saldría más caro si la ley es atacada por inconstitucional y a la justicia y tiene fallo desfavorable, ¿no? Pero bueno, después de la nota con la senadora Gladys Domínguez, vamos a compartir también qué es lo que se puede llegar a cambiar, porque la próxima semana ya se espera de que tenga dictamen y que pase al Senado directamente a tratarse sobre tablas para saber finalmente si logra media sanción la reforma previsional en la provincia de Entre Ríos. Pero realmente es interesante escuchar qué opina, qué piensa la senadora que le puede dar también la victoria a el gobierno provincial en esta intención de aplicar una reforma previsional. Esto es Tendencia Política y aquí nos quedamos compartiendo todo lo que pasa en los pasillos de la política local, provincial y por supuesto en todos los ámbitos que la política está presente. Tratamos de llegar con la información con este programa.
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0: Bien, 13:24 minutos en el país, le decía anoche en el Consejo Deliberante de la ciudad de Urdinarrain, se estuvo dando la sesión ordinaria que estaba previsto para este mes, donde en uno de los puntos se declaró pediatra destacado al doctor Miguel Fracaroli, y esto es lo que pasaba anoche en el Consejo Deliberante de la ciudad de Urdinarrain.
1: E higiene y seguridad. Urdinarrain, 23 de junio de 2026. Los concejales a los gobernantes aconsejan aprobar en su totalidad y en la forma presentada el proyecto de resolución presentado por el bloque de concejales Frente para Todos, por el cual se declara médico pediatra destacado al doctor Miguel Fracaroli. Firma y dictamen los concejales Maribel Londra, Lucía Suárez, Adriana Caminaus, Horacio Cardenio, Pablo Espósito.
2: A disposición, señores concejales, dictamen. Sí, José Fernández.
3: Gracias, señora presidenta. Cuando recibimos la noticia de que el doctor Miguel Fracaroli iba a dejar de prestar tan importante servicio en el Centro Comunitario Hermana Cecilia, entendimos desde nuestro bloque que era necesario, importante y de un justo valor reconocer a quien desde el año 2001, si mal no tengo entendido, viene prestando en forma ininterrumpida hay un servicio tan esencial como es el de la atención primaria a las infancias. Un médico que ha demostrado estar en contacto permanente con las familias fundamentalmente del barrio, y con varias generaciones de chicos que han pasado por dicho centro. Creo que fue interrumpida solamente cuando la pandemia, lo cual, como dije al principio, por más de 20 años ha estado prestando en forma desinteresada este importante servicio en favor de la comunidad toda. Así que entendimos que era, como dije al principio también, justo hacer un reconocimiento, y entendimos que el mejor título que podíamos ponerle a este reconocimiento es justamente el de médico pediatra destacado. No quiero abundar demasiado en otros detalles, pero sí el reconocimiento hacia el doctor Fracaroli y el reconocimiento obviamente a los integrantes de la Comisión de Legislación, Higiene y Seguridad por prestar rápidamente la conformidad y mirar en forma y votar en forma positiva este proyecto que nosotros presentamos en el bloque y puesto a consideración de todo el cuerpo. Así que, siendo redundante y volviendo a destacar esta prestación de esta persona, que en su momento será reconocida acá y en el seno del Consejo, como dice el proyecto de ordenanza, votar afirmativamente será reafirmar lo que nosotros expresamos en el proyecto de ordenanza. Gracias, señora presidenta.
2: Gracias, concejal Fernández.
4: Gracias, señora presidenta. Bueno, nosotros desde nuestro bloque también vemos como muy positivo esta iniciativa que ha tenido el bloque de Frente para Todos. de presentar un proyecto para declararlo pediatra destacado al doctor Miguel Ángel Fracaroli. Creo que todos los homenajes y las palabras que se puedan brindar para el doctor Miguel nunca van a ser las suficientes, porque realmente un hijo de Urdina Rain que tiene una grandeza no solamente en lo profesional, sino también en su persona, en sus valores, en su ejemplo, en su empatía, en la capacidad que tiene de darse, sin, en este caso sin pedir nada a cambio, porque lo hizo durante más de 20 años sin ninguna retribución económica y con gran responsabilidad y respeto por cada uno de sus pacientes, porque a pesar de que él no recibía ninguna retribución, era muy cumplidor. Y me consta que llegaba puntualmente a atender a sus chicos, también aliviando tantos males, ¿no? Y a su vez acompañando a la familia, solucionando los problemas, no solamente de la salud, sino también a veces cuando tenían que viajar para otros estudios, tratando de gestionar todo para que todo marche. Realmente Miguel es un ser humano que va a trascender la ciudad en su vida, ¿no? Nos deja un gran legado, Miguel, en esto de dejar ahí el centro, y ojalá que alguien continúe esa obra. También reconocer en esto a la Comisión Vecinal, que durante años, porque fue Susana su inspiración para ir a ese centro de atención de la salud. Y qué importante, ¿no?, en esto de poder brindarse como profesional en una época que estamos en litigio sobre si la universidad pública es gratuita o no. Si, bueno, Miguel devuelve con creces lo que la Universidad de Buenos Aires en su formación le dio, devuelve con estos años, y ojalá inspire a muchos, que sabemos que hay muchos profesionales que lo hacen, pero a nosotros nos tocó un Miguel y es nuestro. Y bueno, llegue también un abrazo a su mamá, al cielo, a también a su papá, que era un gran solidario también, y a su esposa, a sus hijos. Realmente Miguel se merece todos los homenajes, y que vaya desde este lugar un gran agradecimiento por tanta tarea bien realizada, que se lo devuelva a él con sentir esa paz, esa alegría por esa obra bien realizada, con tanto profesionalismo, con tanto amor, con tanta entrega y vocación. Gracias, señora presidenta.
2: Gracias, José Carlos. Sí, José Carlos.
5: Gracias, señora presidenta. Simplemente sumarme a las expresiones aquí en gratitud al doctor Miguel Fracaroli, que se han expresado aquí por los concejales y los asesores en la palabra. Y aprovechar esta circunstancia quizás para pensar entre todos en esta nuestra ciudad que es solidaria, que invitar a otros profesionales a que sigan este camino, quizás de devolver un poco, como decía la concejal por él, tantos profesionales que se han formado en la universidad pública, pero que tengan este gesto solidario, este gesto realmente de grandeza, y poder hacerlo extensivo a otras profesiones. Quizás sea importante donar algunas horas de la semana, qué sé yo, arquitectos, ingenieros, ¿por qué no otras profesiones, no solamente la de la salud? Me parece que esto también podría ser un gesto de contagio y de saludable para todos los ciudadanos de Urdina Rain. Es una invitación, es una reflexión nada más, y por supuesto reiterar el agradecimiento hasta Miguel Fracaroli, realmente un gesto que tiene el Consejo Deliberante de reconocerlo en su profesión, en su gesto y en haber dado tantos años solidariamente, de forma gratuita, atendiendo la salud de los niños. Muchas gracias.
2: Gracias, concejal Tomasí. Bien, pasamos a la votación entonces del dictamen en conjunto de las comisiones de legislación, higiene y seguridad. Quienes estén de acuerdo, si no, se levantan la mano. 10 votos a favor y se aprueba por unanimidad. Pasamos al cuarto.
0: Ahí estaba entonces lo que sucedió anoche. Allí estábamos compartiendo imágenes también tomados por nosotros. Estuvimos presentes ahí en la reunión con nuestro programa, como vamos casi siempre a la sesión del Consejo Deliberante. Y el doctor Miguel Fracaroli, que durante años, bueno, se conoció hace poco tiempo, que dejaba de lo que fue su trabajo benéfico, en realidad, ¿no? Hace muchísimos años, como decía el concejal Horacio Fernández, que desarrollaba en lo que era la salita que se había montado allí en la comisión de hermana Cecilia, ¿no? Atendiendo desinteresadamente, creo que los jueves iba Miguel, si mal no recuerdo, porque varias veces que lo solicitamos que venga aquí al programa. Miguel es también en eso, ¿no? Miguel atendía allí en la hermana Cecilia, lo programábamos por ahí, estábamos, no sé si es martes o jueves, pero un día de eso seguramente coincidía con nuestro programa y bueno, muchas veces se nos aparecía aquí en la radio y decía, bueno, sí, salgo de la salita y paso por la radio, y ya venía y cuando solicitábamos por ahí la presencia de Miguel para hacerle una nota en nuestro programa, también pasaba por aquí. La forma de ser del doctor Miguel Fracaroli, y que a mí realmente este reconocimiento que ha hecho el Consejo Deliberante me pareció muy bien, porque bueno, la verdad es que ese trabajo desinteresado, que Miguel no tenía por qué hacerlo, ¿no? Pero que sin embargo lo hizo durante muchísimos años, totalmente ad honorem, gratis, allí como decía también la concejal Corel, ocupándose también cuando había que gestionar algo, porque bueno, no era solamente la atención, sino también ver si qué necesitaba ese paciente, esa criatura, ¿no? Que iba en este caso a la salita de la hermana Cecilia. Pero llevándolo puntualmente a lo que es la cuestión sanitaria de Urdinarrain, que bueno, anoche no se dijo en el Consejo Deliberante, pero la verdad es que nosotros tenemos una problemática muy importante en una ciudad como Urdinarrain, ¿no? Que es esto de no contar con una guardia pediátrica en Urdinarrain, ¿no? Y ahí dependemos, yo esto se lo he dicho personalmente a Miguel en alguna oportunidad, de que la verdad que lo que somos papi dependemos de la buena voluntad del pediatra, y de mi hijo más chico es precisamente Miguel, el pediatra, y muchas veces a mí le hago una consulta por teléfono. Miguel por ahí está cubriendo su guardia en el hospital de Gualeguaychú, y bueno, yo lo destaco porque la verdad es que te lo atiende, te recomienda, te contesta el mensaje, sea la hora que sea, y la verdad que el trabajo del doctor Miguel Fracaroli como médico pediatra, no estoy demereciendo al resto, no, simplemente estoy destacando a una persona que tal vez los otros sean iguales, ¿no? Y por ahí uno tiene relación con Miguel y demás, ojalá que el resto sea así también, ¿no? Porque es muy difícil y angustiante el hecho de tener una criatura y no tener una guardia pediátrica en lo que son los hospitales públicos. Tampoco en el sector privado, digamos. Si tu nene se ataca a las 2 de la madrugada, vas a tener que pasar por el hospital, va a haber un médico generalista seguramente, pero no va a haber una guardia pediátrica especialista en niños, en este caso como es Miguel, ¿no? se viene reclamando, se viene, qué sé yo, se viene reclamando. Es lo que venimos diciendo desde hace bastante tiempo. Ojalá sea posible, ¿no? Ojalá sea posible. No, ni siquiera estoy hablando de una guardia permanente, sino una guardia por ahí pasiva, ¿no? Qué sé yo, para que se pueda dar aquí en la ciudad, que la verdad que le vamos a preguntar a la nueva directora si ha podido ser posible esto, pero bueno, no era así, y bueno, hemos tenido caso de chicos que, bueno, tienen que ser trasladados indefectiblemente a la ciudad de Gualeguaychú, donde hay una... donde hay pediatras muy bien formados, donde hay una muy buena atención, pero ya no es en nuestra ciudad. Por eso digo, y acá uniendo, de que es tranquilizador tener un hombre como Miguel que por ahí te contesta los mensajes, está pendiente. Creo que todo lo que lo tenemos como médico pediatra de nuestros hijos, reconocemos esto, y esto es la parte humana detrás de la profesión, porque no tendría por qué no decir, bueno, la verdad, tráelo cuando sea el momento del consultorio, y no tendría por qué entregar su teléfono personal. Sin embargo, yo creo que todos tenemos el teléfono personal del propio Miguel ahí como una salvación a esa a eso que sentimos, ¿no? Eso de que nos pasa, por lo menos a mí y a muchos padres seguramente, de decir qué hacemos, ¿no? La verdad que a mí me ha tocado con mi hijo más chico el hecho de llegar, ver algún problema que por ahí uno consideraba que era para atención o para la atención que merecía de parte de la tranquilidad que queremos los padres también. Siempre digo, nosotros vamos con nuestros hijos, no sabemos a veces si es para atención médico urgente, si no es para atención médico urgente, y demás. Uno se preocupa de sobremanera cuando su pequeño está enfermo, ¿no? Y la verdad es que aquello que hemos tenido o que tenemos la posibilidad, en mi caso, muchas veces he agarrado el auto y directamente al Hospital Centenario a ingresar por la guardia para que se le realicen las placas y demás, y que lo atiendan médicos pediatras, siempre en contacto con mi pediatra de confianza, que es el doctor Miguel Fracaroli. Pero volviendo a todo eso y a todo eso que contamos, digamos que es para destacar también de Miguel, porque insisto, no tenemos una guardia pediátrica, o no teníamos, no sé, ahora hace bastante que no hablo con la directora del hospital, que da poca nota, o que en realidad no habla tanto, digamos, sino que hay que tratar de buscar, hay que gestionar una nota para poder hablar de diferentes temas y demás, y tenemos previsto charlar con quien está a cargo del hospital hoy, porque bueno, sabemos que hay obras de infraestructura, que el hospital está teniendo algunos logros que nos ha costado tener tiempo atrás, y bueno, por eso queremos dialogar en breve. Pero por eso digo, no la teníamos, por lo menos, ¿no? Un fallo de la justicia aquí que obligaba a que se cumpla, que el gobierno provincial cumpla con las guardias pediátricas, que se establezca una guardia pediátrica, pero bueno, no sé en qué habrá quedado eso, porque la verdad es que hasta hace un tiempo no la teníamos. Sí, y por eso destaco también esa tranquilidad de tener una persona humana que desinteresadamente también te contesta un mensaje, sea la hora que sea. Y volviendo a lo que fue anoche, puntualmente lo del Consejo Deliberante, se lo ha declarado pediatra destacado por su contribución a la sociedad, por su contribución a los más humildes, también para esta atención que realizó durante muchísimos años en la sala en el salón de Hermana Cecilia, atendiendo gratis a los pacientes pediátricos que requerían de la atención, haciendo controles permanentes y demás, y que lo hizo durante muchos años. Así que anoche el Consejo Deliberante de Urdinarrain por unanimidad declaró pediatra destacado al doctor Miguel Fracaroli.
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0: Estamos 13:54 minutos en el país y anoche en el Consejo Deliberante de la ciudad de Urdinarrain. Seguimos repasando lo que sucedió anoche. Han autorizado al Club de Planeadores a construir hangares en el predio que es municipal. Y esto fue lo que pasó anoche también en la sesión a través de una nota, primero del Club de Planeadores de Urdinarrain y luego un proyecto para autorizar al Club de Planeadores a construir hangares en el predio que lo había solicitado, insisto, el Club de Planeadores de Urdinarrain. Esto pasaba anoche en el Consejo Deliberante de la ciudad de Urdinarrain.
1: Los concejales a los firmantes aconsejan aprobar en su totalidad y en la forma presentada el proyecto de ordenanza elevado por el Departamento Ejecutivo Municipal, por el cual se autoriza
0: al
1: Ejecutivo Municipal a otorgar facilidad, instalación, radicación y funcionamiento de hangares del Club de Planeadores de Urdinarrain en el predio cedido en comodato propiedad de la Municipalidad de Urdinarrain. Debido al efecto cumplimentar las normativas vigentes para el desarrollo de la actividad y las exigencias que requieran las oficinas municipales, conforme lo expuesto a los considerandos. Firma este dictamen Jorge Riene, Adriana Carinaus, Mónica Corel, Maribel Ronda, Lucía Suárez.
2: La consideración, señores concejales, del dictamen en conjunto. Sí, concejal Riene.
3: Gracias, señora presidenta. Bueno, para explicar un poquito a los demás concejales y a los vecinos que todavía están mirando de qué se trata esta autorización. Bueno, primero recordar que el predio funciona hace muchos años en Aeroclub, pertenece al municipio de una red. Está en comodato, ese comodato se renueva año tras año, es decir, la duración. Es un comodato de carácter precario. Analizamos la solicitud y la cuestión que se incorpora, esta solicitud que hizo la comisión del Aeroclub de instalar hangares. La modificación que se incorpora es que estos hangares sean móviles, transportables, atendiendo justamente a este carácter precario que tiene el comodato en esta red. Por si cualquier situación el día de mañana fuera necesario renovar, que sea fácilmente removible y que se entienda que esto no genera ningún otro derecho más que el del uso transitorio para poder instalar esto, que es importante para ellos, como explica la nota que presentan, permite tener mayor actividad. Afortunadamente tiene una actividad muy intensa en el aeroclub, tiene escuelas de pilotos, todos los fines de semana vemos que hay actividad, mucha gente que se ha incorporado a la actividad, y bueno, era necesario contar con mejores instalaciones, así que ese es el motivo por el cual lo aprobamos, pero con incorporar esta condición de que los hangares sean de móviles transportables, respondiendo al carácter precario del jugador.
2: Gracias, señor Miguel. Pasamos entonces a la votación.
4: Gracias, señora presidente. Sumando a lo que decía, a lo que explicaba el concejal Rieme, lo que yo quiero expresar es agradecer a la comisión que está trabajando activamente del Club de Planeadores, sobre todo por la vinculación que están teniendo con la comunidad, que se ve justamente mucha actividad, y sobre todo destacar algo que quizás hace unos años atrás no estaba, que es la escuela de pilotos. Es una oferta académica más. Inclusive el año pasado formaron parte de la Feria de las Carreras. Y esto motiva a nuestros jóvenes y encuentran una posibilidad más de superarse y de inclusive una carrera que los lleve a perfeccionarse. Gracias a la comisión por el trabajo que vienen haciendo. Gracias, señora presidenta.
2: Gracias, señor Suárez. Pasamos entonces a la votación del dictamen de la Comisión en conjunto de Legislación y Obras Públicas. Los que estén a favor, por favor, sírvanse de levantar la mano. 10 votos a favor, se aprueba por unanimidad. Pasamos a...
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0: Bueno, era un poquito lo que sucedía anoche en el Consejo Deliberante de la ciudad de Urdinarrain. Cambiamos de tema, ahora hablamos de la reforma previsional que se sigue tratando en comisiones, en lo que es la Cámara de Senadores, donde se está recibiendo a distintos actores. Esta semana se recibió a intendentes, en este caso de intendentes que tienen, por supuesto, hay empleados municipales, ¿no? En todos los municipios, es como en Urdinarrain, donde Urdinarrain tiene su propio, los trabajadores municipales tienen su propia caja de jubilaciones, y en este caso hay municipios que no, que aportan a la caja de la provincia. Por eso también esta reforma jubilatoria va a abarcar también y preocupa en cierta parte a intendentes de la provincia de Entre Ríos también. Pero decíamos, esta semana se sigue debatiendo en comisiones, se habla de que puede haber algunas modificaciones al texto original, sobre todo en temas que han generado mucha polémica. Y, a ver, reforma jubilatoria ni ninguna reforma de fondo será posible en la provincia de Entre Ríos sin acuerdo, sí, porque no tiene la mayoría en el Senado de la provincia de Entre Ríos el gobierno de Rogelio Frigerio, y por eso están en la mira algunos senadores que, por ejemplo, en otras leyes importantes han votado a favor del oficialismo a pesar de ser oposición. Una de ellas es la senadora por el departamento Feliciano, Gladys Domínguez, quien en las últimas horas dialogó con el periodista Federico Malvasio, que, bueno, le preguntó precisamente cuál es su postura en relación a la reforma jubilatoria. Es sin duda la senadora que todos están observando en el día, al día de hoy, porque, bueno, se espera que ya la próxima semana haya dictamen y que comience la votación para saber si el gobierno de Frigerio logra la media sanción de la ley. Bueno, si logra esa media sanción, ya es casi un hecho que en la Cámara de Diputados se va a terminar aprobando, porque allí hay mayoría. Esto manifiesta Gladys Domínguez en una nota lograda por Federico Malvasio en las últimas horas.
1: Muchísimas gracias. Bueno, hay una serie de puntos que se han planteado, que se lo planteó la oposición, los sectores gremiales y diferentes sectores sociales al proyecto del Ejecutivo. ¿Están esas posibilidades de acceder? Le nombro algunos. Por ejemplo, la base de cálculo, 20 años, presentó es la base que presentó el Poder Ejecutivo. Hoy están 10 y existe la posibilidad que se acuerde en 15 años. Base de datos, para que se entienda, es la base por la que se toma la jubilación. El otro es la emergencia, que es el otro gran punto que ha sido cuestionado, que es la delegación de facultades al Ejecutivo. Dos puntos cruciales en la reforma que aparentemente están abiertas al debate. ¿Qué puede salir? ¿Cuál es su posición? ¿Qué cree que va a suceder con estos dos puntos?
2: Mira, Federico, hemos venido trabajando en comisiones, recibiendo y escuchando a todos los funcionarios del Ejecutivo, docentes, estatales, intendentes, gremio, el Colegio de la Abogacía, el Colegio de Contadores, la magistratura, y ahora estuvimos con el ex presidente de la Caja, el doctor Daniel Díaz, quien me parece que tuvo apreciaciones técnicas muy interesantes. Es un tipo de experiencia que la puede contar desde adentro. Estuvo 16 años siendo el presidente de la Caja y en 5 oportunidades presentó una reforma, ¿no? Para era, digamos, ya en ese entonces, décadas atrás, planteaba una reforma previsional. Y hoy los tiempos se acortan y creo que no estamos hablando de ganadores ni perdedores en esto. Lo que estamos discutiendo no es solamente una ley, sino cómo garantizar que dentro de 10, 20 o 30 años los entrerrianos sigan teniendo la caja de jubilación y que pueda cumplir sus obligaciones, ¿no? El desafío en esto creo que es encontrar un equilibrio, creo que lo vamos a encontrar y confío enormemente porque en todo este el cuerpo de senadores. La verdad que tenemos una buena convivencia. Creo que sentimos estas cuestiones del tema de los años. Es un tema que cada cual va a presentar, supongo que un dictamen, y vamos a generar algo que va a estar, el dictamen final, y lo vamos a discutir, porque de esto se trata, de buscar el equilibrio y de buscar que el consenso, más que nada, ya que es una ley que nos atraviesa todo, es muy sensible para todos los entrerrianos. Y igualmente nos decía el doctor Elía en su momento que cuando salió la 8732 también no fue fácil para él. Yo creo que también salió tras ruidos de bombo, y hoy la 8732 no se toca. Venir en esta instancia a plantear esto, yo sé que es muy delicado, la gente está muy expectante de esto, pero también creo en un consenso y creo en un trabajo serio y responsable de todos los senadores, que vamos a llegar a buen fin, porque también hay la buena predisposición del Ejecutivo. Y estamos debatiendo todo este tema, charlándolo en cuanto a los poderes que se delega al Ejecutivo, que creo que también nos hace mucho ruido, no solamente al Ejecutivo, sino también al presidente de la Caja. Creo que también en estas cuestiones hay ida y vuelta, y el de los años que no van a quedar en 20, prácticamente, por lo que vamos charlando, pero no me atrevería a darte mi voto, porque sería también una falta de respeto, ¿no?, hacia todo el equipo, y quiero que se busque con mucha seriedad un buen consenso de poder estar a la altura de las circunstancias para todos los entrerrianos, sin lastimar los derechos de nadie, ¿no?, tanto de los jubilados como de los futuros jubilados que vienen, ya que esto es un problema también mundial, Federico, porque hoy prácticamente se extendió la vida, digamos, nos jubilamos más temprano y vivimos más años, bienvenido sea, ¿no?, y podemos tener a nuestros seres queridos más tiempo, pero también esto ha dificultado y ha generado este desequilibrio. Entonces lo que se busca más que nada no es que va a venir a sanear la caja, tratar de equilibrar y que uno se pueda parar y mirar a las generaciones futuras, digamos, de jubilados, que ellos también puedan tener esos derechos, ¿no?
1: Bueno, un poco adelantabas, por lo menos que corra por cuenta nuestra, que lo de 15 años como base, eso puede llegar a salir. Hay una posibilidad muy alta que salga la base de cálculo de 15 años. Te consulto por el tema de la emergencia y de lo que se ha conocido como facultades delegadas, es decir, la posibilidad de que el Ejecutivo dicte una emergencia que, entienden algunos juristas, tiene que pasar por la legislatura. Te quiero preguntar si esto está dentro de la negociación todavía y qué posición tenés vos sobre este punto.
2: Mira, todo está dentro de la negociación, nada se cerró. Te digo más, creo que vamos a tener más comisión, creo que una más la semana que viene, y ahí ya nos sentamos con esta discusión interna, ¿no?, que es muy importante y que todos están expectantes. El proyecto no reemplaza íntegramente la ley 8732, ¿no? Y el tema de declarar la emergencia también es un tema que creo que está siendo muy discutido, que se declara la emergencia el 31 del 2027. Por supuesto que introduce modificaciones en distintos artículos, incorpora medidas transitorias en esto para digamos, tratar de dar el equilibrio financiero al sistema provisional. Pero no está todo dicho, Federico, todavía creo que la verdad que hay cosas positivas para seguir sumando y que vamos a llegar, sobre todo, te digo, a un consenso. Aparte, también te sostengo una cosa, el sistema no se envejece de un día para el otro, digamos, y es muy difícil corregirlo en poco tiempo. Por eso también es muy importante de llegar, más que nada, hay derechos adquiridos y que no se pierdan, por supuesto, tratamos de que esto sea lo menos doloroso posible de repente digo este término porque sé que hay muchas personas muy, muy, muchos entrerrianos, gente de mi departamento muy preocupada, y bueno, estamos elaborando eso y ya vamos a tenerlo al tanto de lo que cada bloque decida, tanto somos tres bloques dentro de la Cámara del Senado, así que lo vamos a tener informado. Por eso te digo también, como te digo una cosa, te digo la otra, hay que pararse que ya sea por opción o omisión uno es responsable, siempre lo digo, ¿cómo me paro yo con las futuras generaciones si la caja no es previsible y no es sostenible en el tiempo? Creo que tenemos que buscar de la mejor manera de poder sanear y que por lo menos esto, darle las garantías a las futuras generaciones que también tengan una jubilación digna, ¿no? Obviamente que algo, y sí vamos a tener que ceder un poquito de todas partes, pero que sea, ya te digo, lo menos dañina para todos, ¿no?
1: Si le pregunto, ¿qué está dispuesta a votar y a no votar? Por ejemplo, facultades delegadas así como están, ¿está dispuesta a votarlo?
2: Y lo vamos a charlar, Federico. Lo vamos a charlar y por eso te digo, no quiero faltarle el respeto a los otros bloques, pero hoy todo es posible, las negociaciones están en el buen sentido, las charlas, los debates, escuchando a todos los, la gente que sabe, la parte muy técnica, tampoco queremos que esto sea una catrallada de que se después haya muchas demandas. Tratamos de que tener una responsabilidad en esto realmente muy comprometida de parte de todos los senadores. No quiero adelantar porque quiero ser muy cuidadosa con el tema del voto, pero hay muchos puntos que no van a salir como se están planteando. Así que en los próximos días va a haber más información seguramente, ¿viste?
1: ¿Cómo es la relación con el bloque? Contémosle a la gente que usted se apartó del bloque mayoritario, que era el de la oposición, el del peronismo, y tiene un bloque unipersonal. ¿Cómo es la relación hoy con ex compañeros, pongámosle, de bloque?
2: No, tenemos una excelente relación, los tres bloques, aparte también con la vicegobernadora, que es la presidenta de la Cámara, no convivimos, pero la verdad que no sé si antes había una tan buena relación, más allá de las diferencias que son normales, que cualquiera lo tiene, hasta vos mismo en la familia, ¿no? Porque no todos pueden ver de la misma manera las cosas, pero tenemos muy buena relación, eso sí te puedo dar mucha fe y agradecer, por supuesto, a todos los compañeros de la Cámara, ¿no? Ni hablar.
1: Cuando uno revisa sus redes sociales, el Facebook sobre todo, que es el más activo que tiene, uno ve todas sus actividades. Que hay muchas actividades de gestión con funcionarios del gobierno. La pregunta es si la relación con el gobierno está atada básicamente a la gestión, o también hay alguna relación política con el Ejecutivo, con el gobierno provincial, con funcionarios.
2: Mira, tengo una excelente relación, la verdad que he encontrado mucha respuesta y mucho respeto también, que eso va de la mano, así que articulamos gestión. La verdad que hoy Feliciano estuvo a haber acostumbrado 20 años y pico a tener la parte municipal, provincial y nacional, tener digamos el mismo color político. Hoy no es así y hay que articular gestión porque de lo contrario no llegaría nada a mi departamento. Y la verdad que me comprometí en esto, Federico, para lograr las cosas que Feliciano necesita hace años. Necesitamos una ruta, como está a pocos meses de que eso sea una realidad, que realmente va a venir a cambiar la realidad del departamento. Necesitamos tener una salud, sobre todo, que en lo que yo me basé y me comprometí más que nada en política para poder dar otra impronta a mi departamento. Trabajo primeramente por mi departamento y segundo por mi departamento y tercero por mi departamento. Y quiero darle la ruta y la salud, la educación que el departamento necesita. Acá hay cosas estructurales que no se han solucionado. Tenemos una laguna de cantación que hoy nos va a venir a dar otro gobierno, que para esto

0: industrial, un basural cielo abierto, un arroyo coronel que cruza la mitad de la ciudad con olores nauseabundos. Entonces, siempre hemos sido un norte, la verdad que muy postergado, y la verdad que mi compromiso en política es por ahí. Y yo creo que la gente al final del camino va a valorar la gestión, lo valora, lo ve, soy muy activa, me gusta, me comprometo por eso y trabajo por mi departamento, por lo que fui elegida, ¿no?
1: Cuando uno escucha la enumeración que hace, bueno, puede leer implícitamente una crítica para atrás, ¿no? Cuando uno mira lo que falta y que usted enumera, puede leer una crítica implícita a la gestión local o a la gestión provincial. Pero quería saber cuándo se picó, por decirlo así, como se dice ahora, sí, con el bloque, con ese sector del peronismo que está en el Senado. Y seguramente en otro sector del peronismo, ¿no? Teniendo en cuenta que en la Cámara de Diputados tuvo el bloque de la Cámara de Diputados del peronismo emitió un documento, un comunicado, advirtiéndole un poco a usted, se refería a usted, sobre el voto ante la caja de jubilaciones. Pero la pregunta concreta, para hacerlo más sencillo, ¿cuándo cree usted que se complicó la relación con el peronismo?
0: Y cuando el pase de Dios Peraoser. Eso fue lo que realmente dinamitó de alguna manera la relación con... Y en lo local y también en el bloque, por supuesto, porque viste que yo siempre trato de estar a la altura y tener un sentido común en todo esto. Y la verdad que cuando veo cosas que no me gustan, no me gustan. Y no tengo por qué obedecer ni recibir mandatos. La verdad que la sociedad quiere otra cosa. ¿Viste? Y me parece que estamos en un momento de leer otras cuestiones, por algo ha pasado y nos ha pasado lo que nos pasó. Y si no tenemos una lectura para adentro, yo creo que las cosas no van a cambiar y van a costar mucho tiempo. Y sobre todo en Feliciano, que es una ciudad chica, que nos conocemos todos. Entonces por ahí todo lo que pasa a nivel de la provincia se hace en lo local, se hace también en lo partidario, se complica las relaciones en lo local. Así que, y por ahí al no venir de las mismas líneas ha hecho que la convivencia se complique, así que fueron varios aspectos lo que me llevaron a que yo tomé la decisión de hacer un bloque unipersonal y encontré que por ahí puedo articular mejor gestión, dar mejor respuesta, ya sea a las instituciones intermedias. Ha sido el departamento que más escuelas se ha arreglado, un presupuesto muy importante, se arreglaron los caminos, más allá que sé que vialidad por ahí no tiene el mejor resultado en otros departamentos, acá se trabaja bien a pesar de la cantidad de milímetros y de la cantidad de kilómetros de tierra que hay. Por eso te digo, en salud, que se vuelva a operar después de 25 años es una cosa demasiado importante para nuestro departamento. Acá se nos muere la gente y la verdad que desde este lugar es donde uno puede cambiar la historia. Entonces yo creí que de esta manera yo podía dar más respuesta y efectivamente así fue.
1: ¿Usted cree que en bloque o integrando un bloque es más compleja la gestión?
0: Sí, Federico, es mucho más compleja la gestión por las diferentes sensaciones que se perciben y por ahí una determinada realidad arrastra todo, y no es así. Nosotros tenemos distintas realidades. Feliciano es distinto, ya sea a Paraná, es distinto a Victoria, es distinto a Concepción del Uruguay. Tienen otras realidades. Realmente Feliciano ha quedado muy atrás y muy atrás de todo. La verdad que acá cuando Paraná está 6-7 puntos, Feliciano está 3 puntos. Acá vive el 80% del empleado del Estado. Vivimos, porque yo le vendo al docente, al de salud, al policía o al de vialidad. No tenemos una empresa, no tenemos nada en Feliciano. Entonces, imagínate que en el 2023 hubo una inflación importante y los sueldos no volvieron a equilibrarse. Y esto ha hecho que hoy negocios también se cierren. La realidad socioeconómica es muy triste acá en Feliciano. Entonces, yo creo que necesitamos gente más allá del color político, poner espalda con espalda y realmente a partir de ahí vamos a tener otra realidad. Y elegir las mejores personas.
1: ¿Con quién habla del PJ? ¿Está hablando con alguien, con referentes departamentales o del peronismo provincial que le han llamado, hacen consultas? ¿Habla con alguien?
0: No, en un mano a mano con nadie. ¿viste? Tengo buena relación con todos, casi con todos. Con otros no lo conozco, porque yo en la política soy nueva, hace 2 años y medio.

0: alguien que ocupa un lugar, una banca. Yo para atrás tenía mi vida privada como comerciante, así que los voy conociendo, no los conozco de todo. Ustedes tal vez, vos mismo tenés otra relación, ¿no? Pero no, hay muy buena gente, muy buena gente.
1: ¿Con quién habla? ¿Con quién tiene alguna relación así de consulta, de charlas políticas?
0: No, así tan profundamente con nadie, Federico. Respeto, sí, respeto a mucha gente. La gente, más allá de las diferencias estas puntuales, tengo muy buena relación con la gente del bloque, de los dos bloques, así que también con la intendenta de Paraná tengo una buena relación, la aprecio un montón, así que eso sí pongo en valor, ¿no?
1: Última pregunta, y un poco releyendo la respuesta que me acaba de dar. Si bien es nueva, hay que decir que llegó al Senado con una boleta corta, ¿no?
0: Sí, por supuesto, con una boleta corta.
1: Si le pregunto y se saca todos los prejuicios que pueden andar dando vuelta, la pregunta es: Gladys Domínguez en el 2027, ¿dónde va a estar? El 10 de diciembre.
0: Yo hoy por hoy trabajo por mi departamento, el tiempo lo dirá, y qué cosas van sucediendo, porque hoy está muy inestable la sensación política. Yo creo que la gente va a elegir a las personas. La gente va a elegir a las personas. Me parece que tenemos que reinventarnos desde algún lugar, el que piensa mirarlo desde una óptica. Es un momento muy complejo de la política, está muy descreído, nos han bajado mucho el precio y no, y hay gente muy valiosa dentro de la política, y sin política no hay democracia. Yo creo que lo veremos en los próximos meses. Parece que falta mucho, no falta mucho,
1: pero no falta mucho.
0: Pero bueno, hay muchas cosas todavía por resolver, así que voy a estar donde me sienta más cómoda, Federico.
1: Senadora,
0: la verdad que hoy por hoy trabajo muy bien, consigo mucho a través del gobierno provincial, estoy bien en mi departamento, trabajando, y bueno, el tiempo dirá, y voy a estar donde la gente me ponga.
1: Muy bien, senadora, muchísimas gracias.
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3: Bueno, es Gladys Domínguez, entonces la senadora que todos están mirando, en este caso Meca Domínguez, Gladys Domínguez, es una política nueva que, bueno, dio la posibilidad, lo cierto es que el gobierno saque leyes cuando se creó el LOSER en reemplazo de IOSPER, allí tuvo cierto de distanciamiento que se inició con el apoyo precisamente a ese proyecto, y bueno, allí está un poco la postura, ¿no? Y evidentemente con, porque lo destaca varias veces la nota, con muy buena relación con el gobierno de Rogelio Frigerio, donde dice, bueno, yo logro cosas para mi departamento, trabajar en bloque y por ahí pensar lo que piensan los bloques, donde están los senadores de otros departamentos, también es más difícil para mí, para conseguir cosas para mi departamento. Consigo cosas para mi departamento, es el argumento de Domínguez para poder decir, bueno, casi reconocer, ¿no? De que, porque bueno, no es gratis esto de conseguir cosas para el departamento, como dice Domínguez, esto de tener muy buena relación con el gobierno provincial, esto de que pueda ir logrando cosas como senadora y demás, siendo de la oposición, y seguramente tendrá que devolver toda esa buena relación, todos esos favores, ella dice, para el departamento, con su voto positivo la reforma previsional. A todo hace pensar que va a votar en favor de la reforma previsional y que el gobierno va a tener los votos. Pero bueno, esperemos. Pero era interesante escuchar un poquito lo que era la palabra de la senadora, que por ahí está en la mira, y que bueno, se ha sin duda se ha convertido en una especie de árbitro para saber hacia dónde se define tal ley tan importante como esta de lo que es una reforma jubilatoria. Lo que sí reconoce es que va a haber cambios en lo que es el texto oficial, algunos de los puntos que podrían llegar a cambiar. La base de cálculo, que hoy es de 10 años, el gobierno, los vectores, dijo 30 años para tomar la base de cálculo de cuánto va a cobrar un jubilado, y en el proyecto que presentó fue de 20 años. Bueno, ya comienza a reconocerlo, reconoció la senadora ahí, que ahí va a haber un retoque en la Cámara de Senadores, donde se va a proponer 15 años y que tal vez puede ser menos. Otro de los cambios posibles es la paridad, ¿no? Porque, ¿qué decía el gobierno? ¿O qué dice el proyecto del gobierno? Bueno, vamos a ir de manera gradual a igualar el régimen nacional, y se va a suponer esto, que a los 65 años se jubilen los hombres y que las mujeres también se jubilen a los 65 años. Hoy, como es hoy la ley, a los 62 se jubilan los hombres, a las 57 las mujeres. ¿Qué pasa? Estamos hablando acá de que los hombres van a tener 3 años más que trabajar, pero las mujeres estarían obligadas a trabajar 8 años más que lo que es la ley habitual. Bueno, otro de los cambios que puede llegar a darse en las próximas horas es que las mujeres se sigan jubilando más jóvenes que los hombres. Habrá que ver a qué edad, si es a los 65 los hombres y a los 62 las mujeres. Es muy posible de que así sea, pero bueno, también es un cambio, porque con lo que propone hoy el gobierno, es decir, 65 para hombres y 65 para mujeres, tenemos que dar paridad entre hombres y mujeres. Y para los recién ingresantes al Estado, es decir, se aprueba la ley, se promulga, mañana ingresás a trabajar a la administración pública provincial o a los municipios, si dependés, en este caso, de la caja provincial, no los municipios, claro está, de que tienen su propia caja, que después deberán hacer sus propias modificaciones. Pero los empleados nuevos que ingresen al Estado una vez promulgada, si se aprueba esta ley, van a jubilarse a los 68 años. Y las mujeres también, hombres y mujeres, ¿no? En cuanto a los regímenes especiales, se habla de que se van a respetar los regímenes especiales para los policías, para los docentes. En este caso, los docentes se jubilan a los 52 años las mujeres, a los 54 los varones, con siempre que tengan 25 años frente al alumnado. Bueno, se van a poder seguir jubilando con el régimen especial, pero van a tener que seguir aportando. Van a seguir aportando. Lo que se habla es que ese aporte sería provisorio. Es decir, una docente que se jubila a los 52 años, recién jubilada, va a aportar el 19%, como si estuviera en actividad. Bueno, veremos cuánto van a querer jubilarse, ¿no? Porque la verdad es que se te va a achicar mucho más todavía ya el sueldo magro que tienen los docentes. Con el paso de los años, ese aporte se iría reduciendo hasta llegar a los 60, 62 o 63 años, depende de cuánto va a terminar siendo la edad de la jubilación. Pero algunos de los cambios que se vienen dando, y bueno, también hay algunos cambios previstos, porque bueno, en la semana estuvo la comisión directiva de la Asociación de la Magistratura y la Función Judicial de Entre Ríos, CANEPA, que dijo que, bueno, el capítulo de la emergencia contamina la reforma previsional y que podría dar lugar a planteos de inconstitucionalidad, y por eso es que ya los senadores, del oficialismo sobre todo, ya trasladaron estas objeciones al área legal del Poder Ejecutivo para ver cómo se modifica también. Así que aparentemente el dictamen va a salir, pero con varias modificaciones con puntos que podrían cambiar de lo que fue el proyecto original que presentó en este caso el Poder Ejecutivo, pero continúa el debate de la reforma jubilatoria en el Senado de la provincia.
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3: Bueno, ya estamos cerrando, acaba de sonar el toque de las 14:30, ya nos estamos quedando sin tiempo. 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Bueno, gracias por acompañarnos. Nuestra agenda, si Dios quiere, esta noche metemos radio con cambiamos el chip y hablamos de deporte aquí junto a Jonathan Sartori y todo lo que se nos viene el fin de semana deportivo. Mañana vamos a estar relatando fútbol, Dios mediante, de cancha de Juventud Urdinarrain. El domingo viajamos a Gualeguaychú, Dios mediante, también para el partido entre Deportivo e Independiente. Así que bueno, nos va a tener que aguantar bastante este fin de semana en el aire de la radio. Con este espacio el próximo viernes, pero bueno, estamos permanentemente aquí en las distintas producciones de Radio Cristal. Gracias por acompañarnos, que tengan una linda tarde.
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4: fútbol.
5: Salieron las entradas para ver la selección en los 16avos. ¿Cuánto cuestan? La FIFA ha iniciado ya la venta de entradas individuales para el crucial encuentro de los 16avos de la final del Mundial 2026, donde la selección argentina se enfrentará en la ciudad de Miami. Este partido está programado para el viernes 3 de julio a la hora 18, hora del este de los Estados Unidos, en el icónico estadio de Miami, el Miami Garden, donde se prevé una gran afluencia de aficionados. Para este evento de eliminación directa, la FIFA ha puesto a disposición tres categorías de entradas VIP y opciones de hospitalidad diseñadas para ofrecer una experiencia excepcional. La disponibilidad de los boletos es bastante limitada, con alertas de que algunas configuraciones queden solo un boleto, lo que refleja la elevada demanda para presenciar el campeonato del mundo en Florida. A continuación, les presentamos los servicios y precios por persona para el partido de la selección argentina. Está el FIFA Pavilion, que vale $8,100 por persona, o sea, unos $11,963,700 cada uno. ¿No? Incluye un retiro exclusivo y un perímetro seguro fuera del estadio, con servicios de bebida y un menú de comidas urbanas premium disponibles antes y después del partido. Quedan pocas ubicaciones disponibles en este plan. Después está el Champions Club. Ese vale $8,300 por persona, unos $12,259,100. Ofrece asientos preferenciales con vista lateral, cercano a zonas exclusivas de hospitalidad con servicios de bebida premium y un menú completo con propuestas creativas del chef antes y después del encuentro. Luego la última opción es la Trophy Lounge, que vale $8,500 por persona, unos $12,554,500. Presentan excelentes vistas desde asientos laterales con gastronomía inspirada en sabores locales y servicios de bebida premium, disponibles antes del partido, en el entretiempo y después del encuentro. Alerta del sistema, solo queda un boleto disponible para este plan. Las compras están limitadas a un máximo de 6 paquetes por pedido y se aclara que no se garantizan que los asientos seleccionados estén juntos en compras masivas.
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7: Internacionales.
5: Ola de calor en España, 212 muertos en solo 4 días. Un total de 212 muertes se registraron entre el domingo y el miércoles en España. Se atribuyen a la ola de calor que azotó el país durante estos días, según información proveniente de la península ibérica. El Instituto de Salud Carlos III de Madrid realizó este anuncio basado en un sistema denominado MOMO, que significa monitorización de la mortalidad. Este sistema recopila diariamente el número de decesos en España y evalúa la disminución de la mortalidad en comparación con lo que se podía prever según las series históricas registradas. El otro país afectado por la ola de calor es Francia. Un niño de 3 años perdió la vida en la región de París tras ser encontrado inconsciente dentro del vehículo de sus padres en medio de esta ola de calor. En Francia experimentó el miércoles el día más caluroso registrado, superando el récord del día anterior, con un promedio de temperaturas nacionales previsionalmente establecidas en 30 grados. Al menos 40 personas han muerto ahogadas, varios sin hogar y dos hermanos de 2 y 4 años también fueron hallados sin vida dentro del auto familiar en la zona residencial de Carpentras, en el sureste de Francia.
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1: ¿Cuál es la mejor hora para tomar mate? Yo te digo que estaría tomando hasta cuando duermo. Es un poco imposible, pero el mate se disfruta siempre en realidad, pero según el momento del día puede potenciar distintos beneficios. Quédate porque en un ratito vamos a investigar qué pasa a la mañana, qué pasa cuando entrenamos, qué pasa a la media tarde, a la noche, así que no te lo pierdas. Pero ahora, a Música y Mates por la ruta de la yerba mate, llega la música.
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1: 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Seguinos en las redes y ya empecé a contarme en qué momento disfrutás más del mate, ¿eh? 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

El mate es una presencia constante en la obra de José Hernández, como refleja sus versos del Martín Fierro, de 1872. José Hernández describe escenas cotidianas donde el mate es protagonista. Por ejemplo, menciona que sentado junto al fogón, a esperar que venga el día, el mate se prendía hasta ponerse rechoncho, mientras su china dormía tapada por su poncho. En esas líneas, el mate se convierte en un símbolo de compañía y confort en la vida del gaucho. 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

saber qué pasa a la mañana cuando tomamos mate. 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Bueno, arrancas con toda la energía y concentración. Ideal es si buscas reemplazar el café con una opción un poquito menos agresiva para el estómago. Seguinos en las redes y ya empecé a contarme en qué momento disfrutás más del mate, ¿eh? Claro que sí.

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1: Antes de entrenar, hay muchos deportistas que esto lo hacen, lo llevan a cabo. Funciona como preentreno natural, aporta vitalidad, antioxidantes y también favorece la resistencia. A Música y Mates por la ruta de la yerba mate le damos la bienvenida a la música.

en esta vida pasa, menos las ganas de tomar mate. Gracias por estar allí. Buen fin de semana para vos. El próximo lunes nos reencontramos para vivir otra aventura matera. Besos y abrazos. Chau.

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Hola, hola, hola, hola. ¿Qué tal? ¿Cómo andás? ¿Cómo estás? Bienvenidos al día de hoy a compartir una nueva jornada, una nueva edición, una nueva tarde de vibraciones. A partir de este momento y hasta la hora 18, en el aire del 89.7, a través de la música, la información y el entretenimiento, vamos a estar junto a vos en un día más de radio. ¿Cómo va la vida por ahí? ¿Todo bien? ¿Todo tranquilo? Bueno, si es así, me alegro un montón. Llegando a la tarde de esta jornada para disfrutar la música, la información y el entretenimiento en una nueva propuesta a través del aire del 89.7. Como en cada jornada, ya invitándote a formar parte de la tarde, 1547-8396, mensajitos y WhatsApp en el día de hoy, 1547-8396, mensajitos y WhatsApp en la tarde, 480-473. La conexión directa que tenemos ya en el día de hoy, como siempre, para estar también juntos en la tarde, 480-473, la conexión directa en el día de hoy, ¿eh? Como siempre, vas marcando por allí, tuqui, tuqui, tuqui, tuqui, y estás con nosotros ya en la tarde de hoy, ¿eh? Comunicate y, como siempre, juntos en un día más de vibraciones. Ya en esta jornada, como siempre, en el 89.7 del dial, también aquí en los estudios, Dios, nos encontrás en Seguí 151. Seguí 151, los estudios de la radio. Aquí estamos para acompañarte en una edición más. Entonces, también ya en esta jornada de viernes, hoy tanto como 26 de junio. 26-6-26. Mirá vos, Capicúa para jugar a la quiniela, ¿viste? Una maravilla, ¿eh? Ahí está para los quinieleros. Excelente. 26026, una cosa de loco, tremé. Muy bien, ya en este viernes, que te quiero viernes, vamos a empezar entonces con la tarde también, ¿eh? Hoy tenemos nota en vivo, hoy lo vamos a tener al amigo Lautaro Diaksun, el amigo Lauta, para contarnos sobre Travesía de los Caminos Olvidados, ¿eh? Se viene una nueva edición de los Caminos Olvidados, así que espectacular, ¿eh? Excelente travesía, qué bueno, ¿eh? Alrededor de la hora 17 aproximadamente, estaremos con Lauti en el día de hoy entonces, para que nos cuente sobre esto tan lindo que se viene en el próximo mes de julio. Una maravilla. Así que muy bien, ¿eh? Vamos a estar también con Lautaro en la tarde de este día, también para que nos cuente sobre Travesías de los Caminos Olvidados. Pero qué lindo. Bueno, saludamos, le damos la bienvenida ya en el día de hoy a la gente de los comerciales, la gente que con nosotros hace la propuesta en cristal. La bienvenida, el saludito, así. Muy bien, ya en la jornada de hoy, como siempre, dándole la bienvenida, saludando en una jornada más en el 89.7 del dial a la gente del Pollito Peloteros, Forrajería Schwarz, Mercería Corujo, Agencia de Tómbola 1171, El Desquite, Danca Panadería Pastelería, un sabor único, un lugar diferente. 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
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Ya la bienvenida para Ferretería Abuela María, allí con el amigo Max. Hola Max. 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junto a nosotros en una nueva propuesta, en una nueva edición. Muchísimas gracias. Hola, hola.

0: viernes y comenzamos con vibraciones. ¡Comenzamos! ¡Comenzamos! Así en el 89.7 del dial. Jornada de viernes, que te quiero viernes. Como siempre. En el día de hoy, ya dándole la bienvenida a las amas de casa, a la gente que anda laburando ya full en sus respectivos trabajos, a quienes nos acompañan en los distintos sectores de nuestra linda Urdina Rain, cada barrio, cada zona, bienvenidos a una nueva edición. Saluditos enormes en el día de hoy a la gente desde colonias y aldeas. ¡Olis! La gente que anda en el cristalurdi.com.ar. Allí también va pasando el satélite. ¿Por dónde estás? El satélite de la radio, a pleno también, donde estés, estamos con vos en el día de hoy compartiendo la tarde de vibraciones. Saluditos enormes a la gente de las localidades vecinas. Hoy también saluditos enormes, como siempre, a la gente desde el sector rural. Hola, la gente del campo. Hasta las 18, Matías, Mati, Matute, como más te guste. Hasta las 18, vibraciones en la tarde. ¡Sí!
1: Bueno, y lo mandamos, gracias.
0: Hasta las 18, me quedo con vos en este viernes, que te quiero viernes, y hacemos vibrar la radio.

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Bueno, muy bien, así tenemos la música de Los Piojos haciendo Desde Lejos No Se Ve, lo que escuchamos y compartimos la música en vivo también en la jornada de esta tarde de Vibraciones. 15-47-83-96, mensajitos y WhatsApp en el día de hoy, 480-473, la conexión directa en esta edición ya de día viernes, hasta las 18 como siempre. Bueno, ya lo tenemos a Lautaro por acá, Ludmila también, así que bueno, en un ratito vamos a estar al aire para que nos cuenten sobre travesías que se vienen en los caminos olvidados, espectacular, así que muy bien, en un ratito nada más, ya estamos con los chicos también. 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El río Gualeguay, en Rosario del Tala, tiene un registro de 3 metros estacionario. 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Bueno, en la tómbola de Entre Ríos, el primer premio del día de hoy para el numerito 8537-8537. El 37, según el libro de los sueños, corresponde para el dentista. El dentista, primer premio de la tómbola de Entre Ríos, 8537. Segundo lugar, 9724. El tercer premio, 3657. La cuarta ubicación, 5087. En tanto, el quinto premio para el 7210. La sexta ubicación, 7072. En tanto, el séptimo premio de la de Entre Ríos, el numerito 6556. En lo que refiere a la octava ubicación, 5104. Noveno premio para el 8178. Y décimo lugar, 6986. En la tómbola de Entre Ríos, entonces matutina. En tanto, el primer premio de la tómbola de la ciudad, la primera ubicación para el numerito

3929-3929. El 29, según el libro de los sueños, corresponde para San Pedro. En tanto, en la bonaerense, la primera ubicación del día de hoy para el numerito 6452-6452. El 52, según el libro de los sueños, corresponde a madre e hijo. En la matutina de Santa Fe, el primer premio del día de hoy, el numerito 2598-2598, el 98, según el libro de los sueños, corresponde a la lavandera. En la matutina de Córdoba, el primer premio en tanto para el numerito 8640, el primer premio, el primer lugar que corresponde entonces para el cura. El cura salió entonces en la de Córdoba. En tanto, en la matutina uruguaya, el primer premio para el 014, el 14, el borracho en el libro de los sueños, el choborra, allí entonces en la tómbola uruguaya. Bueno, reiterando entonces, primera ubicación de la matutina de Entre Ríos en el día de hoy para el numerito 8537, el 37, el dentista. 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

0: bien, son la hora 17:03 en la República Argentina y como lo veníamos mencionando ya estos días y desde hoy también tempranito, estamos ya con el amigo Lautaro Diaxun, quien nos va a contar entonces sobre lo que se viene el próximo mes de julio. Buenas tardes, ¿qué tal? ¿Cómo andás?
1: Buenas tardes, Mati, buenas tardes a vos y a toda tu querida audiencia. La verdad que estamos muy bien, estamos en general, la agrupación, pero yo particularmente muy contento porque por suerte nos conocemos, nos vemos los rostros.
0: ¡Claro!
1: Porque ya es el segundo año que FM Cristal y en especial vos, Mati, nos apoyan con este evento, pero no nos conocíamos físicamente,
0: digamos. Físicamente no, es la primera vez que nos vemos.
1: ¡Claro! Así que, bueno, nada, estamos acá para comentarles un poco de esta tercera edición ya, de lo que es la Travesía de los Caminos Olvidados, que en este caso... bueno, si la gente recuerda, el año pasado hicimos Basavilbaso Gilbert.
0: Claro.
1: En este caso vamos a pasar por tres localidades, que es Basavilbaso, Villa Mantero y Aldea San Antonio. Antes de contarte absolutamente todo, quiero agradecer a los tres municipios, porque la verdad que este año se recontra pusieron las pilas, nos dieron una mano enorme, la 10. Este año se calzaron la 10.
0: Qué lindo.
1: La verdad que muchísimas gracias a ellos. Y ahora desarrollamos, porque la verdad es tanto lo que hay para contar.
0: Cuéntenos.
1: Pero bueno, no sé. Empiezo por donde vos quieras. Preguntame y yo voy.
0: Usted maneje nomás ahí como quiera. Vaya conduciendo ahí. Maneje por el camino olvidado.
1: Claro. Bueno, primero, justamente, te agradezco por haber arrancado con un tema del más fuerte. Bueno. Que justamente habla sobre eso, sobre recorrer caminos.
0: Exacto.
1: Que es un poco lo que hacemos en sí, en el evento, ¿no?
0: Claro.
1: Le contamos a la gente que la Travesía de los Caminos Olvidados nace como eso, como en realidad una excusa para juntarnos entre gente que nos gustan los fierros, que nos gusta la historia y demás. Y recorrer caminos rurales, caminos que a lo mejor están un poco olvidados, ya no tienen la vida, la vibra, la funcionalidad que tenían en sus tiempos, ¿sí?
0: Claro.
1: Que quizás fueron hasta rutas provinciales y hoy en día son simples caminos rurales. Y bueno, nace un poco por eso la travesía. Y nada, tenemos ganas en esta ocasión de invitarlos absolutamente a todos a participar, porque es un evento, no me gusta decir distinto, claro, pero sin duda es particular. Tiene un poco de todo, ¿viste? Vos vas a un rat y tenés los trompos, tenés el barro, tenés esto, que está buenísimo.
0: Claro.
1: Si no te gusta eso, tenés un evento que es una exposición de vehículos nada más, y están todos ponen en una plaza y los ves y son vehículos hermosos. Y si no, tenés otro tipo de eventos, de motos y demás. Bueno, acá tenés todo.
0: Se conjuga todo.
1: Tal cual. Hemos encontrado, por suerte, la forma de conjugarlo de una manera pacífica. Hasta ahora no ha habido ninguna cosa rara así, pero le ha dado un color, sin duda, al evento que nos pone muy contentos. Lo que se ha formado a todos nos ha dejado muy contentos. Y bueno, ni te cuento este año que tenemos pila de cosas para hacer.
0: Qué lindo. O sea, con una organización también por detrás que para realizar todo en ese día.
1: Una organización que la verdad me tengo que sacar el sombrero porque, no te miento, somos... menos de 10 personas, somos muy poquitos. No, exageré un montón, ¿no es cierto? Sí, no, creo que somos 7 con suerte.
0: Mirá vos.
1: Y la verdad es que llevar adelante esto y a la vez tener tu trabajo, todo, con la situación que estamos pasando y demás, ¿no?
0: Lógico.
1: Se vuelve un poco tedioso en momentos, pero la verdad que sí. Uno lo hace por algo que disfruta, es lindo. Después ver los resultados.
0: Exactamente eso, después ver los resultados y decir, pero la pucha, mirá, que vale la pena todo el esfuerzo, ¿no?
1: Sí, tal cual, porque ya te digo, esta es la tercera edición. La primera vez que lo hicimos fue Basavilbaso, Líbaros, y terminábamos en Villa Mantero, era una vuelta, y fuimos alrededor de 35 autos. Y para hacer una idea que surgió así de la nada, no tuvimos difusión, no hicimos nada. Fue una especie de prueba piloto, tuvimos 35 autos, no es poco.
0: No.
1: También, siendo que Fierros Base es una agrupación que en ese entonces era bastante joven, no éramos una agrupación que la conocían por toda la provincia ni nada. Tampoco lo somos hoy. Pero, sin embargo, estamos organizando esto con muchas ganas. Ya la segunda edición, tuvimos un poco más de ayuda en la organización y demás. Hicimos el año pasado, terminamos en Gilbert. Con la característica de este evento es que, por ejemplo, tiene paradas intermedias entre ciudades, en la que aprovechamos para hacer un poco de reseñas históricas. Nos gusta mucho esa movida, ¿viste? Lo de la historia, lo cultural y demás. Y el año pasado estuvo muy lindo eso, muy bueno. Pasamos por una escuela rural que nos atendieron de 10. La escuela número, si no me equivoco, 96 de la línea 26, que está entre Basaderos. Línea 25, perdón. La verdad que esa gente se portó de 10, nos recibió de una forma súper, súper amena, todo. Después hicimos un par de paradas más, estuvo buenísimo, y terminamos con, en Gilbert, una fiesta a todo trapo, digamos, estuvo re lindo el final. Y este año no esperamos menos.
0: Claro.
1: Este año, bueno, te comento un poquito ya de lo que va a ser la organización. Uh-huh. Vos si ves que te estoy hablando mucho,
0: no,
1: porque realmente me entusiasma.
0: Está bien, está bien. Para eso es la nota justamente.
1: No, bueno, salimos, recordamos que esto es el domingo 12 de julio. Salimos, me miran acá porque lo dije bien, porque lo dije mal 37 veces, pero bueno, domingo 12 de julio, desde las 7 y media de la mañana, y no quiero asustar a nadie con que se levante a esa hora un domingo, pero claro, desde las 7 y media de la mañana hasta las 9 y media máximo, vamos a estar recibiendo a cada uno de los participantes en lo que es la fachada de la estación de trenes de Basavilbaso, que es la que está delante, o sea, de frente al municipio. Uh-huh. En ese playón vamos a estar desarrollando todo lo que es la exposición de los autos y demás, que luego se convierte en la especie de caravana en la que hacemos la largada y demás. Pero bueno, la gente, en este caso la gente del municipio de Basavilbaso, más que nada la gente de cultura y de tránsito, nos han dado una mano enorme. Ellos, en conjunto con la estación de Basavilbaso, van a poner en marcha una recreación histórica, se va a hacer un recibimiento ahí para la gente que vaya a participar. Uh-huh. Tenemos el apoyo también de la gente de Defensa Civil, que siempre nos hace la largada. Es una largada simbólica, como si fuese un rally. Qué pero lindo. La verdad es que no es para que se vuelva más vistoso, no es que los vehículos van a atravesar a 140 kilómetros por hora la ciudad, eso no es así.
0: No es competencia, así. Claro,
1: porque no es una carrera, aclaremos eso, no es una carrera, tampoco es un paseo, hay que vivirlo para entender de qué se trata.
0: Totalmente.
1: Y bueno, 9:30 se hace la largada y empezamos, atravesamos la ciudad, salimos a un camino rural X, donde comienza todo el recorrido. Aclaremos que no se dice el recorrido justamente porque el día de la largada te dan un mapa que es el que vos tenés que seguir.
0: Qué copado, claro, entonces ahí vas enterando el camino a medida.
1: Siempre, claro, porque siempre buscando una experiencia de manejo más, me gusta usar el término analógico, hoy que uh-huh. Lo digital nos ha copado tanto, ¿no?
0: Exacto.
1: Entonces, bueno, se les da un mapa. Van a salir, vamos a hacer un tramo, la primera etapa tiene aproximadamente 27 kilómetros, vamos a llegar a la ciudad de Mantero, atravesar la ciudad y terminar en el camping La Picada de Villa Mantero, que es un camping que está re lindo, gente, la verdad que si no lo conocen los invito, está muy bueno. Y ahí vamos a estar entre 3 y 4 horas, ¿sí? Porque ahí va a haber números musicales, nosotros organizamos juegos, la gente del municipio también. Va a haber un lugar donde va a haber demostraciones con los vehículos, más allá de la muestra estática de cada uno de los participantes que va a poner su vehículo ahí, ya está organizado de determinada manera. Pero este año le encontramos una vuelta, una cosa medio rara, que en estos días va a estar saliendo el flyer. Y es que en la segunda etapa comienza algo que decidimos llamar concurso de caracterización vehicular.
0: Ah, bien.
1: ¿Y de qué se trata?
0: ¿De qué
1: paso
0: se trata?
1: A explicarlo. ¿Por qué? Porque se puede confundir y la gente nos aparece a lo primero vestido y no es así, que no estaría mal, pero aclaremos. La gente del municipio de Villa Mantero nos está ayudando a organizar este concurso que es, básicamente, se trata de, vos tenés un vehículo de 1920, que no estoy exagerando, han ido gente con Ford T.
0: Claro.
1: En total funcionamiento, la verdad, una cosa maravillosa. O tenés un vehículo de los 70, de los 60. Bueno, solo lo que apostamos es a que la gente se cope y diga, bueno, a ver, ¿qué había en los 70? ¿Había hippies? A ver, ¿yo qué tengo? Un Volkswagen Escarabajo, listo, seamos hippies.
0: Ahí está.
1: Invitarlos a jugar.
0: Claro.
1: Y ese juego está bueno porque no tiene, digamos, no te va a representar un costo, es disfrazarte y disfrazar tu vehículo, por así decirlo. Vestuariar sería lo correcto.
0: Vestuariar, claro.
1: Y representar un personaje, nada más. Ese juego comienza en el camping en Villa Mantero y termina con la segunda fase del recorrido en Aldea San Antonio.
0: Mira.
1: de la siguiente forma. Ajá. Va a haber un primer premio, segundo y tercero, ¿sí? Se van a tener en cuenta ciertas cosas, como es la... ¿Cómo decirlo? La veracidad histórica, digamos, el empeño que uno le haya puesto y algo fundamental, la buena onda. Porque vos podés estar totalmente perfecto, disfrazado, vestido, como quieras llamarlo, pero si no lo estás disfrutando, eso se nota.
0: Claro.
1: Es la invitación a divertirse, a jugar con nosotros, a divertirse y bueno. Esa es una de las particularidades que tiene ese mediodía ahí en Villa Mantero, que estaría terminando aproximadamente a las 14:30 con el comienzo de la segunda etapa. Lo último que se hace en esa jornada, como te decía, en esa etapa, uh-huh, es eso, el comienzo del concurso recorrido de caracterización vehicular, uh-huh, y la largada de la segunda etapa para, ya directamente, a través de los caminos rurales nuevamente, dirigirnos hacia Aldea San Antonio, donde ahí también tiramos la casa por la ventana, nos van a estar esperando con feria de expositores, con un escenario, con música. Van a cerrar con una banda de música alemana. No, la verdad es que los chicos se portaron de 10 todo. Por eso digo, la verdad que hay muchas veces que nos quejamos, no digo nosotros, pero en general, de que cuesta conseguir apoyo.
0: Claro.
1: Por suerte en este tiempo hemos conseguido que vean que el evento es lindo, que está bueno y que a la gente le gusta. Y este año nos han dado una mano tremenda. Veo a todos los municipios muy entusiasmados con el evento.
0: Claro.
1: Así que estamos, imagínate, nosotros chochos, re contentos.
0: Pero por supuesto.
1: Y bueno, así que nada, los invito a todos a participar. Eso es algo que no hablé. El evento está apuntado a vehículos clásicos y antiguos.
0: Bien.
1: Nosotros consideramos que deberían ser del 95 hacia atrás.
0: Claro.
1: Pero si vos estás interesado en el evento y vos decís, me gustaría ir, pero no tengo un auto clásico, tengo un auto que uso yo para ir a trabajar.
0: Claro.
1: No hay ningún problema, pueden participar. La única diferencia es que se va a priorizar por ahí, en lo que es el circuito y demás, a los vehículos clásicos y antiguos, ¿sí? ¿Por qué digo priorizar? Porque el evento en sí tiene una organización para el momento de la largada y demás, que es un vehículo guía, dos o tres vehículos de control de la propia organización nuestra en el medio, y un auxilio mecánico al final.
0: Ah, bien.
1: Es algo que nosotros nos hemos propuesto hacerlo de esa manera y por ahora viene saliendo muy bien, claro. Así que claramente este año lo vamos a repetir. Pero bueno, imagínate que se rompe un vehículo en el medio y el vehículo de auxilio tiene que ir atrás de todos los vehículos nuevos que nos siguen, se complica un poco.
0: Claro.
1: Por eso es que se dice que se da prioridad a los vehículos clásicos y antiguos.
0: Sí, sí.
1: Pero de ninguna manera quiere decir que vas a quedar afuera del evento si no tenés, si querés participar. De hecho, hay una señora, creo que es de Basavilbaso, ¿no es cierto?, que ya va haciendo las dos travesías en un Fiat Uno que ella usa y siempre

0: que en realidad, más allá de los vehículos, que nos encantan los fierros y demás, a lo que apuntamos es a eso. Es a que la gente se sume a pasarla bien.
1: Que disfrute.
0: Que vaya dispuesto a disfrutar. Sí,
1: claro.
0: Sí.
1: Aparte una jornada que empieza muy temprano y también, no sé, es todo el día para pasarlo muy bien, con diferentes temáticas también en los lugares que van pasando.
0: Tal cual. Eso que vos dijiste está re bueno, pero es muy difícil de organizar.
1: No, sí,
0: son muchísimas actividades que tenemos que meter en relativamente poco tiempo.
1: Sí, poco tiempo, claro.
0: Entonces hace que el evento esté muy bueno, que sea divertido, que se vuelva dinámico, porque no te quedan espacios muertos, digamos, que no tengas que hacer nada por dos horas. Pero bueno, a la vez hay que respetar ciertos horarios y demás. Por eso al principio decía que de 7:30 a máximo 9:30 vamos a estar haciendo la recepción de todos los participantes.
1: Claro.
0: Digo máximo porque si salimos en lugar de 9:30, salimos a las 10, a la otra ciudad llegamos media hora más tarde.
1: Claro.
0: Después, y todo se va atrasando media hora.
1: Sí, se atrasa.
0: Intentamos ser rigurosos con eso, con cumplir los horarios, pero sacando eso realmente nos sacamos, en ese momento nos sacamos todo el estrés y es disfrutar,
1: sí,
0: disfrutar completamente, tanto para la gente de la organización como para los que van.
1: Correcto.
0: Así que bueno, Matita, vos también te esperamos para que participes.
1: Vamos a estar, si Dios quiere, vamos a estar. Con respecto a lo que me decías, viste, de los caminos que bueno, en su momento fueron rutas provinciales, por ahí van quedando los carteles antiguos, que decís, mirá, que yo que transito mucho ando en bici por todos lados, veo carteles así de mucho tiempo atrás, que justamente caminos de tierra, que...
0: Tal cual, tal cual. Bueno, eso es parte de la importancia de esos caminos.
1: De volver a recordar.
0: Claro, no sé si de la importancia, sino de lo que le da el toque de algo diferente. Que vos de pronto encontrás un mojón, que son las mediciones de los campos y demás. Vas a encontrar, por ejemplo, hay una especie de monolito, ¿sí?
1: Claro,
0: con la altura al mar. Y vos decís, en el medio del campo, esto, ¿qué? Pero bueno, son cosas que van quedando de tiempo. Por ejemplo, vamos a pasar en esta ocasión por, y no voy a revelar mucho más, por una estancia muy histórica, ¿sí? Para la región, ¿sí? Que era como un apéndice de lo que es la estancia San Pedro, creo que es.
1: Mm-hmm.
0: Que bueno, todos saben que a nivel Entre Ríos eso era una estancia muy importante en la época
1: momento.
0: Justamente de las grandes estancias, de las grandes extensiones de tierra con los cascos de estancias y demás.
1: Mm.
0: Bueno, como te decía, un montón de riqueza histórica que sinceramente hoy en día pasamos por alto, porque bueno, vos lo sabés, yo hoy por ejemplo me vine de Capital,
1: claro,
0: y listo, en 3 horas ya estaba acá, estaba tomando mate, haciendo mecánica con una amiga.
1: Tremendo, claro, encima.
0: Imagínate. Retrotraete un poco en el tiempo, imagínate hace 60 años atrás lo que habría sido ese viaje.
1: Claro. Y con la velocidad que manejaban los vehículos en su momento.
0: Con la velocidad, claro, y con los estados de los caminos.
1: También.
0: O sea, sí. Puede ser que ruta en ese tiempo hayas tenido 50, 100 kilómetros, llegaste a Zárate y después, ¿qué hacemos?
1: Claro.
0: Entonces, eso es lo lindo.
1: Totalmente.
0: Encontrarnos un poco con la historia, que es una historia que justamente está olvidada, no sé si está tan lejana, son cosas que tenemos al lado y no las conocemos.
1: Exactamente. Bueno, un contacto para que la gente se pueda comunicar con ustedes también, con respecto para organizarse con los temas de los vehículos que quieran participar.
0: Tal cual, porque eso es otra cosa que no dije, y es que la inscripción es totalmente gratis, ¿sí? No, es totalmente gratuita. Lo que sí necesitamos es que nos confirmen, porque tenemos una cantidad de vehículos que podemos, si nos caen 300, no tenemos dónde meterlos. Entonces, bueno, tenemos un número de contacto al que se van a contactar para inscribirse, y ahí les van a tomar 2 o 3 datos básicos, quedan confirmados, y una semana antes del evento van a recibir el itinerario completo de las actividades de ese día.
1: Genial.
0: Con horarios y demás.
1: Uh-huh.
0: Y ese número, anote señora, es el 3445-442747. Ahí los van a estar recibiendo a ustedes con cualquiera de sus dudas.
1: Genial. Bueno, la verdad que re completito el informe. Este ha sido el informe del día.
0: No sé si me olvidé algo o no, pero que conversamos un rato.
1: En las redes sociales, ¿cómo los encuentran para que
0: nos
1: también
0: encuentran? El Instagram de la travesía es @caminosolvidadosoc. Si no, pueden seguir a la agrupación, que es Fierros Bass, en Facebook. En cualquiera de las dos van a encontrar...

0: información sobre el evento. Pero bueno, si querés estar por ahí más en contacto, el Instagram es lo que estamos subiendo historias todo el tiempo sobre esto, por ejemplo, lo de notas. Cualquier novedad que surja lo vamos publicando en el día a día, teniendo en cuenta que ya queda, ¿cuánto? ¿Dos semanas? Dos semanas y un poquito. Así que bueno, nos pueden seguir en las redes, como le decía, en Instagram como Caminos Olvidados OC, o en Facebook como Fierros Bass.
1: Espectacular.
0: Y nada, gente, los invitamos a disfrutar, a pasarla bien, y quiero aprovechar a saludar, ay, no me voy a acordar del apellido, creo que es el apellido, ¿no? Un señor de Raúl, que estuvo participando el año pasado porque escuchó tu programa, así que,
1: claro,
0: además de otras personas, pero sí, él fue exclusivamente a decir que se enteró por tu programa, así que aprovechamos y lo saludamos, sabemos que está escuchando.
1: Un saludo ahí para Raúl, para Irma también, y bueno, para Pinico, uno de sus hijos, que también es justamente con él estábamos compartiendo lo que es el afiche y demás también del evento.
0: Perfecto, así que bueno, de mi parte, no sé si necesitas alguna otra información, yo les diría todo. Yo reitero la invitación a participar, domingo 12 de julio, inscripción gratuita al 3445-442747.
1: Impresionante. Bueno, Lautaro ha hecho radio, me comentaba, así que está claramente que ha hecho radio, porque para desenvolverte y demás, genial, así que...
0: Hola mamá, estoy en la Cristal.
1: Bueno, un gustazo, chicos, y bueno, que sea un gran evento y que ojalá el tiempo acompañe y que esté muy lindo también. Esas.
0: Esperemos que así sea y bueno, los esperamos a todos, incluyéndote, Mati.
1: Muy bien, muchas gracias. Bueno, Lautaro Diaxum contándonos entonces sobre caminos rurales, caminos olvidados, mejor dicho. Y bueno, la nota queda en el Face de Radio Cristal, para aquellos que quieran enterarse de todo lo que estuvimos compartiendo. Así que, muy bien, se viene Caminos Olvidados en su tercera edición.
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0: Bueno, muy bien, así estamos con vibraciones en el día de hoy, compartiendo el 89.7 del dial. Ya 52 minutos de la hora 17, se nos pasó volando el programa en el día de hoy, ¿eh? Una cosa tremenda, chico. Bueno, te cuento por acá, a ver, se regala, si alguien está necesitando, una cama de una plaza. Una cama de una plaza y un colchón de dos plazas. Para regalar entonces, quien esté necesitando, se puede comunicar al 3446-56-5455. 56-54-55. Se regala entonces una cama de una plaza y un colchón de dos plazas. Así que quien esté necesitando, entonces se regala una cama de una plaza y un colchón de dos plazas. Entonces, para quien desee por allí, quien lo esté necesitando, se comunican al 3446-56-54-55. Muy bien. Bueno, muy bien, así vamos compartiendo vibraciones ya entonces en el día de hoy, en la jornada de este viernes. Compartimos entonces el 89.7 del dial junto a vos. Ya estamos casi entrando los minutos finales de programa, 53 minutos de la hora 17 en la República Argentina. 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Gracias, gracias. 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Muy bien, así ya estamos casi en los minutos finales de Vibraciones en el día de hoy. Bueno, como siempre, agradecerles por estar de ese lado. La invitación queda para el próximo lunes a las 16. Estaremos retornando al aire de Cristales. Se viene Leo en la programación, luego Rafa también para esta jornada. Nosotros estaremos llegando entonces el próximo lunes a las 16. Muchísimas gracias por estar de ese lado. Continúa entonces Leo, luego Rafa, y hoy también con Tiempo Deportivo Radio. En este viernes, que te quiero viernes. Nosotros, como siempre, nos refuimos. Cuídate mucho del frío. Hasta el lunes. Adiosito.
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Ya pasaron 10 minutos de las 6 de la tarde en la República Argentina. Actualizamos los datitos del tiempo de esta hora. 14 grados 7 décimos la temperatura actual, 14.2 la sensación térmica. No tenemos viento en superficie que sopla, no sopla nada. No tenemos viento en superficie. La presión barométrica 1012 decimal 569. El porcentual de la humedad es elevado para la hora. Reitero, 14 grados 7 décimos. Hoy tuvimos una mínima de 3 grados, una décima. Se anotó a las 4.45 y la sensación térmica después de 1 grado, una décima, se registró a las 7.32. Tenemos el primer premio, la bonaerense. El primer premio fue para el 5972-5972, el 72 son los sueños, la sorpresa.

Para aquellos que anotan los resultados, bueno, que siempre nos consultan, lo digo al aire también, Francia le ganó 4-1 a Noruega, puso todos los delanteros titulares en Francia, Y no sé qué le pasó a... al delantero noruego, que pateó un penal, se lo una masita, se lo regaló. Cuando estaban 3-1 se podría haber puesto 3-2, porque el cuarto de Francia vino ya sobre el final, ya en tiempo de descuento. Senegal dio el batacazo, le ganó 5-0 a Irak. De cualquier manera no entra a ver.

Sí, con tres puntos no, como el mejor tercero no entra Senegal. Bueno, ahí está lo que tiene que ver entonces con el Mundial, con los resultados. Senegal goleó a Irak 5-0, los dos están afuera. Senegal tiene tres puntos, bueno, creo que entre no, porque hay muchos con cuatro. Francia derrotó a Noruega 4-1. Esta noche, 21 horas, se vienen partidazos, Uruguay-España. A Uruguay solamente le sirve ganar. España con empatar ya está. Y Cabo Verde juega con Arabia Saudita. Todos tienen chance de clasificar. España ni hablar. Pero todos tienen chance. Uruguay, Cabo Verde y Arabia Saudita, todos tienen chance de clasificar. Tremenda esta zona, que es la que le va a tocar a Argentina. Salga primero o segundo. Bueno, Argentina ya, y si creo que casi imposible que salga segundo. Pero le va a tocar uno de esta zona, lo más probable que sea Uruguay. Hay que ver si le gana a España. Si no, es complicado, si empata es complicado. ¿Quién va goleador del Mundial? Me preguntan aquí. Lionel Messi tiene 5. Mbappé no pudo marcar hoy. Y Dembélé hizo 3, triplete. Kastrik hizo, y Haaland, que no jugó, no sé por qué, el delantero noruego, vikingo, no jugó y tiene 4. Bueno, estamos en Cristal 89.7. 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Bueno, así que ahí tenés para trabajar un poquito. 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

las pochocleras, mientras disfrutás de unos riquísimos pochoclitos. ¿Qué te parecía? Hasta podés salir a vender, ¿eh? Te vas al parque, ahí te das una vueltita, ¿sabes cómo vendés? 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

0: lo de Omar. 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En la nacional, el 1779, el 79, los sueños, los ladrones. En la de Buenos Aires, el primer premio fue para el 5972, el 72 son los sueños, es la sorpresa, esa ya la había pasado, 5972... En la de Santa Fe, 7.995, 95, en los sueños es los anteojos. En la de Córdoba, 8.285, el 85, tenemos la linterna. Y en la de Entre Ríos aparecieron las llamas, el 8.576, el 76, en los sueños es las llamas. 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Y atención, porque en lo del querido Patito Rebori Horacio, qué jugador el Pato. ¿Te acordás cuando nos robaron el partido en el 86 allá en La Paz, Pato? Esto es contrario al Pato. 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
0: 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Faltan 3 minutos para las 6:30. Nos vamos, 18:30. 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Nos estamos yendo, 18:29 en el país. 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Nosotros nos fuimos, ya no estamos, nos fuimos, chau.
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¿cómo les va? Muy buenas tardes, bienvenido, qué placer saludarlo en este viernes. Me estaban extrañando, se extraña, ¿no? Se nota, ¿no? Bueno, muy buenas tardes, bienvenidos, que estamos en este viernes, último viernes de junio. Puertas del weekend, a minutos de Uruguay, España, por Teis Sport, lo vamos a estar viendo hoy, qué lindo. Impresionante cómo viene. Bueno, que venga cualquiera, ¿eh? A mí me gusta que la selección argentina le gane a cualquier España, Francia, lo que venga, ¿eh? Bueno, hoy Noruega jugó con los suplentes. Mi pollo estaba, andaba con frío, por eso no quiso jugar, pero ya está. Ojo con Noruega, que puede dar el batacazo, ¿eh? Lo tienen ahí, que perdió hoy, pero, hay muchos que hablan de fútbol y no entienden nada, ¿eh? Bueno, 18:42 minutos ya, Scaloni probó los 11 alternativos y Messi sería suplente ante Jordania. El equipo dirigido por la Scaloneta, Emiliano Martínez, sería el único titular habitual. Bueno, nos dijo hoy el community manager que tenemos acá en Urdenarrain, que va de titular, el Dibu. Hoy es su auto anteúltimo entrenamiento antes del encuentro frente a Jordania, previsto para el sábado 23 en Dal Stadium, con la clasificación a 16 avo al final, y ya se asegura el líder del grupo J, Bueno, el amigo Messi quiere jugar, quiere salir este goleador, pero bueno, hay que sujetarlo un poco, ¿Cómo estamos? Bueno, la reventa se fue a $5,500 y aún hay tickets oficiales todavía, si querés ir, podría estar con Gonzalo, la selección argentina podría presentar a Gonzalo Montiel, Otamendi, Sinesi y Tagliafico. Montiel debería estar disponible luego de superar una sobrecarga en el izquierdo tibial derecho que le impidió jugar frente a Austria, En medio campo, ensayado por Leandro Paredes como volante central, acompañado por Ezequiel Palacio, Giovanni Lo Celso, Valentín Barco o Giuliano Simeone. Bueno, Paredes fue amonestado ante Austria y quedó condicionado de cara al cruce de los 10 y Savo, Aunque igualmente aparece la variante que analiza el entrenador, Bueno, Nico Paz se ubicó más adelantado como enlace entre el mediocampo y el ataque. Julián Álvarez fue el único delantero de la formación alternativa que probó el amigo Scaloni. ¿Qué tal esto? Bueno, arrancamos, man. Dale. Se nota, ¿eh? Y sí.

negrito Dembélé brilló, triplete le metió, goleada de Francia que terminó con un puntaje perfecto en el grupo 1, Bueno, pero bueno, vamos, lo vamos a esperar, lo vamos a esperar. Mirá Martínez Arralde está ahí en las últimas, Otro que está el Adorni, y el Adorni de Urdiarrain también está ahí, Lo están investigando también, El amigo Adorni compró aparato para videojuego por 6 millones con tarjeta de 2 empleados. ¿Qué tal, Y acá se va a venir una también en Urdiarrain, van a caer varios, Bueno, Japón empató con Suecia en Dalí y pasó al segundo lugar detrás de Países Bajos. Paraguay empató sin goles con Australia. Bueno, sueña con pasar a la próxima llave, qué lindo. Me encantó Ecuador, Aguante Ecuador, sí señor, aguante Ecuador. 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

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Espero que aguante, ¿no? 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La transitabilidad de la ruta 51 se está poniendo linda, Cada peso donde tiene que ir, dijo, ¿qué te dije, no? 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

0: 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Mañana va a ser una noche realmente muy, pero muy linda. 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Linda noche para lectura y vino, ¿no? Sácala tu señora. 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Sí señor, mañana estamos laburando a pleno, claro. 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

0: 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Impresionante el colorcito, Muy lindo. 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Ahí te pasé el teléfono de Frank Marque, mi amigo Tommy, bienvenido, hincha de River. 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Aguante la selección argentina, dijo mi amigo Ezequiel Carrucio, hincha de Estudiantes de La Plata. 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Mitad Estudiante de La Plata y mitad selección argentina. ¡Qué lindo! ¡Qué bueno! Aguante, aguante, aguante. Sí, señor, la selección argentina mañana. 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Bueno, vestite a la selección argentina mañana, pintate el rostro, pintate todo. 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
0: Bueno, 19:40 minutos en todo el país. Les quiero recordar que mañana relatos de Beat y Brillos, Camino Divino. Esto lo manda el artista visual Alonso Villanova, conjuntamente con la artista invitada Estela Ocon. Es un honor para nosotros invitarte a la inauguración de nuestra arte Camino Divino. Mañana sábado 19:31 la sala de conferencia del complejo La Estación. No solo, no son solo cuadros, es un mapeo sensible de la identidad entrerriana donde el mosto y el vino se toman el color. Qué lindo. Desde la abstracción telúrica de la vendimia hasta la apoteosis figurativa del carnaval. Bueno, la muestra invita a recorrer los viñedos entrerrianos del Camino del Vino a través de La Mancha y el Brillo. Es un encuentro entre la tierra que late y la pasarela que estalla. Qué bueno. Transformando el fruto de la vida en un lenguaje contemporáneo de resistencia y celebración. Bueno, vamos a brindar con vino y sabores locales únicos. Será un privilegio que nos acompañes en este viaje sensorial y emocional. Alonso Villanova, artista visual, con Estela Ocon, artista invitada. Bueno, están todos invitados. Mañana entonces, abierto para todo público, mañana sábado 27 y 19:30 horas, ya se más temprano por el partido de Argentina, ¿eh? Ahora sí, arrancamos con esos ochentosos. Escucha. ¡Epa! Grandes éxitos que marcaron una etapa inolvidable junto a la música contemporánea. Aquellas noches de bancario discoteca.

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1: ¿Y vos quién sos?
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0: Amigos, amigas del deporte, muy pero muy buenas noches. Comenzando en esta fresca jornada de día viernes con Tiempo Deportivo Radio para meternos en la agenda deportiva, la agenda de lo que va a ser este fin de semana deportivo, después de un fin de semana el pasado con muchas postergaciones. Bueno, volvemos a la actividad este fin de semana con la mayoría de las actividades previstas para el aire libre. La semana pasada, por las lluvias previas, no llovió el fin de semana en sí, pero los días previos motivaron que se suspenda toda la jornada. Y bueno, veremos este fin de semana, porque ahora para el domingo apareció la posibilidad de chaparrones, así que veremos qué sucede, pero en principio se va a disputar una nueva fecha del fútbol departamental y bueno, varias actividades deportivas que te vamos a estar contando aquí junto a Jonathan Sartori. ¿Cómo anda, Jonathan? Buenas noches.
1: ¿Qué tal, Juan? Todo muy bien, muy buenas noches. Así que, como decías, ¿no? Es un fin de semana ahora donde vuelve también lo que es toda la actividad deportiva, sobre todo a nivel local, con lo que es el fútbol departamental. También vamos a tener básquet en este fin de semana. Hoy va a estar jugando Luciano, partido que va a jugar de visitante, pero ya por las semifinales del torneo asociativo va a estar jugando en el día de hoy. Así que bueno, también, como vos decías, se van a reanudar actividades en lo que es este fin de semana. Sobre todo, sí, es verdad, en el fin de semana en sí no llovió el fin de semana anterior, pero bueno, en lo que había pasado en la semana había complicado los escenarios, sobre todo los escenarios al aire libre.

0: bueno, había complicado obviamente lo que era el desarrollo de esas actividades. Y en este fin de semana vamos a tener actividad, una fecha del fútbol departamental que va a ser en dos días, que se va a estar dando, dos partidos que se van a jugar mañana sábado y cuatro partidos que van a ir el día domingo.
1: Exactamente, bueno, el Servicio Meteorológico Nacional está poniendo chaparrones, ahora posibilidad de chaparrones para la jornada del domingo, esto complicaría la cosa. Voy al pronóstico de mi teléfono, por ahora nada, pleno sol nos dice, así que hay una diferencia allí de pronóstico, veremos qué sucede, pero sí está claro que en el norte de Buenos Aires, si bien al sur de Entre Ríos está pronosticado por ahí más lluvias para el fin de semana, según lo que está indicando el servicio meteorológico. Así que bueno, de suceder el domingo estaría complicando las cosas aquí en el fútbol departamental, sobre todo, pero mañana ya va a comenzar la fecha del fútbol doméstico. Mañana juega Juventud Urdinarrain, la fecha quedó programada como estaba programada para el fin de semana pasado, ¿no?
0: Sí, exactamente, por ahí el partido entre Camioneros y el equipo de Unión del Sur, que va a ir también el día sábado, partido que en la fecha anterior iba el día domingo, es el único cambio, luego tal cual como había estado programado, y sobre todo con los partidos de los equipos de nuestra ciudad, que va a ir Juventud el sábado, mañana aquí de local, y Deportivo visitará a Independiente el día domingo, un Independiente que viene de ganar entre semana, ha ganado su partido en tres semanas y se ha ubicado bien en la tabla de posiciones también, porque se ubica allí cuarto, ahora el equipo Independiente a un punto de Deportivo Urdinarrain, así que lindo compromiso para este fin de semana también para Deportivo y Juventud, que jugará con la vencedora, que también está ahí de mitad de tabla hacia arriba, ¿no? Aparece en el quinto lugar en la tabla de posiciones, así que también otro lindo partido aquí en nuestra ciudad, son dos lindos compromisos que tienen los equipos de nuestra ciudad precisamente para el sábado, de mañana Juventud y el domingo Deportivo, y bueno, veremos, ¿no? También cómo está cada equipo para este fin de semana, porque la verdad es que, bueno, pasó mucho tiempo, en realidad no estábamos acostumbrados a que se suspenda, ¿no? La actividad del fútbol departamental fue la primera vez en este torneo apertura que se posterga una de las fechas, así que bueno, por eso no estábamos acostumbrados, así que bueno, por eso es que vamos a ver cómo está cada equipo también de acuerdo a la inactividad, entre comillas, ¿no? Que tuvieron durante dos semanas, porque sabemos que los entrenamientos son normales, pero bueno, sí, la actividad en lo que es el fútbol, los partidos del fin de semana, así que bueno, vamos a ver cómo es que está cada equipo, decíamos lo de Juventud, ¿no? Cómo iba a estar luego del golpe por ahí de la derrota en el Clásico, y ahora como que el Clásico quedó muy atrás, ¿no? En el tiempo también para lo que fue el Clásico de nuestra ciudad, así que bueno, yo creo que también estos 15 días hizo amortiguar un poco también el lo que son los equipos, y tal vez también alguno que tenía algún problema muscular y demás también tuvo más tiempo de recuperación, así que bueno, veremos cómo es que arranca lo que es esta segunda ronda, ¿no? De el fútbol departamental, de este torneo de apertura, que lo tiene a un Juventud Unida que está muy arriba, ¿no? La tabla de posiciones.
1: Exactamente, bueno, se completó la fecha entre semana. José María sumó punto nomás en el pro de nuestro.
0: Sí, fue el único, exactamente, sí.
1: ¿Yo qué había dicho ahí? Sí, último.
0: Sarmiento había dicho usted.
1: Ah, ¿Sarmiento había dicho?
0: Sí. Era el último que pusimos ahí. Así que bueno,
1: decir que Armando Aníbal viene peor que yo, si no estaría último. Acá 11 puntos para José María, Agustín, Johnny y Tiago 9, Juan 8 y Armando Aníbal 7.
0: Sí, a ver si lo puedo.
1: ¿Cuántas fechas esto? ¿En cuatro fechas más o menos?
0: Son en tres fechas.
1: ¿Qué hace la tabla? ¿Tres fechas?
0: Hacemos la tabla tres fechas, sí.
1: Le pegamos poco los resultados con mi amigo, ¿eh? Sí. Malos pronosticadores.
0: Bueno, pero acá bueno. Armando Aníbal ha dicho Sarmiento en ese partido, que es lo que tenemos. Bueno, a ver dónde están los. Pero bueno, teníamos sí todo lo que eran los resultados que habíamos dado cada uno también, y bueno, el único que sumó en esa fecha que se había postergado era precisamente también José María. Acá está el empate, había dicho usted. Acá lo encontré. Empate había dicho usted. Sí, ahí lo encontré. Sarmiento había dicho Thiago Capanegui, Agustín Fernández había dicho Sarmiento, yo había ido por Sarmiento también, y José María había puesto Independiente. Que ojo, porque en esa fecha José María fue el que más sumó, porque sumó el punto con Deportivo, que fue el único también que dio Deportivo en el Clásico, y el único que dio Independiente también fue. Entonces ahí es donde obtiene ahora la ventaja, ¿no? En el PRODE. Porque justo él fue el que pegó los resultados.
1: Bueno, estamos a la espera del partido que va a definir el rival de Argentina en los 16avos de final de la Copa del Mundo. Ya se dio el triunfo de Francia, que terminó primero en su grupo.
0: 4-1 Noruega, ¿no? 4-1 Noruega.
1: Sí, igualmente Noruega con un equipo más alternativo que Francia, ¿no?
0: Sí, pero bueno, igual, ¿no? Es un resultado.
1: Jugó Dembélé, jugó Mbappé.
0: Sí.
1: En Francia, ¿no?
0: Pero bueno, igual, ¿no? Por ahí el resultado, 4-1 con un Noruega que había ganado los dos primeros compromisos, ¿no? Y bien también. Y bueno, Senegal, que quedó tercero en el grupo y fue el que más goles le hizo a Irak, ¿no? Al equipo que quedó eliminado, que le ganó 5-0 Senegal a Irak.
1: Bueno, así que en un ratito se va a continuar la Copa del Mundo. A las 9 de la noche está previsto el partido, que bueno, se lleva muchas miradas, porque bueno, allí va a estar jugando el posible rival de Argentina, ¿no? En cualquiera de los dos partidos que se disputan.
0: Sí, cuando terminen los partidos, ahí se va a conocer el rival de Argentina.
1: Bueno, todas goleadas de Francia, che, en la,
0: sí,
1: en la zona de grupo, ¿no?
0: Sí, es el candidato.
1: ¿Es el equipo con más goles o no?
0: Y sí, porque también ya jugó los tres partidos. Sí. Así que bueno. Porque la verdad que sí, fueron todas goleadas, ha marcado muchos goles el equipo francés, candidato, ¿no? En esta Copa del Mundo, sin dudas, ¿no? Convirtió 10 goles.
1: 10 goles.
0: 10 goles, sí. En 3 partidos.
1: 10 goles y recibió 2. Veamos a Argentina mañana.
0: Noruega, por eso le decía, Noruega bien también porque hizo 8 goles en 3 partidos, ¿no? Venía bien.
1: Pero bueno, otro que marcó mucho es Holanda.
0: Sí, Países Bajos, pero bueno, es Holanda. También hizo 10 goles. Exactamente, otro que jugó los 3 partidos. Alemania también, otro que jugó los 3 partidos.
1: ¿Llegamos 10 goles con Argentina o no?
0: Mañana. Y tenemos que hacer 5, ¿no?
1: 5.
0: Bueno, yo puse 4 en el PRODE, así que bueno, hasta ahí nomás. Esperemos que no. Entonces, pero sí, es un equipo... bueno, son en sí por ahí los candidatos, ¿no? Por lo menos de los europeos, también en esta Copa del Mundo. Y creo que el primer resultado sorpresivo, ¿no? Creo que se dio ayer, el de Turquía-Estados Unidos. Creo que fue el resultado sorpresivo por ahí de esta fecha, ¿no? Estoy hablando, ¿no? De esta tercera fecha, el resultado sorpresivo, porque Estados Unidos había ganado los dos partidos y había jugado bien, aparte. Y bueno, terminó perdiendo 3-2 con Turquía, que terminó con 3 puntos ahora sí en el grupo, pero bueno, estaba eliminado ya, y bueno, por ahí fue el resultado entre comillas sorpresivo hasta el momento.
1: Estados Unidos ayer ya estaba clasificado ya.
0: Sí, ya estaba clasificado, pero igual, ¿no? Cuando hicieron el empate salieron disparados con la pelota también para poder ganar el partido, estaban con todo y bueno, igualmente había escuchado por ahí, no soy de mirar por ahí mucho lo que es en sí la eliminatoria europea, pero por ahí lo que hablaban un poco los periodistas, que decían que había sido muy sorprendente que Turquía haya perdido los dos primeros partidos, porque era un buen equipo el equipo de Turquía y bueno, es lo que tiene este Mundial. Es lo que tiene el Mundial también, ¿no? Son pocos partidos. Y bueno, pudo ganar en este partido frente a Estados Unidos. Creo que hasta el momento, resultado, creo que en esta fecha el resultado por ahí más sorprendente. Podemos meter también el de Sudáfrica, ¿no? Que se metió en la siguiente instancia, que le ganó a Corea. y se metió en la siguiente instancia, más allá que para mí eran equipos muy parejos y terminó ganando Sudáfrica, pero bueno, tal vez por lo histórico, ¿no?, de Sudáfrica, de poder clasificar a la siguiente etapa, que enfrentará a Canadá, lo que será, ¿no?, ese partido por 16avos de final también, enfrenta a Canadá, dos equipos que por primera vez se meten en la segunda instancia de la Copa del Mundo, y bueno, como decíamos, estamos esperando hoy, ahora en un ratito, en el partido entre Uruguay y España, Cabo Verde, Arabia Saudita, son los dos partidos importantes, porque obviamente que minuto a minuto de lo que vaya pasando va a ser muy importante para conocer los clasificados en el grupo y también para conocer el rival de Argentina, y ya a las 12 de la noche, sí, hora cero para Egipto, Irán y Nueva Zelanda, Bélgica, para cerrar la jornada del día de hoy.
1: Bueno, así que gran partido el que se nos viene, el que vamos a estar... siguiendo, obviamente, porque bueno, para conocer el rival de Argentina. Estaba viendo un poquito estadística de cómo les ha ido son el grupo, pero claro, lo que pasa es que todavía faltan partidos, ¿no? Para ver.
0: Sí, faltan
1: las
0: partidos.
1: Las estadísticas finales, pero bueno, Argentina no ha recibido goles. Entre los equipos que no han recibido, España no ha recibido goles, juegan un rato.
0: Sí.
1: Tendrá la difícil tarea de tratar de. De hacerlo, Ghana no ha recibido goles.
0: Mira, también.
1: En lo que fue esta. Hasta acá, ¿no? Ghana todavía
0: sí.
1: debe.
0: Sí, debe los partidos.
1: Claro. México no recibió goles.
0: Los partidos de Ghana fueron 1-0 y 0-0. Hubo pocos goles en ese.
1: Claro.
0: En lo que fueron los partidos, pero bueno, habla de un equipo duro, ¿no? Bueno, México cerró por primera vez con 3 triunfos la fase de grupos. 3 triunfos y sin recibir goles. Pero por primera vez cierra lo que es una fase de grupos con los 3 partidos ganados.
1: Bueno, Alemania no tiene rival todavía, Francia tampoco. Hay que definir ahí los terceros de los grupos.
0: Sí, eso va a tardar un poco más.
1: Sudáfrica, Canadá, ya llave confirmada. Países Bajos, Marruecos, qué partido, ¿no?
0: Sí.
1: Qué partido.
0: Sí, y bueno, y ahí ya es una llave también.
1: Según nuestro amigo, Marruecos va a avanzar hasta la...
0: hasta la final.
1: Hasta la final, ¿no?
0: Sí. Y a eso es una llave también, Juan. Para conocer después octavos de final.
1: Claro.
0: Ahí los ganadores se enfrentan en esa llave.
1: Claro. Sudáfrica, Canadá, Países Bajos, Marruecos. De ahí va a salir... uno de los octavos de final. Estados Unidos, Bosnia. Otro de los cruces. Brasil, Japón. Ya tiene rival Brasil, ¿no?
0: Sí. Lindo cruce también, ¿eh?
1: Sí.
0: Sí. Lindo cruce del equipo nipón.
1: ¿Camino allanado, vos decís que no?
0: Un buen equipo. No. Para mí no. No, porque es un buen equipo el equipo japonés. Y aparte, después, por el otro lado, viene Noruega. Y viene Costa de Marfil también, que por ahí no le ponen muchas fichas a los equipos africanos, pero viene Costa de Marfil también por ese...
1: Brasil,
0: por ese
1: si show. Pasa, juega con el ganador de Costa de Marfil, Noruega.
0: Claro, por eso. Por eso. No es camino allanado. para mí es duro. Sí, duro. Y lindo partido, Costa de Marfil, Noruega. Lindo partido también.
1: Bueno, México no tiene rival, va a salir del tercero, de uno de los terceros. Argentina se va a conocer en un rato, puede ser cualquiera de los 4.
0: Sí,
1: ¿no?
0: Sí, cualquiera de los 4.
1: Es increíble lo parejo que está este grupo.
0: Sí.
1: Es tremendo, Acá el grupo de España, que tiene 4 puntos.
0: Sí, imagínense que si España pierde el partido frente a Uruguay y Cabo Verde gana, España quedaría tercero en el grupo.
1: Claro.
0: Es un grupo que
1: tercero está... teniendo que esperar,
0: ¿no? sí, está bien, con 4 puntos prácticamente estás adentro, ¿no? De los terceros, pero igualmente, imagínese cómo está el grupo, que hoy está primero y en un partido puedes quedar tercero.
1: Sí, y bueno, si gana Arabia Saudita también se puede meter.
0: Sí, obviamente, si gana Arabia Saudita también se puede meter, porque vamos a suponer que Uruguay y España empatan, ¿no?
1: Se va 5 España, queda con 3 Uruguay.
0: Queda con 3 Uruguay, queda con 4 Arabia Saudita si gana.
1: Claro.
0: Clasifica segundo.
1: Queda tercero Uruguay, casi con un pie afuera.
0: Casi con un pie afuera, porque con 3 puntos sí estás ahí. Estás complicadísimo, sí. Aparte la diferencia de Uruguay es cero, por ejemplo. Y donde tenés los clasificados tercero, es donde...
1: Yo le tengo fe a la sangre charrúa, pero viste que hay mucho conflicto, viste, están...
0: Sí.
1: Mucho conflicto cuerpo técnico jugadores. Y encima trascienden todo el tiempo, eso... Sí. Eso termina pesando para mí.
0: Sí. Vos fíjate que Senegal, por ejemplo, hoy metió 5 goles, estaba a menos 3 Senegal, ¿no? Sin puntos. Metió 5 goles y quedó con 3 puntos más 2. O sea que si Uruguay empata su partido y termina tercero con 3 puntos, ¿no? Que termine tercero, ¿no? Estamos hablando, va a quedar abajo hasta de Senegal en la tabla por los terceros, ¿no? Donde, por ejemplo, ya otro que jugó los 3 partidos es Corea del Sur, que tiene menos 1, o sea que Senegal quedó arriba ya de ese equipo. También es muy complicado para Uruguay, muy muy complicado, realmente, si queda tercero, ¿no? Sabemos que después sí puede también clasificar por lo que es también ganando su partido sobre... si gana clasifica. Ya está dentro. Pero bueno, si no gana su partido, tendrá que esperar el resultado del otro grupo.
1: Hasta acá ninguna sorpresa, ¿no? De los eliminados.
0: No, de los eliminados no.
1: República Checa afuera, no. Qatar afuera, Haití afuera,
0: sí.
1: Turquía afuera, Curazao afuera,
0: sí.
1: Túnez también afuera.
0: Sí, no.
1: Nueva Zelanda tiene que jugar todavía.
0: Sí, juegan hoy.
1: También bueno, otro grupo que está muy parejo, ¿no? Está igual, sí, que el de Uruguay.
0: Igual que el de Uruguay, también. Sí. Igual que el de Uruguay.
1: Bueno, esta noche.
0: Esta noche, exactamente. 12 bueno. de la noche. Ahí se enfrentan Egipto-Irán.
1: Ahí puede pasar Bélgica, exactamente, ¿no? Lo mismo que en el grupo de España-Uruguay, Cabo Verde, Arabia Saudita. Sí. Entre Egipto, Irán, Bélgica y Nueva Zelanda. Todos tienen chance.
0: Todos tienen chance, exactamente, sí. Y bueno, se enfrentan Egipto-Irán y Bélgica con Nueva Zelanda. Esos son los enfrentamientos. Así que sí, puede pasar cualquier cosa.
1: Bueno, Irak también afuera. Jordania afuera. No ha sumado punto el rival de Argentina mañana. Así que viene complicado.
0: Sí, Uzbekistán también
1: viene
0: afuera.
1: Viene complicado. Ya están armando la valija, ¿no?
0: Sí.
1: El compromiso mañana, si no, ya están armando la valija. Y después, ¿Uzbekistán tiene chance todavía?
0: No.
1: ¿Afuera?
0: No, por eso, Uzbekistán afuera también.
1: Ay, ¿por qué no lo ponen acá como eliminado? No lo pusieron.
0: Y lo que pasa es que puede quedar tercero, así en el grupo.
1: Con 3 puntos.
0: Sí, pero tiene menos 7 diferencias.
1: Pero si hace muchos goles.
0: Sí, tiene. Sí, lo que hizo Senegal, por ejemplo.
1: Claro.
0: Hizo 5. Pero bueno, con 5 queda menos 2 igualmente.
1: Tiene que hacer 10. Pero por eso no está eliminado todavía.
0: No está eliminado, pero bueno, sí, es verdad, no está eliminado todavía porque puede entrar como tercero si gana su último compromiso.
1: Bueno, Panamá, el otro que ya quedó afuera entonces de la Copa del Mundo. Por ahora en el tercer puesto se están metiendo Suecia, Ecuador. ¿Ecuador ya se metió o no?
0: Sí. Suecia y Ecuador ya se metieron, y Bosnia también.
1: Claro, se metieron. Bosnia, Paraguay, Senegal, Croacia, Corea del Sur, Argelia.
0: Sí, los que están con 4 puntos, es muy probable que ya está.
1: Paraguay sí.
0: Sí, Paraguay también. Sí. Lo que pasa es que...
1: Claro,
0: es que
1: hay mucho con 3 después, ¿no?
0: Claro, pero vos fíjate que en lo que es el cuadro, depende del grupo que seas. También. Viste que está... depende del grupo que seas y que te toca. Entonces hay alguno que ya está definido, como por ejemplo el de Bosnia-Estados Unidos, pero hay otros grupos que no, que todavía no. Entonces resta saber de qué grupo va a ser el tercero. Medio complicado para conocer ahí el rival, medio que estamos esperando, bueno, que sea, va a ser cualquiera, ¿no? Pero por eso que todavía no están, pero con 4 puntos vos estás adentro, y muy probable que, lo que escuchaba hoy también, que sea Alemania-Paraguay. Uno de otro de los cruces también, así que...
1: Tremendo
0: cruces, sí, la verdad que sí.
1: Bueno, goleadores, señoras y señores, el capitán, nuestro capitán Lionel Messi, tiene 5 goles. Haaland, ¿no marcó hoy?
0: No.
1: Marró un penal, ¿no?
0: No, exactamente.
1: 4, Mbappé, que no marcó hoy, ¿no?
0: No.
1: están las ya estadísticas personales, ¿no?
0: Uh-huh. Sí.
1: Y
0: se metió Dembélé.
1: Dembélé, sí, con 4 puntos, con 4 goles.
0: Uh-huh. Vinicius también.
1: Vinicius con 4, pero sí, bueno, Messi en 2 partidos hizo 5 goles.
0: Sí.
1: Así que...
0: Y bueno, Haaland es el goleador ya en los mundiales de la historia de Noruega. Uh-huh. Con 4 goles. El jugador noruego que más goles hizo en un mundial. Así que ya entró en la historia, en 2 partidos. Y seguramente, creo yo que algún gol más va a marcar, ¿no? En este mundial. Creo, ¿no? Para mí es un duro compromiso que tiene frente a Costa de Marfil. Que bueno, Costa de Marfil le ganó a Ecuador, le ganó a Curazao. Y con Alemania perdió, sí, ese partido, pero bueno, es por ahí del partido perdible, ¿no? En el grupo, ¿no?
1: Exactamente. Bueno, volvemos al plano local. Mañana van a jugar en el JJ Stauber. Vamos a estar, si Dios quiere, ahí en ese partido. Juventud Urdina Rain, la vencedora, 3:15 de la tarde. Me anda jodiendo el ojo de vuelta. Ando con medicación en el ojo de vuelta, así que mañana se relato yo, ni relato con un ojo.
0: ¿El mismo ojo?
1: El mismo ojo.
0: Me hago.
1: El mismo ojo de vuelta, así que bueno. Estoy ahí con medicación. Me cuesta hasta ver, che, hoy. Así que bueno. Pero bueno, con un ojo veo.
0: Claro.
1: Así que, en todo caso me lo tapo y...
0: Bueno.
1: Voy a ver media jugada, ¿no? Media cancha.
0: Y bueno, para cuando atacan para ese lado, usted relate, y cuando atacan para el otro lado, relato yo.
1: Cuando atacan a la derecha, te relata vos. Bueno, Juventud Urdina Rain, la vencedora mañana desde el JJ Stauber, en cancha de Sporting. Allí juegan Camioneros, Unión del Suburbio. También partido programado para mañana sábado, los adelantos del fútbol departamental. El domingo vamos a viajar, si Dios quiere, al Estadio Municipal de Gualeguaychú para el partido Independiente Deportivo Urdina Rain, 3:15 de la tarde del próximo domingo. El cancha de Central Entrerrianos, Central Entrerrianos, Central Arroque, partidazo en el parque.
0: Sí, partidazo. Sí, sí. Lindo partido entre los dos Central.
1: Defensores del Oeste, Juventud Unida, van a jugar en el Eduardo Barbosa a las 3:15 de la tarde también del domingo. Juega el líder del campeonato, único líder, con todos los récords habidos y por haber en este campeonato de Juventud Unida, que quiere arrancar la segunda ronda de la mejor manera también. El equipo de Juan Olivera va a buscar frenarle la marcha. Y en cancha de Pueblo Nuevo, en la Ciudadela, Pueblo Nuevo, Sarmiento, entonces, los partidos del fútbol departamental para este fin de semana. Linda fecha el fútbol departamental.
0: Sí, linda fecha el fútbol departamental. Que bueno, la esperábamos bastante, ¿no? Lo que era el fin de semana anterior. Bueno, ya hicimos el PRODE, ¿no? El fin de semana anterior también. Y bueno, esperábamos bastante lo que es esta fecha, linda fecha. Como les decía, lindos compromisos que tienen los equipos de nuestra ciudad, lindos partidos, como decías, el de Central Entrerriano frente a Central La Roque. Bueno, Juventud Unida tiene que ir a cancha de Defensores. Son lindos partidos realmente que hay en esta fecha del fútbol departamental.
1: Sí, no, sin duda. Y además hay que decir que bueno, todos estamos expectantes de lo que sucede el partido Defensores Juventud Unida, ¿no?
0: Sí.
1: Para ver si este torneo se va a terminar. Cada vez que pase una fecha, digamos, hay más posibilidad de que este torneo se termine demasiado temprano.
0: Y porque, ¿no?, ahora arrancás la cuenta al revés. No, porque ya pasó la primera ronda y ahora sabes que cada partido que pase es uno menos, más allá que obviamente que cuando estás en la primera ronda también, pero digo que arrancás la cuenta al revés ahora, de saber de que ya es un partido menos, que ya cuando se enfrenten en esta fecha ya no se van a volver a enfrentar estos equipos en este torneo de apertura. Entonces como que vas eliminando ahí fechas y ver qué es lo que sucede, y todos esperando que Juventud Unida pierda puntos. No estamos hablando ya ni siquiera de que pierda, no, sino que de que pierda puntos, de que deje algunos puntos en el camino. Es muy importante para los equipos que vienen de atrás, más allá de que tienen que ganar obligadamente, esto es obvio, pero bueno, lo que estamos esperando todos es que Juventud Unida vaya perdiendo puntos en esta segunda ronda y que bueno, de que se ponga atractivo el torneo para lo que van a ser las últimas fechas, porque si es así, cuatro fechas antes este torneo se va a terminar, ¿no? Con la diferencia que tiene hoy Juventud Unida.
1: Exactamente, bueno, así que esa es la fecha del fútbol departamental. Bueno, anoche tuvimos la noticia de que Bocciola Lencisa, ex técnico de Deportivo Urdinarrain, va a ser el nuevo técnico confirmado de Ramsar de Basavi Vaso, que milita en la Liga Regional, ¿no?
0: Exactamente, sí, así que bueno, Javier Lencisa, nuevo técnico de Ramsar, Liga Regional que tiene la última fecha. Uh-huh. Este fin de semana, y ya la próxima semana Javier Lencisa ya se hace cargo de lo que es el equipo, porque bueno, en esta fecha no va a estar en el banco de los suplentes como técnico, pero según nos comentaban, también nos contaban, ya anoche ya estuvo también él y su cuerpo técnico. La verdad que, bueno, que es una apuesta fuerte de Ramsar, ¿no? Uh-huh. Porque es Javier Lencisa y su cuerpo técnico también, donde, por lo que nos decían, va a ser a partir de lo que es el día lunes o de la semana que viene, para ya encarar lo que es el torneo clausura de la Liga Regional de Fútbol, a encarar lo que es el segundo torneo.
1: Todavía no tiene campeón en la apertura igual, ¿no?
0: No, se está esperando la última fecha. Hay un punto de diferencia entre Defensor del Oeste, Unión y Recreo. Un punto de diferencia nada más. Y bueno, se espera lo que es esta última fecha para ver luego lo que sucede. También empezaron a haber especulaciones, ¿no? Porque la verdad es que sabemos de que puede haber algunos movimientos, porque esto está también para averiguar, pero bueno, fueron especulaciones que surgieron en el día de hoy, sobre todo, de que algunos jugadores como que dijeron que jugaban el último partido en Defensores y que después buscaban otro rumbo. Y bueno, y hay jugadores conocidos, ¿no?, del fútbol de Gualeguaychú, que están en Defensores del Oeste también, en Basavi Vaso estamos hablando.
1: Como por ejemplo
0: Agustín Cristejo, como por ejemplo Micael Cano, jugadores que debutaron en Federal A con Javier Lencisa, para tirar un dato. Y bueno, así que empezaron un poco de especulaciones también, pero se verá si continúa con el mismo plantel, si podrá incorporar también para lo que es el segundo torneo en la Liga Regional, pero bueno, la verdad que sí, que es una noticia relevante para lo que es la Liga Regional, obviamente, también, porque la verdad que Javier Lencisa, luego de todo lo que ganó, ¿no?, aquí en Deportivo, ir ahora también a lo que es el equipo de Ramsar. Sabemos del pasado también de Javier Lencisa, que estuvo dirigiendo Federal A, que dirigió en Copa Argentina también, y de todo su trabajo también en las inferiores de AFA, del equipo de Juventud Unida. Así que bueno, realmente es un técnico relevante, una noticia relevante fue, ¿no?, para lo que es la Liga Regional y para lo que es la zona también, ¿no?, que conocemos a Javier y a su cuerpo técnico también, y sabemos cómo trabajan. Veremos que lo que sucede, van a, obviamente, ellos a proponer lo que es su impronta y su trabajo también, así que bueno, en una liga donde para mí es realmente que vaya un técnico como Javier Lencisa, es un salto importante también, ¿no?, para Ramsar, así que veremos, de acuerdo obviamente a la forma de trabajo que tiene Javier y demás, cómo es que también se van adaptando los jugadores a lo que es esta forma de trabajar, así que bueno, la verdad que fue una noticia muy relevante en lo que es aquí la zona.
1: ¿Cómo le fue a Ramsar en este torneo?
0: Y no, en este torneo muy flojo fue lo de Ramsar, muy flojo, muy irregular. Sí, muy irregular realmente en este torneo. No fue un buen torneo del equipo de Ramsar, por eso es que
1: también... Antepenúltimo.
0: Sí.
1: 10 puntos.
0: 10 puntos, exactamente, sí. Muy irregular. Muy irregular, sabemos que es un torneo corto igualmente, ¿no?, el de la Liga Regional, pero la verdad que sí, ha sido un torneo muy, muy, muy irregular de Ramsar, y bueno, que una fecha igualmente, ¿no?, para lo que es este torneo, pero sí busca
1: una sola vuelta ahí.
0: Sí. Uh-huh. Mm. Por eso. Sí, es una sola vuelta nada más. Donde bueno, como le decía, en la última fecha, Defensor del Oeste 25 puntos, Unión de Recreo 24, son los equipos que pueden campeonar. Es la última fecha en este.
1: No tendríamos que ir hacia eso nosotros en el fútbol departamental, Johnny.
0: Y no sería mala idea. No sería mala idea, porque es muy largo lo que es el torneo.
1: Está bien que tenemos campeón y arranca otro, ¿no?
0: Sí, lo que tiene, por ejemplo, lo que sucede en la Liga Regional también...
1: Te sobra año después.
0: Es que, claro, porque ellos no tienen, por ejemplo, una... La copa que tienen, que no la juegan todos los equipos igual, que es la Copa del Oeste, es una copa amistosa, ¿no? Que no la juegan todos los equipos.
1: Bueno, pero acá hay tres torneos, Johnny.
0: Claro.
1: Copa Bolobechú.
0: Sí.
1: El torneo de fútbol departamental que va a arrancar ahora. Vos imaginate, si Juventud Unida sigue con el andar que tenemos, va a tener cuatro fechas.
0: Sí. Pero en la Liga Regional también hay tres torneos.
1: Sí, tres
0: torneos. Sí, porque después se juega el torneo finalización, que se llama el último, que es por tabla general.
1: Ah.
0: Hay enfrentamientos directos, igual. Por tabla general. Por eso es que también son tres torneos, pero la diferencia es en la cantidad de fechas. Que es otra cosa también que acá es complicado, que lo he hablado con delegados y demás, que es lo que más se complica acá, es el tema de la cantidad de partidos para los equipos que están peleando la parte baja. Como que quieren más partidos. Yo creo que es lo mismo igual, ¿no? Pero bueno, como que la complicación...
1: Si no te da, no te da.
0: Si no te da, exactamente, exactamente. Exactamente. Pero bueno, como que quieren más partidos para poder...
1: Para tratar de mantenerse.
0: Para tratar de mantenerse, sí. Ahí es donde está lo complicado por ahí. Pero yo creo que acá en la Liga de Gualeguaychú igual, Juan, son muchos partidos. Vos fíjate que si un equipo llega a la final de la Copa Gualeguaychú son 5 partidos. Tenés 22 del torneo de apertura. Tenés 10 de la fase de grupos de lo que es el torneo clausura. Y después tenés 2 semifinales y 2 finales y también llega a la final. Es un montonazo de partidos en el año, ¿no? O sea, son muchos fines de semana, son muchos partidos, o entre semana, como los puedas jugar. Pero son muchos partidos. Estamos hablando, a ver, tenés 22, 27... 41 partidos y jugás todos. Es mucho, son muchos partidos. Entonces, sí, es complicado.
1: El tema es cuándo vamos a terminar acá.
0: Claro, el tema es cuándo vamos
1: a terminar. Estaba leyendo hoy que bueno, se está anunciando un super fenómeno meteorológico del Niño.
0: Claro, ¿y ahí cómo haces?
1: Eso es mucha lluvia. Están diciendo, bueno, incluso hay alerta del área de hidrología de Salto Grande también, diciendo, hablando del nivel de los ríos, ya
0: sí,
1: otra,
0: sí,
1: otra
0: sí,
1: cosa,
0: sí,
1: ¿no?
0: Sí.
1: Pero bueno, de mucha lluvia para, sí, sí, para lo que resta del año.
0: Sí, pero todo tiene que ver con todo igual.
1: Así que bueno.
0: Porque si vos tenés una crecida de ríos, y bueno, ya vas a tener canchas menos también en el fútbol departamental. Porque hay dos canchas que, si querés el río, Pueblo Nuevo y Central Entrerriano, olvídate. Complicadísimas. Entonces ya empezás con otros factores también que te van a dificultar.
1: Pero bueno, así está organizado el torneo departamental. Vamos a tener torneo clausura, por supuesto.
0: Sí, obviamente. Sí, sí, obviamente que sí. Tal vez por ahí lo que sucede es que se demora a veces mucho lo que es la Copa Gualeguaychú, ¿no? Que pienso yo, ¿no? Se podrían meter más partidos. Pero bueno, ya después vas en el descanso y demás que tienen los equipos. Pero yo creo que en lo que es fase de grupos, sabemos que en una fecha quedas libre. Entonces yo creo que se puede por ahí meter más partidos más seguidos. Si vos jugás el miércoles y volvés a jugar el domingo, sabes que en la otra quedas libre, no pasa nada. Digo, para ocupar toda la semana también, y que sea rápido lo que es la Copa Gualeguaychú, la preparación. Pero bueno, ya estamos hablando de otros temas acá, ¿no? Que es tema organizativo, que ya abarca otro tema también, porque está el municipio de Gualeguaychú, ¿no? También en eso. Así bueno, que ya es otro tema.
1: Nos fuimos por la rama, estamos hablando de Bochola Lencisa, entonces confirmado como nuevo técnico de Ramsar de Basavilbaso, con todo el cuerpo técnico, ¿eh?
0: Sí, todo el cuerpo técnico.
1: Va Nico Guardoni, va...
0: Daniel Ochoa,
1: Magia Ochoa.
0: Sí, bueno, es conocido como Magia, así que...
1: Va también Bogiano, así que va todo el cuerpo técnico de Bochola Lencisa, entonces a Ramsar.
0: Sí, todo el cuerpo técnico, exactamente, así que bueno, la verdad que es una noticia, por eso le digo, es una noticia muy relevante en la zona, y bueno, y uno ahora entiende también por qué pasó lo que pasó en su momento, ¿no? Donde... Javier Lencisa se tuvo que ir de Deportivo y se fue todo su cuerpo técnico con él. Y ahora cuando lo vuelven a llamar a Javier Lencisa, va todo el cuerpo técnico también con él, ¿no? Es un equipo de trabajo. Estuvieron mucho tiempo o un tiempo sin trabajar y ahora tienen la posibilidad de volver a trabajar nuevamente. Y cuando tenés un equipo de trabajo, está bueno eso también, porque también van todos a trabajar con Javier, como en su momento todos fueron atrás de Javier cuando también quedaron sin trabajo, ¿no? En su momento también.
1: Exactamente. Bueno, éxito entonces para Javier Lencisa, entonces, en Ramsar de Baza Bilbaso. Siempre que no juegue con los equipos de Urdinarrain, ¿no? Si no, le vamos a querer ganar.
0: Sí, obviamente, pero bueno, después si nos gana, le vamos a dar la mano también.
1: Claro, exactamente. Sí. Bueno, hacemos el bloquecito y ya venimos rápidamente con el popurrí de deportivo, con el polideportivo, y nos vamos porque queremos ver también, analizar también. Nosotros. No somos técnicos, no somos nada, pero bueno, queremos analizar.
0: Queremos ver el partido.
1: Uruguay, España, queremos ver el mundial, ¿eh? Así que bueno, rapidito la pausa, vamos.
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